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También ya nos puede sintonizar en el internet con esta página, la wunr.com, que ahí, gracias a Dios, estamos nuevamente al aire porque ustedes nos han contribuido para que así, con nuestra hermana Elsie García y su servidor Menelio Martínez, siempre estamos en el sendero luminoso para hacerle comprender a aquellos que nos sintonizan que hay un Dios que hace milagros, que hay un Dios que siempre te da el privilegio de poderte levantar. 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Milagros Martínez, que bueno, ella también se ha hecho acreedora, digámosle, ¿verdad?, de sacarnos la contribución de ahí, de nuestra gran asamblea. Y también a ti que has contribuido, también Dios me los va a bendecir y le van a multiplicar todo lo que hacen para que esta programación siempre siga al frente. 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Queridos hermanos, vamos a dar comienzo a nuestra programación pidiendo primero la unción del Espíritu Santo, la promesa de Jesús de que no nos dejaría solos. Y yo te invito en este momento a que tú te unas con nosotros a pedir esa presencia del Espíritu Santo. El Espíritu Santo en esta noche, mi hermano, se va a derramar ahí donde tú estés, pero levanta tus brazos al cielo en señal de que tú quieres ser fortalecido, fortalecida en estos momentos que no sabes ni qué hacer, porque las cosas siempre no han ido saliendo bien. Pero hoy es un momento de decirle al Señor, por medio del Espíritu Santo, que abra las compuertas de la gran bendición, porque las compuertas del cielo se van a abrir para que ese Espíritu baje, para que venga y te dé esa fuerza que tú necesitas en esta hora, en esta oportunidad. Oh Espíritu Santo, derrámate en esos hogares, derrámate en ese trabajo, en los hospitales, en las cárceles también, manejando. Sabemos que el Espíritu Santo puede romper toda cadena, toda tristeza, toda depresión, porque el Espíritu Santo es una promesa viva, es una promesa grande, en donde tú y yo vamos a ser siempre fortalecidos por esa promesa del Espíritu Santo. En este momento, hermano, yo sé que estás triste, yo sé que estás llorando y ya no puedes más, pero aquí está la voz del Espíritu Santo, la voz del Señor, que siempre decía que no nos iba a dejar solos ni huérfanos, y por eso te invito que tú puedas recibir ese Espíritu Santo. Gracias, Espíritu Santo, por hacerte presente. Bendito seas por siempre.

Ah, bueno, mi hermano. Ese Espíritu Santo siempre llega y te levanta y te restaura. Por eso en esta noche, déjate encontrar por esa fuente del poder del Espíritu Santo, para que así veas la grandeza de Dios, que puede hacer lo que el ser humano no puede hacer. Dios lo hace con su poder. Por eso, gracias, gracias por esa sintonía que Caminando con Jesús está con ustedes. Llamamos al 617-851-1871, que siempre vamos a estar conectados con esa bella y preciosa oración. Queridos hermanos, vamos a continuar con nuestra programación con el saludo del Ángelus. El Ángelus es una oración mariana y cristológica centrada en meditación del misterio de la encarnación. Y yo te invito ahí donde tú estés para que siempre nos ayudes a rezar esa oración tan preciosa de nuestra Madre Santísima. Y también nos identificamos 100% como católicos y lo vamos a rezar en el nombre del Padre, del Hijo y del Espíritu Santo. Amén. El ángel del Señor anunció a María y ella concibió por obra y gracia del Espíritu Santo. Dios te salve María, llena eres de gracia, el Señor es contigo. Bendita tú eres entre todas las mujeres y bendito es el fruto de tu vientre Jesús. Santa María, Madre de Dios, ruega por nosotros los pecadores, ahora y en la hora de nuestra muerte. Amén. He aquí la esclava del Señor. Hágase en mí según tu palabra. Dios te salve María, llena eres de gracia, el Señor es contigo. Bendita tú eres entre todas las mujeres y bendito es el fruto de tu vientre Jesús. Santa María, Madre de Dios, ruega por nosotros los pecadores, ahora y en la hora de nuestra muerte. Amén. Y el Verbo se hizo carne y habitó entre nosotros para la redención del mundo. Dios te salve María, llena eres de gracia, el Señor es contigo. Bendita tú eres entre todas las mujeres y bendito es el fruto de tu vientre Jesús. Santa María, Madre de Dios, ruega por nosotros los pecadores, ahora y en la hora de nuestra muerte. Amén. Ruega por nosotros, Santa Madre de Dios, para que seamos dignos de alcanzar las promesas y gracias de nuestro Señor Jesucristo. Amén. Oremos. Te suplicamos, Señor, que derrames tu gracia en nuestras almas, para que los que por el anuncio del ángel hemos conocido la encarnación de tu Hijo Jesucristo por su pasión y cruz, seamos llevados a la gloria de su resurrección por el mismo Jesucristo. Amén.

Bueno, mi hermano, ¿qué más podemos decir? Guía mis pasos, qué hermoso. Quienes confiamos en ella comprendemos y sabemos cuál es el verdadero misterio. Hay cosas que nosotros no logramos alcanzar ni a ver, pero nuestra madre sí. ¿Saben por qué? Porque tiene los ojos tiernos, dulces de su hijo amado y nos acerca a ella. Así es que llámanos al 617-851-1871, que siempre vamos a estar conectados con esa oración, porque tú sabes que la oración tiene el poder. 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Así es que bueno, mi hermano, hay algo acá donde dice que abre tu corazón para escuchar el suave susurro de Dios y conviértete en quien eres, especial para Dios y tan hermoso,
único y maravilloso y tan capaz para escuchar su linda voz de Dios que te anima, que te fortalece. Cuando estás caído bajo y sientes que estás en el suelo, Él llega, Él te levanta, Él te restaura y Él hace que vuelvas a sonreír de una manera espléndidamente grande y poderosa. Así es que hoy estamos siempre deleitándonos con el amor divino de Dios, porque Él es todopoderoso, para que veas cómo Él hace las cosas.

bueno, mi hermano, así es que ahí está. Más claro no canta un gallo, dice. Él está contigo. Él, mira, él hace todo por ti. A veces somos tan malagradecidos con él que él nos está bendiciendo, pero no hacemos lo que tenemos que hacer, ¿verdad? Él dice también, echen en mí sus preocupaciones, pero también hay que poner uno de su parte. La Asamblea de Oración Pueblo Fiel te invita a retiro de sanación. Tus heridas no definen tu historia, con el predicador desde la República Dominicana, Saulo Hidalgo. El sábado 10 de octubre del 2026, dice, desde las 8 a.m. a 5 p.m. Eso será en la Escuela del Sagrado Corazón, en la 1035 de la Canterbury Street, allá en Rosendale. El costo es de $25 por persona. Incluye, dice, desayuno y almuerzo. Si tú quieres mayor información, llama a Juan Chávez al 617-970-9629 y a Wanda Romero al 617-212-1932, que ellos te van a atender gustosamente. 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

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Así es que, bueno, mi hermano, las cosas de la vida, siempre uno encuentra la verdadera realidad de cómo pueda uno encajar en el sistema de Dios. 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Bueno, mi hermano, aquí tenemos unos hermanos que siempre nos piden oración. Ha sido bastante difícil la situación, pero Dios siempre ha ido trabajando. Y uno comprende que con la oración y la perseverancia, pues uno logra siempre encontrar la divina presencia de Dios. Vamos a orar por David Rosario, por nuestra hermana Mayra Bello, por Yalena Sánchez, por mi madre Esther Martínez, por Mirna González, por Ingrid Janet Toledo, mi querida cuñada. Bueno, está en una situación bastante complicada, pero nosotros sabemos que la oración tiene el poder, porque nosotros hemos visto milagros en nuestra casa. Por mi hijo Junior Menelio Martínez, por Delia Ramírez, por Zulma Rodas, por Don Cristóbal Pérez, dice, por Teresa Contreras, por Vanessa William, por Magalí y familia, también por Jeffrey Rivera, por Diana Marcela. Que Dios los bendiga siempre y los fortalezca. Bueno, mi hermano, creo que dentro de lo que nosotros podemos ver, Dios siempre trabaja tan lindo, tan bello, y que uno pues está encontrando el amor de Dios. Así es que, bueno, los dejamos con esta preciosa y bella alabanza. Bueno, ya que hermana Elsie, Dios la bendiga, hermana Elsie. Dios nos regala siempre su presencia. Que Dios me los bendiga. También los invitamos a nuestra gran asamblea Pueblo Fiel, los días martes desde las 6:30. Damos inicio con el rosario, a las 7 empezamos el avivamiento. Eso es en la 169 de la Cumen Highway, allá en el Sagrado Corazón. Todos los martes tenemos expuesto el Santísimo. Así es que los invitamos. Dios los bendiga. Gracias.

noches, queridos hermanos y público en general. Buenas noches, Menelio. Dios te siga bendiciendo. Y aquí estamos de nuevo, queridos hermanos.

ustedes saben que me ausenté unos días, pero aquí estamos por la gracia de Dios, dándole gracias que nos ha regalado un día más, ¿verdad? Porque dice que cada día sus misericordias se renuevan y por su misericordia pues nos hemos despertado en este día. Así que le damos gracias a Papá Dios por cuidarnos, por estar siempre con nosotros, ¿verdad? Sabemos que dependemos de Él porque sin Él no somos nada. Tenemos que estar aferrados siempre a Él. Y así, queridos hermanos, vamos a continuar encaminando con Jesús, que se transmite todos los viernes de 8 a 9 de la noche por la 1600 AM. Pueden ustedes también encontrarnos en internet a wunr.com y la radio internacional. Así que donde quiera que estemos, ¿verdad?, nos podemos estar en sintonía. Esta noche quiero compartir con ustedes algo tan importante, ¿verdad? Porque a veces también las escrituras nos hablan, cada vez que la leemos, pues la leemos y nos habla de diferente manera. En este caso, el Señor nos dice que somos mayordomos de la creación, ¿verdad? Cuando dice que nos da para que nosotros cuidemos. Entonces, vemos que el planeta, lamentablemente, ¿verdad?, lo estamos destruyendo. Digo, lo estamos porque todos contribuimos, ¿verdad?, de alguna u otra manera, y hay que cuidar también lo que Dios nos da. Entonces, recordemos que somos mayordomos de la creación. Porque cuando Dios creó al hombre y a la mujer, les dio un mandato y les dijo: llenen el mundo y gobiérnenlo, dominen a los peces y a las aves y a todos los animales que se arrastran. Esto está en Génesis 1:28. Recordemos que el dueño del mundo nos encargó a nosotros, sus hijos, que cuidemos de la creación, de nuestra casa común, porque esta es nuestra casa común, nuestra casa definitiva, sabemos que está ahí arriba. Entonces, como la llamó el Papa Francisco en su encíclica, ¿verdad? Entonces, así Dios nos mandó a ser mayordomos de la creación. El diccionario de la lengua española define mayordomo como el criado principal a cuyo cargo está el gobierno de una casa o una hacienda. Jesús utilizó esta palabra en una de sus parábolas para referirse a un criado de confianza, o sea que el Señor nos ha confiado su creación. ¿Quién es el mayordomo fiel y atento a quien su amo deja encargado de su casa? Eso está en Lucas 12:42. Así, por lo tanto, el Señor espera en nosotros que veamos el mundo natural que nos rodea desde su propia perspectiva. Él desea con amor que cuidemos de lo que Él ha creado perfectamente para nuestro propio beneficio. Dios anhela que identifiquemos su huella en cada río, en cada árbol, en cada animalito, pero también en las estrellas del cielo, en las montañas y en los océanos. Muchas veces pasamos desapercibido, ¿verdad?, toda la creación. Y es de admirar especialmente esos atardeceres, ¿verdad?, cuando el cielo se pinta. Así era como San Francisco de Asís veía la creación, y de él podemos aprender de ese amor por la naturaleza. San Francisco sabía que todo viene de Dios y que todo le pertenece a nuestro Señor. Los últimos cuatro papas nos han animado a asumir con compromiso este mandato de amar la creación, este mandato de amar la creación de Dios. Vemos que el Papa San Juan Pablo II nos invitó a estimular y sostener la conversión ecológica. El Papa Benedicto XVI dijo: las maravillas de la creación de Dios nos recuerdan la necesidad de proteger el ambiente y llevar a cabo una administración responsable de los bienes de la tierra. Como ya hemos mencionado anteriormente, el Papa Francisco escribió una encíclica al respecto en la que nos dice que
si nos sentimos íntimamente unidos a todo lo que existe, la sobriedad y el cuidado brotarán de modo espontáneo. Y finalmente el Papa León XIV nos recordó que habitamos el mismo planeta y juntos debemos cuidar de él. Por esta razón, centrémonos en el cuidado de la creación y aprendamos del Santo de Asís, de San Francisco de Asís, como nuestro modelo a seguir. Dios nos ha mandado a cuidar su tesoro de la creación. Pidámosle su gracia para poder ser dignos de la misión que Él nos ha dado y para poder colaborar con la restauración de nuestra casa común. ¿Qué se puede decir de nosotros? Dichoso el criado a quien su amo, cuando llega, lo encuentra cumpliendo con su deber. Esto está en Lucas 12:43. Que el día que nos encontremos con Él pueda decirnos también a nosotros, ¿verdad? Hiciste bien, siervo bueno y fiel. Qué hermoso, ¿verdad? Porque la palabra también nos habla de la responsabilidad que tenemos también, ¿verdad? De lo que Dios nos ha entregado, de lo que Dios nos ha dado. Así que también nosotros recordemos que somos responsables de cuidar nuestro planeta, lo que Dios nos dio, porque miren hasta las plantas, ¿verdad? Medicinales que tenemos los frutos. Así que vamos a hacer todo lo posible por nosotros también, poner nuestro granito de arena y pedirle a nuestro Señor, ¿verdad?, cuando Él nos llame y que nos diga a nosotros, hiciste bien, siervo bueno y fiel. Eso es lo que nosotros esperamos, queridos hermanos, que el Señor nos diga eso. Así que vamos a continuar en esta noche, encaminando con Jesús.

así, queridos hermanos, vamos a continuar caminando con Jesús, pidiéndole al Señor, como dice el canto, ¿verdad? Paz, pidiéndole mucha fe, ¿verdad? Que Él nos ayude a administrar todos los bienes que nos da, ¿verdad? Tanto espirituales, materiales y, como hablábamos en esta noche, de la creación. Así que, querido hermano, que en este momento pues vamos a escuchar la palabra de Dios, ¿verdad? Sabemos que no nos puede faltar. Y vamos a poner atención qué es lo que el Señor nos dice esta noche. Él tiene un mensaje muy especial. Muy especial, y nos elogia a nosotros las mujeres, ¿verdad? Ahí van a ustedes a prestarle atención. Se encuentra en el Evangelio de Lucas 8, del 1 al 3, solamente tres versículos. En aquel tiempo lo vamos a leer en el nombre del Padre, del Hijo y del Espíritu Santo. Amén. En aquel tiempo, Jesús iba por ciudades y pueblos, proclamando y anunciando la buena nueva del reino de Dios. Le acompañaban los 12 y algunas mujeres que habían sido curadas de espíritus malignos y enfermedades. María, llamada Magdalena, de la que habían salido 7 demonios. Juana, mujer de Cusa, un administrador de Herodes, Susana y otras muchas que le servían con sus bienes. Palabra de Dios. Y a la gloria a ti, Señor Jesús. Entonces, queridos hermanos, en esta noche vamos a ver qué es lo que nos dice Jesús, ¿verdad? Dice que Él iba por ciudades y pueblos. Él iba proclamando la buena nueva. Y lo acompañaban los 12. Él iba siempre con sus discípulos. Y vemos que también habían mujeres que lo seguían. Dice, lo acompañaban los 12 y algunas mujeres. Entonces, hoy admiramos a las mujeres que habían seguido a Jesús, ¿verdad? Por el amor que le tenían a Él, por gratitud del bien que habían recibido también de Él. Porque dice la palabra de Dios que habían sido curadas de espíritus malignos y enfermedades. Ellas no le seguían por la esperanza de hacer una carrera después. Este es uno de los signos más ciertos de la honestidad y de la credibilidad histórica de los evangelios. Entonces, es una alegría, ¿verdad?, saber que en este evangelio, pues, Jesús le da el lugar a las mujeres, ¿verdad?, y las admiramos también porque sabemos que, si ustedes se fijan en la iglesia, habemos más mujeres que hombres, ¿verdad? Antes era al revés. Eran los hombres que seguían a Jesús. Ahí dice algunas mujeres, pero Él tenía sus discípulos. Y en los tiempos de antes, los hombres iban a la iglesia con su familia, rezaban el rosario juntos en la mesa, hacían oración. Mas sin embargo, hoy todo eso ha quedado atrás, lamentablemente, y somos las mujeres que luchamos y buscamos al Señor. Pero Él sabrá, ¿verdad? Porque dice que la salvación es personal, entonces cada quien debemos de buscar por nuestra propia salvación del alma y también orar, ¿verdad?, por nuestros hijos para que tengan ese encuentro con el Señor y lleguen al pleno conocimiento que Él es el camino, la verdad y la vida, que no hay otro fuera de Él. Entonces dice que le seguían, ¿verdad?, con esa esperanza al Señor. Y que estos son unos signos, ¿verdad?, que nos enseñan a nosotros también de poder seguir haciendo lo que ellas hacían. Entonces, dice que esto inspiraron mucho a los evangelistas, por eso lo mencionan en la Biblia. Y es maravilloso, ¿verdad?, el papel que muestran de las mujeres. Recordemos que en los tiempos de Jesús, la mujer prácticamente no valía nada, ¿verdad? Antes de Jesús no valía nada. Las viudas sufrían porque los hijos las tenían que mantener. Entonces, cuando se quedaban solas, vivían por la misericordia de Dios. Entonces, vemos que estas mujeres, su presencia junto al crucificado y el resucitado,
contienen una enseñanza vital para nosotros hoy, porque ellos en vida lo seguían y aún así cuando a él lo crucificaron nunca lo dejaron, las mujeres lo acompañaron, eran las que estaban ahí y también pues fueron las testigas de la resurrección. Nuestra civilización, dominada por la técnica, tiene necesidad de un corazón para que el hombre pueda sobrevivir en ella, sin deshumanizarse totalmente. Debemos dar más espacio a las razones del corazón si queremos evitar que nuestro planeta se desplome espiritualmente en una era glacial. Lo mismo que hablábamos también al principio, ¿verdad?, del cuidar nuestro planeta. No es difícil entender por qué estamos tan ansiosos de aumentar nuestros conocimientos y tampoco de aumentar nuestra capacidad de amar. El conocimiento, recordemos que se traduce automáticamente en poder, mientras que el amor en servicio. La ciencia hincha y el amor edifica. ¿Quieren buscar la cita? Pueden buscar Primera de Corintios 8:1, donde nos habla, ¿verdad?, que si no hay amor, de nada sirve. Dice que es como una campana, ¿verdad?, vacía. Entonces, por eso es que no es difícil entender por qué estamos tan ansiosos de aumentar nuestros conocimientos y tampoco de aumentar nuestra capacidad de amar. El conocimiento se traduce automáticamente en poder, mientras que el amor se convierte en servicio. De hecho, ninguna mujer estuvo involucrada, ni siquiera indirectamente, en la condena de nuestro Señor Jesús. Incluso la única mujer pagana que se menciona en los relatos, o sea, la esposa de Pilatos, se disoció, porque recuerden que ella también no estaba de acuerdo cuando le decían a Pilato, crucifícalo, crucifícalo. Ella en ningún momento estuvo de acuerdo y se apartó de su condena. Es cierto que Jesús murió también por los pecados de las mujeres, de nosotros las mujeres, pero recordemos que históricamente solo ellas pueden verdaderamente decir, somos inocentes de la sangre de Jesús. Porque las mujeres nunca lo abandonaron, nunca lo criticaron, nunca lo juzgaron. Al contrario, lo seguían, lo servían, y ahora pues somos llamadas a ser testigos, ¿verdad?, del amor de nuestro Señor Jesús. Siempre nos hemos preguntado cómo es que las piadosas mujeres son las primeras en ver al resucitado. Recordemos que María fue María Magdalena fue la primera en ser el testigo cuando ella llegó a la tumba. Entonces, siempre nos hemos preguntado cómo es que las piadosas mujeres son las primeras en ver al resucitado y por qué a ellas se les encargó la misión de anunciarlo a los apóstoles. Jesús tenía un plan, ¿verdad? Y ese fue el plan del Señor. Ellas fueron las que le fueron a anunciar que no estaba Jesús en la tumba. Entonces, la verdadera respuesta es esta. Las mujeres fueron las primeras en ver al resucitado porque habían sido las últimas en abandonarle cuando murió e incluso después de la muerte. Recordemos que cuando ellas fueron a buscarlo, acudieron a llevar aromas a su sepulcro. Y también pues con ellas estaba Santa María, ¿verdad? Las madres. Recuerda, querido hermano que me escucha, que las madres no abandonan a un hijo, ni siquiera condenado a muerte, porque el hijo puede ser lo que sea, tener cualquier defecto o problema, mas sin embargo una madre nunca va a dejar a sus hijos. Eso es verídico. Entonces, recordemos, queridos hermanos, que frente a la costumbre judía de la época, que consideraba a las mujeres como seres de segundo rango,
Cristo inicia una especie de emancipación de la mujer cuando le da su lugar. Y es desde ahí, ¿verdad?, que vemos cómo Jesús no hace diferencia. Entonces, desde los comienzos de la iglesia hubo hombres y mujeres que intentaron, con la práctica de consejos evangélicos, seguir con mayor libertad a Cristo e imitarlo con mayor precisión. Cada uno a su manera vivió entregado a Dios. Esto lo encontramos en el Catecismo de la Iglesia Católica, en el numeral 918. Entonces, esta es la lectura de esta noche, queridos hermanos, ¿verdad? Donde vemos cómo, pues, prácticamente puedo decir yo, ¿verdad?, que las mujeres son admiradas y elogiadas por nuestro Señor Jesús, porque sabían, ¿verdad?, que íbamos a recibir esa gratitud que habíamos recibido de él. Así que el Señor dice que las curó, le sacó espíritus. Entonces nos debemos de apegar nosotros, sabiendo, ¿verdad?, que él tiene el poder también de curarnos, de liberarnos de cadenas, ¿verdad?, que a veces arrastramos, enfermedades. Y no le seguían, dice que no le seguían por la esperanza de verse grandes, ¿verdad?, hacer una carrera después, sino que ellas lo seguían honestamente y con amor, ¿verdad?, porque sabían que habían sido sanadas y liberadas. Entonces eran agradecidas. Y desde entonces, pues, su vida cambió, porque vemos, ¿verdad?, el cambio de María Magdalena, ¿verdad? Entonces, eso es también un ejemplo para nosotros las mujeres, y sentirnos orgullosas que ya el Señor no vino a hacer diferencia entre el hombre y la mujer, sino que somos iguales ante sus ojos, nos ama por igual. Y nos también espera de nosotros, ¿verdad?, que nosotros también seamos esos testigos de ese cambio, de lo que Él ha hecho en nuestra vida, de lo que nos ha sanado. Porque si nos ponemos a pensar y recorrer, digo yo, un poco de nuestra vida, vemos que Dios nos ha librado de tantas cosas, nos ha sanado, nos ha liberado. Entonces, sería, ¿verdad?, una ingratitud no agradecerle al Señor lo que Él ha hecho en nuestra vida, especialmente para nosotros las mujeres. Y así, pues, queridos hermanos, esta es la lectura de esta noche, donde se deben de sentir dichosas las mujeres, ¿verdad?, que el Señor nos toma en cuenta, que para Él no hay diferencia, y le damos la gloria y la honra a Él. Y vamos a continuar en esta noche, queridos hermanos, encaminando con Jesús. Recuerden que se transmite todos los viernes de 8 a 9 por la 1600 AM.

Y así, querido hermano, llegamos casi al final, lamentablemente. El tiempo se nos fue muy rapidito. Y en este momento vamos a orar, ¿verdad?, por nuestros hermanos que nos han pedido oración. Le presentamos al Señor, a nuestro hermano David Rosario, a Luis Rosario. Oramos por Luz Beliar, también por Mari Germán, por Germán González, por Carmen Sánchez, por Lilian Vigil, por José Rubén Santos, Rosa y Camilita, por Milly Castillo, por la joven Stephanie, por Jonathan Anderson y Fernanda Centeno, también por Estuardo Hernández, por José y Ana. También le pedimos al Señor por Astrid, por Menelio. Estamos orando por las hermanas de Ana Gladys, ¿verdad? Nuestra hermana de la asamblea. Araceli, Teddy y Yolan, pero en este momento pues vamos a orar por nuestra hermana Yolan, por su alma, que sabemos que el Señor así lo quiso y la ha llamado. Entonces pues vamos a seguir presentándole a Araceli y Tere para que Él les regale la sanación. Y así, Padre Santo, Padre amado, venimos ante tu presencia, Señor, pidiéndote, mi Dios, por el alma de Aracel, de Yolan, para que la recibas en tu seno, para que le des fortaleza a sus hermanas. También te presento a todos los enfermos, Señor, para que tú pases tu mano sanadora por sobre cada uno de ellos. Así como dice tu palabra de hoy, que sanabas. Así, Señor, sabemos que en estos días también tú actúas igual porque estás vivo, Señor, porque tú eres el mismo de ayer, hoy y siempre. Y confiamos, Señor, en que tú nos amas tanto, Señor, que no nos quieres enfermos, Señor, no que nos quieres sanos. Por eso te pedimos también la sanación de nuestra alma, Señor, porque a veces estamos enfermos espiritualmente y en nuestro cuerpo enferma. Para que tú nos sanes, Señor, de espíritu, de alma y de cuerpo, Señor. Bendito y alabado sea, Señor. Te damos a ti el honor y la gloria, Señor, reconociéndote como nuestro único Señor, nuestro médico por excelencia. Gracias, Señor, porque nos escuchas, porque tú no desatiendes, Señor, no desatiendes ninguna petición, Señor. Y así con esa confianza, Señor, te damos la gracia, Señor. Y así, queridos hermanos, nos estaremos escuchando el próximo viernes con el favor.

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ya lo sabe, hoy estamos acompañados de mi quesos por acá. Gina viene hablando. Espérala, ya está en la casa, Gina, aquí con el caballote, DJ Caballote, ya lo sabe, Farina y Fiesta.

0: Bueno, señores, estamos aquí con una mezcla de DJ Caballote. Vamos a ver dónde tenemos a Gina. Gina, dime algo, Gina.
1: Hello, hello, buenas noches.
0: Buenas noches. ¡Ay! Estamos activos para la fiesta. Quiero felicitarle el cumpleaños hoy, que está de cumpleaños para... Allá en Moca, para mi cuñada Leonela, de parte de su hermana Carmen Luisa, también de parte de Albania, mi esposa, que están en sintonía desde Moca, ahí en la radio Boston FM.com, Gira. Wow.

0: Estamos activos, señores, Friday Night Fiesta en vivo aquí. Ya ustedes saben, señores, estamos... Ay, ay, ay, señores, estamos activos, señores. ¡Dímelo, Gina!
1: Buenas noches.
0: Seguimos activos en Friday Night Fiesta, señores. Tengo un chingo por ahí caliente, que viene por ahí bien calientito, señores. Pero primero que nada, primero que...

0: Eso es lo mejor allá, dándote la presidencia ahí, ahí.
1: Ya lo saben. No se lo cambie si ella quiere.
0: Estamos activos, señores, Fanny Night Fiesta.

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0: Estamos de vuelta, señores, aquí en Farina y Fiesta. Gina Entertainment en la casa.
1: Buenas noches, buenas noches. ¿Cómo está mi gente de Boston? Bueno, estamos internacional. ¿Cómo está Santo Domingo?
0: Claro, estamos, ya tú sabes, allá en Moca, al Cibao, para Santiago, para todos sus lados estamos.
1: Chévere, chévere. Bueno, pues pronto vamos a estar en la Romana y Güey, porque de allá que yo soy.
0: Sí.

0: ¡Activa las redes, mamita! Oye, tengo los saluditos por ahí para Yadiel de parte de su mami, Yanni, que está de cumpleaños. Cumple su 18 primavera.
1: Ah, felicidades, felicidades. Muchas, muchas bendiciones.
0: Ya lo sabes. Estamos activos. Bueno, en la fiesta, DJ Caballote, en la radio.

0: Bueno, señores, ¿qué opinan ustedes de Darwin La Melodía? Se hizo, se tatuó la bandera puertorriqueña en su brazo.
1: Bueno, es que en realidad no le veo cuál es el show. Hay gente que bueno, se tatúa. Entonces la americana sí, por ejemplo, si se hubiese puesto la de USC.
0: Sí.
1: Porque nosotros somos malos, ¿viste? Eso no es nada, Puerto Rico son nuestros hermanos. Y le dieron muy buen apoyo en el concierto.
0: Sí, no, pero hay otros dominicanos que le llamaron lambón.
1: Ah, eso es normal. Siempre hay gente que quiere hablar y discutir.
0: Ay, ay, ay, señores, estamos así, seguimos la mezcla aquí.

calle como un wifi. Fresco, pero eso loco hay que darle banda. ¿Pero de qué hay que darle banda? ¿De bicicleta? No. ¿De carro? No. ¿De avioneta? No. ¿De barco? ¿De lo que llegan al muelle? No. ¿Pero de qué? A mí hay que darme banda de camión.

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5: Seguimos activos con Fahrenheit 500, señores. Aquí está Gina, ya tú sabes. Activa, activa, activa.
6: Deseando un traguito con esa bachatica.
5: ¡Ay! No lo digas muy fuerte. Fahrenheit 500.

0: este es para ese, Rafael Concepción.
1: No, tú estás como para eso, ¿sí?
2: Ya lo sabes.
1: Él está celebrando el cumpleaños de la cuñada de la cabina, señores.
0: Este sí es un mambo. Pero
2: hace falta el Brugal por ahí.
1: Sí, caería bien.

0: Vamos a hablar un poquito con mi colega aquí, con Gira, para que ustedes conozcan de lo que Gira hace en cuanto a las viviendas, ¿right?
1: Bueno, estoy incursionando en el área del real estate ahora también. Tengo mucho apartamento disponible a través de una colega hasta que consiga mi licencia, pero también estoy abriendo una oficina de consultoría para emprendedores.
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0: O sea que si yo estoy buscando un ejemplo, un apartamento de dos habitaciones, un ejemplo, y quiero, hay que pagar primera de security deposit, right?
1: Bueno, eso depende de, usualmente es el primer mes y un depósito. Uh-huh. Ahí sí, sí hay propiedades que piden el security deposit, pero no son todos los que piden el security deposit.
0: Oh, mira qué bien. 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
1: 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Para los que todavía me conocen como ese nombre.
0: Okay. O sea, para cualquier quieren hacer una cita contigo.
1: Cualquier trámite de cualquier cosa que ellos quieran hacer, yo lo puedo ayudar.
0: Bien de bien.
1: Ah, tú sabes, hay que darle apoyo a nuestra gente. Y yo sé que a veces navegar permisos y licencia no es fácil. Y tener una persona que te asesore o te conecte con las personas adecuadas aquí en Boston, que habemos muchas personas que damos mucha ayuda, eso es bueno.
0: No, y que hay mucha gente que hoy en día están buscando apartamentos y todo está caro.
1: Bastante, pero como te digo, hay muchos landlords ahora que están reconociendo que el mercado está bastante difícil y están bajando.
0: Bueno, espero que sea así para todos nosotros, porque...
1: Bueno, sí, porque si yo te digo.
0: Ay, señores, ya ustedes saben, señores. Gracias por la sintonía. Estamos activos aquí con Gira, DJ Caballota en la mezcla. Gracias, Gira, esa información.
1: A la orden siempre.

0: tiraron ayer, señores.
1: Ah, la gente está activa, ¿viste?
0: Ya lo saben. Están buscando un apartamento de cuánto, de tres.
1: De tres habitaciones, sí, aquí en el área de Boston.

Quiero un saludito para Jean allá en el Ramada Hotel. Para mi amiguita Jean, mi colega ahí. Y a ti, ¿verdad? Ya tú sabes. En la radio bostonfm.com. Estamos llevándole música, ya tú sabes, por un tubo y siete llaves. ¡Mamita!

0: con Gina hasta la medianoche, señores. Estamos activos, Gina.
1: Siempre, siempre. Señores, pero yo como que no he sentido el cariño. ¿Y la llamadita dónde están?
0: Tienen que llamarse. Claro. 50-9931.
1: Pidan su musiquita, hagan sentir como el calor de la gente. ¿Qué pasa?
0: Es que ya esto está todo moderno. Ahora es por WhatsApp que tira.
1: No. Yo quiero escuchar a la gente, que me llamen.

0: Vamos a ver. Hello, buenas noches. Hello, buenas.
1: Hello.
0: ¿Quién nos habla por ahí? Buenas noches.
1: Sí, le habla Ariel, de parte de Camilo Márquez.
0: Ah, de Camilo Márquez. Están en sintonía, Ariel.
1: Claro.
2: A ver, porque hay que darle calor a la emisora. Venga.
0: Claro, tú ves, es que eso hay que darle calor acá a la emisora, ¿verdad que sí?
2: Claro.
0: ¿Y cómo está la sintonía por ahí? ¿Cómo está, mi hermano?
1: Todo perfecta, perfecta, aquí escuchándola.
0: Ah, qué bien, qué bien. ¿Me pidieron un temita de Luis Miguel de la Margue?
1: Claro.
0: Sangre de Guano.
1: Sí, sí.
0: Vamos a ponérselo por ahí.
2: Ay, esa gente está como embebedera.
1: Ok, ok.
0: Gracias. Gracias por
2: eso. Gracias.
1: Ok, gracias a ustedes.
0: Bien.

0: hay que pedir las cosas.
1: Hello, buenas noches.
2: Hello, buenas noches, caballote.
1: Dímelo, dímelo, ¿quién me habla por ahí?
2: Qué loco.
1: Oh, don Lobo, pero por fin.
2: Saludos, Gira.
0: Hola, mi amor, ¿cómo tú estás? ¿Cuánto tiempo?
2: Yo estoy de maravilla y mejorando, viéndote así ahora ahí.
0: Ah, eso es lo que se quiere.
1: Ah, viste, don Lobo, pero ¿dónde tú andas? ¿Por abajo del túnel o qué?
2: O sea, que alguien está pidiendo bachata en su programa y el mío no lo pide, no la pide.
1: Ah, pero para que tú veas que es Friday Night Fiesta, mi hermano, que está contigo.
2: Eso es que está enamorado de Gira fácilmente, Ariel.
0: Ay, cuidado. Bueno, yo soy soltera, se vale.
2: Ah, Ariel. No, pero a Ariel le gustan las mujeres casadas.
0: Ah, tú ves. Cuando tenga marido le dejo saber. Igual, mi amor.
1: Bueno, aquí tiene Luis Miguel de la Margue. A petición.

0: Sí, pero esa bachata está dura.
1: Dura, dura. De verdad que sí. Eso iba para Ariel y ahí. Y para.
2: Muchos me preguntan.
1: Para Camilo, José Sánchez.
0: Sí, pero. El tema está difícil porque entonces, ¿quién es? ¿El Ariel se identifica con el pobre o el rico? Que le tienen la mujer embarazada.

0: Gina, ¿tú te acuerdas de los tiempos de Brisoy?
1: Uf, sí, los otros días estaba hablando yo con el pesado de eso.
0: Hey, saludito para el pesado, ya tú sabes. Era una salsita que yo le metía a mano y Gina se montaba en esa pita, mira, y no había quien la parara.
1: Cuando se bailaba en estos tiempos, ahora uno sale a mirar el teléfono con la música alta.

0: Señores, no lo confunda. Yo y Gina no somos nuevos, ¿no?
1: No, no. Para nada. Tenemos demasiados años en esto.
0: Señores, yo soy DJ de Gina de cuántos
1: años. Oh, my God. Hace 14 años, 16 años.
0: Ya lo sabes. Cuando tenía los viernes de sofoque.
1: Yes, de Macumba Latina.
0: DJ de la casa.

0: Tiene amnesia.
1: Selectiva. Amnesia selectiva tiene ella.
0: Están en sintonía de Friday Night Fiesta, señores. Seguimos tocándote la música y te gusta cómo te la tocamos.
1: Wow.

0: viste, que hay que pedir las cosas.
1: Y hello, buenas.
2: Sí, buenas, ¿cómo está mi hermano José Sánchez por aquí?
1: Oh, mi hermano.
2: Mucho saludo para Glenn. ¿Cómo estás? ¿Todo bien?
1: Todo bien, estamos aquí activos. Mi hermano Camil, de Camilo Márquez.
0: Ah, chévere.
1: Dímelo, mi hermano José Sánchez.
2: Para que me ponga la canción de Tony Berroa. Ahí vámonos.
1: Tony Berroa. Ahí vámonos.
3: Otra.
1: Está bien, eso viene por ahí, mi hermano.
2: Ok, hermano, muchas gracias.
1: Gracias por la sintonía.
2: Ok. Bien.
1: Bueno, ya lo sabes, la pidió y aquí la ponemos.
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1: Seguimos activos.

0: Estamos activos. Friday Night Fiesta. Vamos a ver qué sale por aquí. Claro, siempre tiene que salir una vainita, ¿verdad, Gira?
1: Claro, claro.
0: Así, ya lo sabe, complaciendo peticiones. Aquí va. Viejita, pero buena. Ay, pero el hombre está...
1: Ah, encendido, ay, te dije.

0: importante de este programa.
1: Así que vámonos con esta que dice así.
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0: Bueno, señores, ya nos vamos, Gira. Hasta el próximo viernes.
1: Espero verlos y escucharlos. Ese WhatsApp va a volver a uno loco. Escucharlo la próxima semana, que estén más activos. Denme muchos likes, mucho follow en Instagram, Gira EMT o Brilla Strategies, como se les sea fácil de encontrarme. Y nada, aquí estamos para servirle.
0: Aquí volvemos el próximo viernes, si el divino creador lo permite. Estaremos aquí con otra edición de Friday Night Fiesta. Gracias por la sintonía, señores. Sigue la sintonía a través de la radio bostonfm.com 24 horas. Recuerde, mañana DJ Don Lobo, bachateando con Don Lobo de 4 a 8.
1: ¡Wow! ¡Qué apoyen nice! ¡Apoyen a Lobo! ¡Apoyen! ¡Claro! Mire que ya llamó para quejarse, que no lo llaman a él. Llámelo, mañana explótale el teléfono.
0: Dijo, ¿cómo que te llaman a ti? Que tú estás de noche y yo que estoy de día. Es que Friday Night Fiesta es el Papa Ufa.
1: La experiencia no se improvisa, dice.
0: Ya lo sabes. Gracias, mi gente. Buen fin de semana. Pásela bien. Mira. Vamos a ver, vamos a cogerla de ñapa. Hello, buenas.
2: José Sánchez.
0: Dímelo, ¿quién me habla por ahí?
2: José Sánchez.
0: Dímelo, José Sánchez, mi hermano de Camilo Márquez.
2: Este con él, la mujer mecánica.
0: Ay, la mujer mecánica, pero te la debo porque ya llegamos hasta las 12 y hasta aquí llegamos. Pero te la pongo el próximo viernes. Eso va.
2: Si Dios quiere,
0: gracias por el patrocinio, mi hermano, ¿sabe?
2: Gracias, hermano. Buenas noches.
1: Bien. Buenas noches.

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0: Muy buenos días, queridos amigos y hermanos. Feliz sábado, sí, feliz sábado, y sean todos bienvenidos a su programa radial de Una Nota de Esperanza, presentado por sus amigos, sus hermanos, su iglesia, la Iglesia Adventista del Séptimo Día, en esta hermosa mañana, dándole gracias a nuestro Dios por permitirnos el don de la vida, una oportunidad más en los cuales nosotros tenemos el privilegio de poder despertar, de poder respirar, de poder entrar en conciencia y pues darle gracias a nuestro Dios, tener pues la posibilidad de entrar en un día más. Y qué mejor día que este día del Señor, el Santo Sábado. Así es que, queridos hermanos, yo sé que está algo temprano, 6:18, hoy pues sábado, pues dándole las gracias a nuestro Dios, pero sí hay que ser muy agradecidos. Y a usted también, querido amigo y hermano, gracias por estarnos acompañando aquí en nuestra programación del día de hoy. Esperamos que la presencia de Dios, pues el poder del Espíritu Santo, pueda morar con cada uno de ustedes. Y ahí donde está, pues darle esta calurosa bienvenida y así pues juntos poder en esta hermosa mañana honrar el nombre de nuestro Dios. Y así pues juntos poder crecer en esta programación. No sé, tal vez el Espíritu Santo tendrá alguna frase, alguna palabra, alguna cita bíblica, alguna ofrenda musical en los cuales pues el Espíritu Santo obrará. Resonarán esas palabras en su mente y su corazón, y así el Espíritu Santo trabajará en su vida. Así es que, queridos hermanos, que estas ondas radiales pues sean de bendición para cada uno de nosotros, porque también nosotros aquí en esta cabina somos privilegiados y en ser parte de esta programación y así también recibir bendición de lo alto. Así que sean todos bienvenidos. Quédense con nosotros, estamos aquí por un buen tiempo. Esperamos que también usted pueda llamar, pueda marcar, pueda también enviar un mensaje de texto a sus amigos o seres queridos. Compartan esta sintonía y así pues también ellos, sus amigos y seres queridos, recibirán bendición. Muy bien, esta mañana pues me acompaña aquí en los micrófonos, en esta cabina, a mi mamá, la hermana Reina Andrade. Muy buenos días, mamá.
1: Muy buenos días, Darío. Muy buenos días, queridos hermanos que ya están en sintonía desde su programa Una Nota de Esperanza. Muy bendecida, muy agradecida con nuestro Dios, porque Dios es bueno, su amor, su misericordia es para siempre. Y en esta mañana, pues, bendecida porque nos ha permitido, nos ha regalado un nuevo día, un nuevo despertar. Gracias a Dios porque Él nos ha cuidado, nos ha protegido, nos ha bendecido para que en esta mañana podamos estar aquí en esta cabina. Y gracias a usted por estar ya en sintonía. Y sea también bienvenido o bienvenida. Y en esta ocasión, como siempre nosotros de costumbre, siempre ponemos en la dirección, en las manos de nuestro Dios, el programa de Una Nota de Esperanza. Pero quisiera compartir con usted una lectura bíblica que está en Salmos 61, que dice: Dios oye mi clamor, atiende mi oración, desde el cabo de la tierra aclamo a ti, cuando mi corazón desmaya. Condúceme a la roca más alta que yo, porque tú eres mi refugio, torre fortaleza ante el enemigo. Hermanos, en esta ocasión es al trono de nuestro Dios, a esa torre más alta, a esa torre poderosa que es nuestro Padre Celestial, a esa roca es que nosotros nos conducimos. Sin duda alguna, Él está siempre escuchando nuestros ruegos. Como dice el 73:1, Señor, tú eres mi Dios, de madrugada te busco. Mi alma tiene sed, y esa sed es la que necesitamos tener para buscar, no solamente en los tiempos de tristeza, sino en los tiempos de alegría, en los tiempos fértiles. Él quiere que nosotros vengamos ante su presencia a temprana hora, a cualquier momento que vengamos, Él nos escucha. Y es por eso, queridos hermanos, que en este momento, pues, si usted desea y puede, pues acompáñeme en esta oración para poner, venir ante su trono y poner en sus manos esta programación. Oramos. Amado y cariñoso Padre, a esta hora venimos ante tu presencia para agradecerte por este lindo momento que nos está permitiendo de estar aquí en esta cabina de radio y esperando, amado Dios, que tu Espíritu Santo se manifieste en toda la programación que se va a dirigir. Pero, amado Dios, bendice a cada hermano que ya está en sintonía de este programa de Una Nota de Esperanza. Amado Dios, en sus manos de amor nos encomendamos para que seas tú el director de esta programación. Y así, amado Dios, que seas tú el que nos acompañe y que todo lo que se haga sea dirigido por ti. Muchas gracias, amado Dios, por todo lo que nos está permitiendo, lo que nos ha permitido. Y así, Señor, continuamos agarrados de tu poderosa mano. Quédese con nosotros porque se lo pedimos en el nombre poderoso de Cristo Jesús. Amén.
0: Amén. Muy bien, muchas gracias, mamá, por esa oración. Y queridos hermanos, amigos, les comparto el número telefónico a donde usted puede llamar, puede marcar 617-350-9931. ¿Por qué en esta mañana usted está agradecido? Bueno, vamos a empezar con una nota positiva. Sí, hay que ser muy agradecidos con nuestro Dios por el don de la vida. Y también alguno tal vez tendrá en esta hermosa mañana, pues estará cumpliendo su aniversario, o su cumpleaños, mejor dicho. Así es que estamos aquí, pues, para juntos poder también acompañarle en su agradecimiento o alguna oración contestada. Sí, Dios sigue obrando, Dios sigue todavía, ese mismo Dios que lo vemos a través de las Escrituras haciendo lo imposible, ese mismo Dios es al que nosotros adoramos. Y también, pues, la misma Biblia, Él mismo dice, yo no cambio. Así es que Dios sigue obrando, Dios sigue haciendo milagros, Dios sigue haciendo, brindando la respuesta a sus oraciones o peticiones. Así es que, queridos hermanos, hay que ser muy, pero muy agradecidos. Así es que, y también si hay alguna petición, yo sé que todos tenemos diferentes circunstancias en las cuales en la vida nos sentimos algo apretados o algo afligidos, queridos hermanos, estamos acá para también juntos unirnos en oración y buscar más de la presencia de Cristo Jesús. A Él es el que nosotros necesitamos en nuestro diario caminar. 617-350-9931 es el número aquí en cabina. Llámenos, queremos escucharle, queremos saludarle y así en esta hermosa mañana, pues, sentirnos unidos y más cerca a nuestro Dios. Así es que, queridos hermanos, gracias una vez más por estarnos acompañando aquí en nuestra cita radial. Muy bien, continuamos con nuestro programa del día de hoy. A continuación presentamos la reflexión de esta mañana. Así es que ponga atención, esperamos que tal vez en esta participación usted pueda sentir la presencia de nuestro Dios y también escuchar su voz.
2: Salmo capítulo 43, versículo 3. Envía tu luz y tu verdad. Estas me guiarán, me conducirán a tu santo monte y a tus moradas. Navegar cerca de acantilados rocosos exige una atención extrema cuando el mar se cubre de una niebla espesa. En medio de esa bruma, la vista se pierde y los oídos se confunden con el rugido del oleaje rompiendo contra las piedras. El marinero sensato desconfía de su intuición y no acelera a ciegas. Fija los ojos en el faro de la orilla y sigue el rumbo que marca su brújula. Comprende con certeza que guiarse por meras impresiones acaba en tragedia, mientras que esa luz encendida sobre la costa señala el único canal seguro por donde la nave puede cruzar. Acosado por calumnias y ataques injustos, el salmista sintió que el suelo se abría bajo sus pies. Al verse indefenso ante personas mentirosas que buscaban perjudicarlo, elevó una súplica sincera al Creador. Júzgame, oh Dios, y defiende mi causa. Líbrame de gente impía y del hombre engañoso e inicuo. Salmo 43:1. En vez de maquinar desquites o responder con falsedades, prefirió acudir al socorro divino. Rogó que dos compañeras fieles del cielo, la luz y la verdad, lo tomaran de la mano para alejarlo del engaño y conducirlo a la presencia serena de su Señor. En el trabajo o en la convivencia diaria surgen roces que nos quitan la paz. Basta que un compañero hable mal de nosotros, que invente chismes o a nuestras espaldas o que alguien nos trate con desprecio para que el miedo y el enojo nos ganen. Responder con la misma agresividad, vivir a la defensiva o buscar desquitarnos solo nos llena de amargura y nos quita el sueño. Quien intenta defenderse solo y se olvida de Dios termina con el corazón intranquilo y sin salida. Durante su ministerio terrenal, Jesús convivió con el desprecio y las continuas trampas de líderes religiosos empeñados en desacreditarlo. Frente a los insultos y las provocaciones constantes, el Señor jamás devolvió una palabra.

0: Regocijemos en la plenitud de su amor, nuestras dudas y tinieblas desaparecerán ante la luz de su presencia. El camino a Cristo, página 112. Caminar en esa claridad hoy requiere rechazar cualquier negocio dudoso en el empleo, perdonar los agravios sin amargura y llevar cada decisión difícil al altar de la oración antes de empezar las tareas del día. Sabes, mi amigo, Dios ve el dolor que sientes cuando hablan mal de ti sin motivo. Con amor sincero, el Señor quiere quitarte esa angustia que no te deja respirar y recordarte que lo que vales está seguro con Él. Deja hoy mismo la necesidad de defenderte solo y pon tu tranquilidad en sus manos. ¿Permitirás que la verdad de Cristo alumbre tus decisiones en esta mañana? Por favor, vamos a orar. Señor mi Dios, reconozco mi incapacidad para resolver los problemas de la vida según mi propio parecer. Alumbra mi hogar y mi lugar de trabajo con tu verdad. Líbrame del engaño. Calma mis inquietudes y guía mis pasos por senderos de rectitud y paz. En el nombre de Jesús. Amén.
1: Visita.

Muy bien, queridos hermanos, muy buenos días. Usted que ya está en sintonía, ya está poniendo ahí la radio o el internet o en cualquier dirección que usted, cualquier dirección electrónica que usted esté usando para poder escuchar este programa de Una Nota de Esperanza. Así que bienvenido a este su programa y esperando pues que esta programación pues sea de gran bendición como lo es para nosotros cuando escuchamos esas alabanzas tan lindas que nos conducen hasta el trono de nuestro Dios. En esta mañana, si usted está siendo ya bendecido a estos primeros minutos, pudiésemos decir, o si usted lo ha sintonizado desde más antes, pues las alabanzas han estado allí para llevarnos con esos mensajes a Dios, porque cada alabanza pues tiene un mensaje. Y si usted desea comunicarse aquí a cabina, pues si así lo desea, puede hacerlo marcando aquí el 617-350-9931. Una vez más, 617-350-9931. Pero si por alguna razón usted no desea comunicarse aquí a cabina, puede hacerlo al número de contacto. Usted puede mandar ahí su mensaje de voz, su mensaje de texto, o puede llamar y ahí pues le contestarán. Y el número es 617-866-1049. Una vez más, 617-866-1049. Así que usted, si usted tiene un agradecimiento, una petición y quiere compartirla, poniéndola todos juntos en las manos de nuestro Dios, porque pues nosotros creemos y entendemos que las oraciones unidas tienen poder cuando las pedimos con fe. Solamente que Él pide que seamos pacientes y saber esperar. Así que le invitamos para que también sea parte aquí con nosotros de este programa y así pueda usted comunicarse. Pues bien, continuando con la programación, siempre tenemos meditaciones que nos ayudan para poder ver cómo Dios obra. A veces sucede que nosotros pedimos y creemos y no recibimos la respuesta a su momento, pero Dios es grande y maravilloso, que Él obra a su debido momento. Solamente Él dice, ten fe, ten paciencia. Así es que los mensajes, Él quiere que nosotros vengamos y esos mensajes se contestan, esas peticiones, se ven los resultados cuando las pedimos. Así que en este momento pues quiero dejar con ustedes probad y ved, Él los invita a que probemos qué tan bueno es Él y qué tan atento está a nuestras peticiones. Así que el mensaje para hoy es hasta los confines de la tierra. Vamos a escuchar.

0: Lo teníamos todo planeado, Estados Unidos, estabilidad, un nuevo futuro para Catalina, nuestra hija, pero de repente Dios lo dio vuelta a todo.
1: Fue un sermón, una frase, como que Dios nos dijera que tenía otros planes para nosotros, miré a Natalia y allí entendí que nuestra vida nunca volvería a ser la misma.
0: Solo 10 días para vender casi todas nuestras cosas, despedirnos de toda la familia y amigos e ir a un viaje desconocido subiéndonos a un avión sin saber lo que nos esperaba.
1: Cuando pisamos Rapa Nui parecía un sueño, pero la realidad llegó rápido. Otra cultura, otro idioma, gente con su historia, y allí fue cuando nos sentimos muy pequeños.
0: Nos dieron una misión: reactivar el Club de Conquistadores. Nos reunimos y eran 4 niños, solo 4 niños y 6 líderes considerándonos nosotros también. En ese momento y en muchas ocasiones pensábamos, ¿qué hacemos aquí?
1: Pero cuando uno entrega lo poco que tiene, Dios sin duda lo multiplica, y Él lo hizo.
0: Y de esta misma manera multiplicó las personas. Éramos 4, luego 10, 15, 20, 40. Y para gloria del Señor, hubo un momento en que el club llegó a más de 80 niños, además de sus familias, de la comunidad entera que empezó a reconocer el Club de Conquistadores en la isla. Y eso fue una tremenda experiencia de cómo glorificar al Señor, de cómo Él multiplica las cosas. Y de esa misma manera sabemos que Él multiplica también nuestros recursos.
1: Incluso formamos una banda. Esos tambores, esos sonidos, parecía un ejército de esperanza desfilando por la isla.
0: También comenzamos a ver la mano de Dios en cómo se fortalecieron las relaciones humanas entre los adultos, entre los líderes, entre las familias. Y entonces vino uno de los momentos más importantes, que fue cuando un niño entregó su vida al Señor. Y lo más emocionante aún, ver que meses después su madre también lo hizo.
1: Nuestros planes eran de irnos como misioneros a Watford, Inglaterra, pero Dios quería Rapa Nui. Él sabía lo que hacía.
0: Finalmente, hoy miramos hacia atrás y nos damos cuenta que sin duda nuestro futuro nunca estuvo en nuestros planes, sino en los planes de Él. Probad y ved, Dios es un Dios bondadoso.
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0: Muy bien, queridos amigos y hermanos, damos una vez más gracias a nuestro Dios por darnos este lindo privilegio de podernos encontrar aquí en nuestra cita radial, las 6:48 en este hermoso amanecer, en este hermoso día de nuestro Dios, Santo Sábado. Queridos hermanos y amigos, gracias a ustedes también por estar en sintonía de su programa radial de Una Nota de Esperanza. Esperamos que hasta este momento pues podamos disfrutar de esa paz, de la presencia de nuestro Dios, la presencia de nuestro Señor Jesucristo a nuestro lado o en nuestras vidas, en nuestro ser, mejor dicho. Así es que, queridos hermanos, esperamos que el resto de esta programación continúe siendo de bendición, compartiendo con ustedes los números telefónicos 617-350-9931. Así pues, juntos poder escucharles alguna petición o un agradecimiento. También son bienvenidos para juntos unirnos en oración y agradecer a nuestro Dios. Muy bien, continuando con nuestro programa del día de hoy, tenemos la siguiente participación, la salud mental. En esta ocasión es titulada Salud Mental y Parejas Mental. Así es que en esta programación le damos la bienvenida a nuestra hermana Lucy. Muy buenos días, hermana Lucy. Feliz sábado.
1: Muy buenos días. Es un placer estar nuevamente con ustedes en esta mañana. Y exactamente, vamos a hablar, hemos llegado prácticamente al programa número 16, siempre hablando de la importancia en la pareja, y esta no es la excepción. Vamos a hablar acerca de la importancia de la salud mental en la pareja. ¿Y qué es lo que sucede cuando uno de los pilotos no está bien? Recuerdo que una vez estábamos en una celebración de un compromiso, y entonces el novio, el prometido, ¿verdad?, se acercó a mí y me dijo que si podía darle algún consejo especial porque él pronto iba a formar su familia. Entonces recuerdo que pensando, muchos estaban dando sus consejos, y entonces yo le dije, cuando llegó mi turno, de que tenía que cuidar mucho a su esposa, a su pareja, sobre todo cuando llegaran los niños. Porque le dije yo, si la mamá está bien, los niños están bien. Porque si nosotros tenemos alguna dificultad en el hogar, todos somos una familia. Y sin importar de que la discusión o el pleito haya sido en una habitación cerrada donde nadie se dé cuenta, siempre se va a percibir que hay algo que no está bien. Entonces le digo yo, si tu esposa está bien, todos estarán bien. Si tú estás bien, todos están bien. Entonces es importante porque cuando uno no está bien, la pareja también lo siente. La salud mental es un tema especialmente importante dentro de una relación, porque lo que una persona vive emocionalmente puede afectar la comunicación, la convivencia, la intimidad y la manera de afrontar los problemas. La depresión y la ansiedad pueden afectar también las relaciones familiares de pareja. El libro de Gálatas, capítulo 6 y versículo 2, dice: sobrellevad los unos las cargas de los otros y cumplid así la ley de Cristo. Una pareja no está llamada a ignorar el sufrimiento del otro. Cuando uno atraviesa ansiedad, depresión o una etapa de mucho estrés, el compañero o la compañera puede convertirse en una fuente de comprensión, apoyo y empatía, pero hay algo más importante y es acompañar. No significa que te puedes convertir en el terapeuta de tu pareja. Hay situaciones en las que es necesario buscar ayuda profesional. ¿Qué pasa? Muchas veces no todo lo que pesa se ve. Imaginemos a una pareja que lleva ya varios años juntos. Él llega del trabajo cansado, casi no habla, y cualquier pequeño comentario lo irrita. Entonces ella piensa, ya no le importo. Mientras tanto, él piensa, estoy agotado y no sé cómo explicarle lo que me está pasando. Ella comienza a reclamarle que está distante, y él comienza a alejarse todavía más. Y poco a poco ambos empiezan a pelear por cosas que aparentemente no son el verdadero problema. El problema real era que él llevaba meses acumulando presión laboral y familiar, pero nunca había hablado de ello. Esta situación nos enseña algo importante, que a veces la pareja está peleando contra una conducta cuando detrás de esa conducta existe un sufrimiento que nadie ha sabido expresar. La salud mental no es simplemente estar triste o tener un mal día. La depresión, por ejemplo, puede implicar pérdida prolongada de interés o placer, cansancio, dificultades para dormir o concentrarse y afectar el funcionamiento cotidiano. Y la ansiedad puede convertirse en un problema cuando la preocupación o el miedo son intensos, persistentes y comienzan a interferir con la vida diaria. Por eso, hoy no hablaremos solamente de cómo ayudar a mi pareja, sino también de algo mucho más profundo, es decir, cómo podemos cuidar nuestra relación cuando alguno de los dos no está emocionalmente bien. Y es por eso que vamos a hablar un poquito de la ansiedad en la pareja. Todos podemos sentir ansiedad en determinados momentos, una preocupación por el trabajo, una deuda, un examen o un problema familiar puede generar estrés y preocupación. El problema aparece cuando la ansiedad se vuelve persistente, difícil de controlar y comienza a interferir con la vida cotidiana. ¿Cómo puede afectar a la pareja? Bueno, imagínate que una persona con ansiedad puede preocuparse excesivamente, necesitar constantemente seguridad o confirmación, tener dificultades para dormir, sentirse inquieta o tensa, tener dificultades para concentrarse, interpretar algunas situaciones de manera más negativa y, por supuesto, estar mucho más irritable. Esto puede generar muchos conflictos porque la pareja puede pensar, ¿por qué siempre estás preocupado? ¿O por qué nunca confías en mí? Pero realmente lo que tu pareja necesita escuchar es, deja. O sea, fíjate, hay veces que cuando se presentan esta clase de situaciones, las personas tal vez no saben cómo actuar, se enfrentan a esta clase de situaciones y no saben cómo reaccionar. Y muchas veces suceden comentarios como, no sé por qué te preocupas tanto, eso es mental, o ya, esto ya va a pasar, no te preocupes, o deja de pensar tanto. Entonces, esas son frases que no debería de decírsele a la pareja porque prácticamente se está minimizando la situación. ¿Qué es lo que necesita la pareja escuchar? Estoy aquí, hablemos de lo que estás sintiendo y veamos qué podemos hacer. Pero también es importante reconocer los límites. Si la ansiedad es persistente o interfiere con la vida diaria, entonces es necesario buscar ayuda profesional. ¿Por qué? Porque muchas veces pensamos, y a pesar de que se ha dicho mucho que es necesario aprender a escuchar, muchas veces lo que se necesita en una pareja es simplemente lograr una buena comunicación. Es decir, ser escuchado, darte cuenta que la otra persona está ahí para ti y que está interesada por ti. A veces es solamente lo que se necesita y la pareja puede mejorar. Pero cuando la ansiedad no se recupera, es decir, cuando la salud emocional no se recupera, sino que la ansiedad sigue siendo de la suya, ¿verdad? En la mente del cónyuge, entonces es necesario que a pesar de que aprendamos a comunicarnos, nos demos cuenta que hay cosas que no las podemos controlar. Entonces es necesario en ese momento buscar ayuda profesional. También es necesario hablar un poquito de la depresión porque en ese momento, en algún momento, la pareja puede dejar de sentir que es ella misma. La depresión es diferente de los cambios normales de ánimo. Este puede mantenerse durante periodos prolongados y afectar la vida familiar, social y laboral. Puede manifestarse mediante estar triste todo el tiempo. Nada va a mejorar, tener desesperanza, pérdida de interés en actividades, cansancio, aislamiento, problemas de sueño, cambios en el apetito, dificultad para concentrarse. Hay muchos sentimientos de culpa o inutilidad. Y muchas veces el error que la pareja puede cometer es decir, es que no pones de tu parte, tenés una buena vida y no tenés razón para estar así. Pero si sos cristiana, confías en Dios, tenés a Jesús aparentemente en tu corazón, solo tenés que pensar de una forma positiva. Y aunque estas frases se digan con buena intención, estas palabras pueden hacer que nuestro cónyuge se sienta incomprendido y que sienta que no comprendemos por lo que está sucediendo, por lo que está pasando la persona. Entonces, ¿cuál sería una mejor respuesta? Sería, no sé exactamente lo que estás sintiendo, pero quiero acompañarte y ayudarte a buscar apoyo. La pareja puede brindar apoyo emocional y práctico, pero la depresión puede requerir tratamiento profesional. Es muy importante que acuda a la psicoterapia y que la persona pueda expresar sin temor todo lo que está sucediendo. Y si aparecen pensamientos de suicidio o de hacerse daño, no debe manejarse únicamente como un problema de pareja. Hay que buscar ayuda profesional o de emergencia de inmediato, porque esto es muy importante para poder salvaguardar la vida de la persona y aún muchas veces de los mismos hijos. También es necesario que aprendamos un poquito sobre el estrés laboral y familiar. El estrés puede aparecer cuando una persona enfrenta demandas externas, como exceso de trabajo, problemas económicos, responsabilidades familiares o cambios importantes. Esto puede afectar tanto la mente como el cuerpo. El problema comienza cuando el estrés del trabajo entra por la puerta de la casa. Es decir, nosotros muchas veces hemos escuchado de que las personas salen de su trabajo y se olvidan del trabajo, ¿verdad? Llegan a casa completamente diferentes, pero la realidad no es así. La realidad es otra, ¿verdad? Podemos darnos cuenta que hay muchos trabajos que acompañan al obrero a su casa, como por ejemplo el caso de un maestro, el caso de muchas personas que trabajan en oficinas que son altamente demandantes y que a veces hay proyectos, a veces el horario es más extendido. Entonces, el problema inicia cuando también llevamos trabajo a casa. ¿Por qué? Porque entonces una persona puede pasar todo el día bajo presión y llegar a casa irritable, cansada, sin ganas de hablar, con poca paciencia y desconectada emocionalmente. Entonces ocurre algo peligroso. El trabajo genera estrés. Llega a la casa y eso afecta a la relación. La relación genera más tensión y la persona vuelve al trabajo aún más cargada en vez de estar un poco más descansada, por así decirlo. Entonces es necesario aprender a romper el ciclo. ¿Por qué? Porque la pareja necesita aprender a distinguir. ¿Qué es lo que tengo que aprender a distinguir? ¿Estoy enojado contigo o estoy agotado por todo lo que estoy viviendo? No es lo mismo. ¿Por qué? Porque el agotamiento, el cansancio mental es por el estrés, es por los problemas del trabajo, no es porque haya un problema en el hogar. A veces el problema del hogar se detona porque tal vez el esposo o la esposa exigen algo en ese momento, o tal vez no es que lo exijan, sino que, ¿y qué hiciste de comer, amor? O alguna cosa, y tal vez la persona está sumamente estresada, sumamente agobiada, y su respuesta no será la más cordial. Entonces ahí inician los problemas. ¿Por qué? Porque debemos darnos cuenta de que no todos los problemas giran alrededor de una pareja, sino que muchos de ellos también son externos. Eso no significa que nosotros también debamos justificar los malos tratos. ¿Por qué? Porque el estrés explica una conducta, pero no convierte la agresión, humillación o violencia en algo aceptable. Es decir, si yo veo que mi pareja no me contestó bien, puedo acercarme, ¿verdad? De una forma cordial, abrazar a esa persona y decirle, ¿qué pasó? ¿Tuviste un mal día en el trabajo? ¿Qué fue lo que sucedió? Cuéntame. Estoy aquí para apoyarte. No quiero que te sientas mal. Sí, pero ¿cuál es el problema? El problema es que muchas veces la persona viene, dice algo porque está irritada o irritado Y la otra persona, lejos de bajar su tono de voz y de ser un poco más comprensivo, ¿qué sucede? Ah, saca la espada, ¿verdad? También, y la desenvaina y listo para la pelea. Entonces, no debería de ser así. En una relación de pareja siempre debería de haber alguien que es que hielo, ¿verdad? En un momento de tensión, ser como un cubo de hielo. ¿Para qué? Para enfriar las cosas, ¿verdad? Y para que todo pueda volver a la normalidad. O simplemente darle un poquito de espacio y cuando las cosas estén un poquito más tranquilas, acercarnos con un buen tono de voz, no atacando, sino que tratando de comprender a la otra persona y ayudarle para que la otra persona también pueda salir de esa situación tan difícil. Entonces, la pregunta del millón, ¿cómo puedo ayudar a mi pareja? En primer lugar, escucha antes de solucionar. A veces la persona no necesita una solución inmediata. Primero necesita poder decir, esto es lo que estoy viviendo. Nosotros no podemos ayudar a otra persona si la persona no reconoce por lo que está sucediendo o qué es lo que está pasando. Muchas veces hacen muchas conjeturas en su cabeza, pero no logran. En un momento de enojo, jamás van a poder expresar realmente lo que están sintiendo. Entonces, tenemos que aprender a escuchar. ¿Para qué? Para que la persona se pueda tranquilizar y que la persona pueda decir, esto es lo que me está sucediendo. Esta es la ayuda que yo ocupo. Entonces, hay que escuchar antes de solucionar. Yo no puedo venir y decirle, es que siempre estás enojada o enojado, si siempre venís así, y en vez de ayudar, empezamos a discutir. Eso no ayuda en nada. Eso lo único que va a hacer es que la otra persona se cierre más en su estado emocional, que no es el correcto, que no es el más saludable, y lejos de poderle dar apertura, estamos haciendo que la otra persona se cierre aún más. ¿Estamos ayudando? No, no estamos ayudando. Entonces es necesario escuchar antes de poder encontrar una solución. Número dos, debemos de preguntar en lugar de asumir. ¿Qué quiere decir eso? En lugar de, ya estás enojado conmigo, hay que preguntar, te noto diferente, ¿quieres contarme qué está pasando? Pero el problema es que nosotros muchas veces venimos, si te das cuenta, ya venís del trabajo, venís enojado, venís diciendo cosas que no tenés que hablar y lejos de ayudarle a la otra persona, ¿qué es lo que hacemos? Ah, sacamos la espada, ¿verdad? Y empezamos a buscarle y listos para la pelea nuevamente. Entonces, es necesario que aprendamos a darnos cuenta, a distinguir lo que está sucediendo y hacer una pregunta en lugar de nosotros asumir que la otra persona ya esté enojado por algo que posiblemente también nuestra mente pueda estar inventando. Número tres, no minimices lo que siente. Es decir, no debemos de decir, ay, ya venimos con tus problemas mentales. Ay, eso no es para tanto. Anda, recostarte, ya te va a pasar y te tomas una pastilla. No, ¿verdad? Es mejor decir, entiendo que para ti esto está siendo muy difícil. Ayúdame a que te pueda comprender para que podamos encontrar una solución a esto. Eso es mejor. Y cuando nosotros actuamos y hablamos con ese tono de voz, automáticamente nosotros hemos guardado nuestra propia espada y estamos haciendo que la otra persona se sienta comprendida y que también la otra persona se dé cuenta que debe de bajar su espada, ¿ves? Entonces es necesario que también nuestro tono de voz es algo muy importante. Número cuatro, no cargues tú solo con el problema. Amar a alguien no significa que tengas que solucionar todos sus problemas. Puedes acompañar, puedes escuchar y puedes apoyar, pero también puedes decir, creo que esto necesita ayuda profesional y quiero acompañarte a buscarla. ¿Por qué? Porque muchas veces las personas piensan que tomar esta decisión es como hemos fracasado, no logramos salir de esta situación y entonces ni modo, vamos a ir a buscar a un terapeuta. No, ¿verdad? No, no es necesario llegar a pensar de esa forma, sino que cuando hablamos de no cargar tú solo con el problema, es cuando tú ya te tomaste el tiempo, ya escuchaste, pero no le miras salida, no miras que tu pareja sale adelante, no miras que tu pareja logra pasar los episodios de ansiedad o de depresión, sino que al contrario, ves que sigue en la misma situación. Entonces, ahí es donde tú le dices, yo te puedo acompañar, no a estar en las terapias, ¿verdad? Sino que para que la persona pueda tener el valor, porque muchas veces no se tiene el valor suficiente como para poder decir, mire, vengo porque necesito ayuda. Aún todavía hay muchas situaciones que las personas deben de quitar de sus mentes para poder muchas veces buscar ayuda profesional. Entonces, es necesario muchas veces que la otra persona tome la decisión. Número 5, deben de proteger los espacios de descanso, el sueño, la actividad física, una alimentación adecuada, las actividades agradables y el contacto con personas de confianza pueden formar parte del cuidado de la salud mental. Es decir, yo tengo mis lugares de refugio, ¿verdad? Por ejemplo, yo aquí en mi casa, yo sé que afuera está el ruido, afuera está la cocina, afuera están los platos, que esto, todo lo que conlleva el hogar. Pero una vez yo entro a mi clínica, yo digo, ah, es mi espacio. Es mi espacio, es mi espacio solo. Aquí yo puedo venir, leer, orar, hacer todo cuanto yo quiera en mi espacio. Entonces yo debo de proteger esos espacios, ¿verdad? Recordar que mi habitación es un lugar de descanso, es un lugar muchas veces de comunicación, de qué sé yo, ¿verdad? Tantas cosas que nosotros podríamos realizar también, saber de que cierto horario es mi horario de actividad física y así sucesivamente. Hay espacios que debemos de protegerlos. ¿Por qué es necesario protegerlos? Porque muchas veces esos espacios son los que nos ayudan a que nuestros hogares todavía sigan funcionando. Debemos de tener lugares específicos en nuestra casa que sean lugares donde nos sintamos tranquilos, lugares donde podamos reposar, por así decirlo, del estrés laboral. Número 6, hay que aprender a hablar antes de explotar. Una conversación difícil a tiempo puede evitar una discusión mucho más grande después. Es necesario a veces, por muy difícil que sea, que nosotros abordemos diferentes situaciones antes de que las cosas se salgan de control. Muchas veces cuando hay parejas que quieren hablar, ya no pueden. Y en vez de hablar, explotan, se gritan y lejos de solucionar un problema, el problema se volvió más grande. Entonces, es necesario, cuando tú digas, esto se está tornando difícil, necesitamos hablarlo ahora, no mañana, cuando ya no se va a poder abordar. Entonces, es necesario aprender a hablar antes de explotar. Número 7, no utilice la salud mental para manipular. Es decir, si me dejas, me voy a hacer daño. O si me dejas, voy a hacer esto. Entonces, esa no es una forma saludable de manejar una relación. Si existe una amenaza real de autolesión, debe tomarse en serio y se debe buscar ayuda inmediata, no utilizarla como una negociación de pareja. Si te vas, mira, tengo que trabajar. Si te vas, entonces me voy. Si te vas, hago esto. O sea, no podemos estar nosotros en esa situación, ¿verdad? Mírense ambos como pareja y pregúntense, cuando tú estás pasando por un momento difícil, ¿sientes que puedes acudir a mí sin miedo a ser juzgado? Esto es muy importante porque muchas veces hay una falta de comunicación en la pareja y muchas veces es por esta razón, porque tal vez la otra persona está hablando y no termina de hablar cuando la otra persona ya lo está regañando o ya le está diciendo lo que tiene que hacer cuando no se ha pedido tu opinión, solo te está contando para que tú puedas venir y decirle, wow, qué difícil por lo que estás pasando, jamás me imaginé que estuvieras en esa situación. Entonces, si la otra persona llegara a decir, y fíjate que no sé qué hacer, necesito de tu ayuda. Entonces es ahí donde nos está dando la pauta para que nosotros podamos entregar nuestros pensamientos y podamos ayudar a construir una solución, no a que empiezo a hablar como cuando un niño busca a su padre y le dice: papá, fíjate que hice esto y esto y esto. Y el papá, lejos de terminar de escuchar al pobre niño, empieza a decirle: ¿y por qué hiciste eso? Y lo que se convirtió en una confidencia entre padre e hijo, se convierte en un pleito mucho más grande. Entonces, es algo muy difícil. Debemos de tener mucho tacto cuando nuestra pareja se acerca a nosotros para hablar con nosotros, y la forma en cómo nosotros hablamos. ¿Por qué? Porque, ¿qué podemos hacer para que nuestra relación sea un lugar seguro para hablar de lo que sentimos? Debemos de recordar que no todas las conversaciones tienen que terminar con una solución. Hay conversaciones que quedarán solamente como solo nos contó, ¿verdad? O solo nos dijo, y tal vez nosotros nos quedamos con el deseo de querer decir más, pero con la misma. Es necesario que aprendamos a controlar nuestros impulsos, nuestras emociones, para poder dar el consejo o la solución a algún problema que se nos está pidiendo. Muchas veces, a mí me ha pasado hace mucho tiempo. Yo recuerdo, y se los he comentado a ustedes, habían veces que yo trataba de solucionar algo y no podía, pero yo quería solucionarlo yo sola. Y entonces probaba por un medio, probaba por otro y no podía. Entonces yo venía y decía: bueno, ni modo, voy a buscar a mi esposo y le voy a decir: mira, mira, papi, ayúdame, fíjate que tengo este problema, esto y esto y esto. De un solo yo le estaba diciendo: papi, ayúdame. O sea, le estoy dando el permiso de que me dé una solución, de que me ayude a encontrarle una salida a eso, a lo que yo no le hallo solución. Entonces venía yo y le decía: papi, fíjate que esto y esto y esto. Y en ese momento él me presentaba la solución. Así, rapidito. Y entonces yo me quedaba pensando y decía: ¿cómo no se me ocurrió a mí? ¿Y por qué no se me ocurrió a mí? Entonces, y luego yo le contaba y le decía: fíjate que ya días vengo luchando con esto, pero yo quería solucionarlo yo sola para ver hasta qué punto yo lo podía realizar, pero no pude, no le encontraba una solución. Imagínate, me dice, te estabas cargando de estrés, cuando juntos podemos encontrarle una solución a algo. Entonces, debemos de recordar que, si bien es cierto, yo desde un inicio pedí ayuda, no todas las conversaciones tienen que terminar con una solución, o no todas las conversaciones inician con: ayúdame, tengo este problema. Muchas solo serán: fíjate que me pasó esto y esto y esto, ¿verdad? Solamente para contar. Entonces es necesario que a veces escuchar ya es una forma de amar. Y debemos de tener eso presente. Mis queridos amigos, no tienen que cargar todos solos. Una pareja no está formada solamente para compartir los días buenos. También existen días de cansancio, días de miedo, días en los que uno de los dos no sabe qué hacer, días en los que levantarse de la cama puede sentirse muy difícil, y en esos momentos el amor puede expresarse de una manera diferente. No siempre será: yo te voy a solucionar el problema. A veces será: no sé cómo solucionar esto, pero no tienes que enfrentarlo solo. Y otras veces será: te amo demasiado como para fingir que esto no está pasando. ¿Te parece si buscamos ayuda? Porque pedir ayuda no significa que la pareja haya fracasado. Significa reconocer que hay situaciones que necesitan algo más que amor. Necesitan comprensión, herramientas y, cuando corresponde, también atención profesional. Y volvamos al texto con el que comenzamos: sobrellevad los unos las cargas de los otros. El texto no dice: resuelve tú solo la carga de tu esposa o la carga de tu esposo. Dice: sobrellevad. Sobrellevad significa caminar juntos, escuchar, acompañar, pedir ayuda cuando sea necesario, porque una relación saludable no es aquella donde nunca existen problemas, es aquella donde ambos pueden decir: cuando la vida se pone difícil, seguimos siendo un equipo. Que el Señor les pueda bendecir en esta mañana y que puedan poner en práctica todos estos consejos para que sus hogares cada día puedan crecer un poquito más. Que el Señor les bendiga.
0: Muchas gracias, hermana Lucy, por su valioso tiempo aquí compartido con esto, con nosotros. Los consejos pues llegan a tiempo, en su debido momento, y pues quiere decir que no todo está terminado, sino que tenemos mucho por aprender, mucho que experimentar, y pues gracias a usted y a Dios también por darnos esta luz para que así estos consejos pues los podamos poner por obra y así disfrutar unas mejores lazos familiares, matrimoniales y también más que todo una mejor relación con nuestro Dios. Que Dios le bendiga, hermana Lucy, y gracias una vez más por enriquecer esta programación con su participación.
1: Amén. Que el Señor les pueda bendecir a todos. Bendiciones.
0: Amén. Así es que, queridos amigos y hermanos, si ustedes gustasen compartir o tener momento de conversación con nuestra hermana Lucy, también lo puede hacer. Estamos acá para poderles asistir, especialmente en esta especialidad de la hermana, pues en su profesionalismo, pues le damos gracias a Dios y a ella también por la posibilidad, pues, y el servicio que ella presta. Así es que si ustedes desean comunicarse con ella, pues también están invitados a hacerlo. Se comunican con nosotros y le podemos así facilitar el número de contacto de ella. 617 acá en cabina, 350-9931, también al 617-866-1049.

0: confiaré. Muy bien, queridos hermanos y amigos, estamos ya para entrar en lo que es el jardín de la oración. Pero para mientras damos esta participación y tocamos esta alabanza, ofrenda musical en fondo, aprovechamos el momento para agradecer a nuestro Dios, primeramente por darnos el privilegio de poder haber cumplido con nuestra misión. La semana pasada nosotros tuvimos lo que fue esa mini campaña en los cuales pudimos escuchar y presenciar en vivo, pues tener la participación del pastor Esteban Bor. Así es que nos queda pues darle gracias a nuestro Dios porque pudimos cumplir con nuestra parte, con nuestra misión, se hizo todo lo posible y pues Dios bendijo. Y también pues aprovechamos el momento para también agradecer a cada uno de los que se hicieron presente. Sí, se hicieron presentes en toda la, desde el miércoles, jueves y viernes, en lo que fue la iglesia de Molden, y también el sábado, que fue también de bendición en la iglesia de Revere. Así es que gracias, queridos hermanos, amigos, aquellos que se hicieron todo lo posible para estar allí, fue de bendición. Escuchamos la palabra de Dios pues de una forma en los cuales los estudios que el pastor presenta pues son de bendición, nos toma su tiempo, la base bíblica, las citas bíblicas respaldan las respuestas, las preguntas pues nos dejan con eso de seguir escuchando más, de seguir escudriñando más la palabra de nuestro Dios. Así es que estamos pues agradecidos con nuestro Dios y también con ustedes, ¿sí? Cada uno de los que se hicieron presentes, pues allí yo sé que en el afán, en el momento, en la programación, pues no los pudimos saludar a todos, pero sí fue una alegría pues poder ver a muchos allí. Así es que queridos hermanos, amigos, muchas gracias por el apoyo que se nos dio. Pues fue, esas noches fueron de bendición y pues tal vez si Dios lo permite pues al siguiente año pues será de más bendición, o el siguiente evento que se programe pues será de bendición. Así es que muy pero muy agradecidos con cada uno, queridos hermanos Radio Escucha, por habernos apoyado en esta programación y pues esperamos que todo lo que nosotros sigamos haciendo sea para honra y gloria a nuestro Dios y el beneficio, el crecimiento de nuestra fe, de nuestro diario vivir, nuestra experiencia con nuestro Señor Jesucristo. Así es que hermanos, esperamos que estas actividades pues continúen llevando su apoyo y estos sabemos que lo que se presentó allí, los temas, el mensaje que se presentó, pues es de los mensajes que hoy necesitamos escuchar, la firmeza en quién y en qué nosotros, en quién y en qué nosotros tenemos basada nuestra fe y los principios que nosotros a la luz de la palabra llevamos. Así es que fue de bendición y muchas gracias a cada uno de ustedes.
1: Sí, Darío, quiero aportar agregando un poquito más a lo que tú estás mencionando. Sí, creo que pues todo el staff de Una Nota de Esperanza está muy agradecido con Dios primeramente, con el pastor por haberse tomado ese tiempo, haber dedicado el tiempo para venir a exponer lo que es los secretos de las profecías, ya que es una persona que se ha dedicado al estudio de su palabra. Y recuerdo, Darío, de que él mencionó algo, que debemos de disponer tiempo. Si un versículo leemos, que dediquemos el tiempo para analizarlo. Y cada versículo pues tiene algo, una información para nuestra vida espiritual. Así que no leer, él recomendó no leer solo por leer, sino que leer para nuestro beneficio, sacar algo para nuestra vida espiritual. Así que creemos que fue de gran bendición. Y esperando siempre de que estos mensajes nos ayuden a que sean mensajes para transformar vidas. Los mensajes que él presentó fueron muy valiosos, muy importantes. Todos los que tuvimos la oportunidad de poder escuchar o de estar ahí presentes, fue de gran bendición para nosotros. Así que agradeciendo también a todos los hermanos. Quizás no voy a poder mencionar las iglesias que estuvieron presentes. Tal vez no fueron todos los miembros de la iglesia, pero hubieron representantes de algunas iglesias. Y creo de que pues es de agradecerles porque decidieron tomar un tiempecito para estar acompañándonos y agradeciendo juntos, todos unidos, para agradecer lo que Dios ha hecho a través de este programa en las vidas de muchas personas, ya que fue una fecha muy especial, como se mencionó en diferentes programas, que 20 años no pasan, se dicen fácilmente, pero en 20 años pasaron muchas cosas. Y recordando un poquito sobre lo que fue la pandemia del COVID, fue algo drástico, pero han pasado muchas cosas, pero Dios siempre estuvo y está siempre al pendiente dirigiendo este programa, porque es de bendición para muchas personas. Si ustedes pueden escuchar toda la programación, es casi todo lo que se da en la iglesia. ¿El por qué? Porque Dios así lo está permitiendo, para que muchas personas no pueden ir a la iglesia por alguna razón, tal vez de enfermedad, no pueden asistir a la iglesia, así que esta es la iglesia del aire. Como muchos hermanos dicen y están orando por este programa y dicen la iglesia del aire, y es porque aquí se presenta el punto principal, la palabra de Dios. Así que toda la programación es de bendición para las personas que no pueden asistir a la iglesia. Y en sí, todos los que deseen escuchar la programación, pues será de bendición. Así es que hay mucho de qué hablar, hay mucho de qué agradecer, pero sí, somos bendecidos y de antemano, pues aquí en este programa siempre se da las direcciones de una nota de esperanza, y muchos han usado este medio para poder hacer llegar sus cartitas, y así agradeciendo, pues el punto de hoy es el agradecimiento a Dios por todo lo que ha permitido en estos 20 años que este programa esté al aire. Y así agradeciendo a todo dador alegre, a todo al que ha aportado, a todo el que se hizo presente en estas programaciones, como fue la mini campaña del miércoles, como tú ya mencionaste, miércoles, jueves y viernes, y el sábado fue un día muy especial donde también pudimos compartir lo que fueron los alimentos, y todo estuvo bien, bien lindo. Así que gracias a Dios por todo, y gracias a cada hermano que apoyó con su presencia y también económicamente ayudó. Así que Dios les pueda

Así es que muy, pero muy agradecidos. Muy bien, hermanos, también. No podemos, como mi mamá mencionó, hubo varios hermanos de diferentes iglesias en los cuales estuvieron en representación de sus iglesias. Y pues no podemos faltar pues agradecerle a la iglesia de Molden, en los cuales se unieron con nosotros, con el Ministerio de Una Nota de Esperanza, para llevar este evento a cabo. Sí, ellos nos facilitaron el espacio de ahí del miércoles, jueves, viernes de tarde, y pues también nos estuvieron apoyando en todas las actividades del el sábado. Así es que fue una bendición, y pues esperamos que eventos así pues podamos unir nuestras fuerzas, nuestras capacidades, y así pues todo sea de mejor éxito para la honra y gloria de nuestro Dios. Así es que fue una bendición. Muy agradecidos con el pastor, al pastor Rodríguez también, que se hizo presente ahí y también estuvo apoyando esta mini campaña. Así es que sí, muy agradecidos con la iglesia de Molden, la iglesia de Revere y pues con los hermanos, miembros del staff de Una Nota de Esperanza, en los cuales también todos pues pusimos nuestras partes, hicimos lo que teníamos que hacer, lo que se nos pidió. Y pues todo salió, fue de éxito. Hasta en el almuerzo todos quedaron satisfechos, hasta en el pastel. Pasaron cosas en las cuales, bueno, solamente Dios lleva el control de las cosas. Así es que hermanos, gracias, hermanas, hermanos, amigos, gracias por el apoyo, gracias por sus oraciones. Esperamos que Dios nos siga bendiciendo con más tiempo aquí en el aire. Y pues estamos acá hasta donde Dios así lo permita. Muy bien, vamos a entrar en lo que es el jardín de la oración. Esperamos también que allí, en esta participación, podamos presentar nuestros agradecimientos, nuestras peticiones en las manos de nuestro Dios. Si usted pues quiere llamar, 617-350-9931.

0: Muy bien, queridos amigos y hermanos, estamos ya en continuación con el segmento o la participación del Jardín de la Oración. Muy buenos días, hermana Rubí, feliz sábado.
1: Que Dios les bendiga.
0: Gracias, hermana Rubí, es una alegría poderle escuchar y pues va a disculpar que le quitamos unos minutos de su tiempo, de su participación. Estuvimos en agradecimiento por las actividades de la semana pasada, en las cuales todos vimos cómo Dios obró. Así es que, hermana Rubí, también a usted también, gracias por estar aquí en esta participación.

0: y pues para ustedes el tiempo.
1: Muchas gracias, hermanito. Se le agradece a usted y a cada uno, ¿verdad?, de los que están en sintonía, y no hay duda alguna que Dios se agrada cuando agradecemos, porque es lo más bonito ser agradecidos. Y bueno, yo sé que la parte que han hecho es muy linda, es muy importante, porque es el momento en que uno puede expresar la gratitud a Dios especialmente, y a cada uno de los que pudieron estar y los que no estuvieron, como hablamos, digo, siempre es porque quizás no pudieron. Algunos expresaron su agradecimiento también por el programa, y que aunque tal vez no estuvieron presentes, dicen ellos, pero sí están muy agradecidos. Y eso solamente es Dios, ¿verdad? Así es de que sigamos siempre agradeciéndole a nuestro Dios por todo lo que Él nos presta, por todo lo que Él nos da, y que el tiempo que Él sea y de estar acá, siempre agradecerle. Y yo sé que el día que vamos a estar allá con Él va a ser más diferente. Así es de que vamos a entrar en oración, en agradecimiento a nuestro Dios por todo lo que Él nos ha prestado y lo que nos va a prestar, porque seguimos siempre, ¿verdad?, en ese mismo anhelo, el deseo que Dios nos pueda continuar ayudando y que sea del agrado de Él, lo que muchas veces hacemos y muchas cosas que tal vez no logramos hacer, pero esperamos que Dios nos pueda ayudar. Así es de que nuevamente agradecidos a todos, que el Señor les pueda seguir bendiciendo, y vamos a entrar en oración para que Dios pueda escuchar nuestras peticiones y Él pueda darnos esas respuestas que tanto deseamos. Así es de que les invitamos a cada uno de ustedes, si tal vez está escuchándonos y está tal vez con alguna necesidad o alguna tristeza, porque sabemos que eso es lo que llega muchas veces, algunas necesidades que tenemos, pero en estos momentos les pedimos a ustedes que la pongan en las manos de nuestro Dios. Quizás en este momento usted va conduciendo o va a estar en su trabajo o en su hogar, donde quiera que usted se encuentre, puede elevar ahí su pensamiento al trono de la gracia y Él puede responder y saber lo que usted está deseando, y gratitud también, porque se puede agradecerle al Señor también por lo que usted está agradecido. Oremos. Querido Dios y Padre que estás en el cielo, santo es tu nombre, Señor. Muchas gracias te damos en esta mañana, que tú nos has prestado la bendición más grande de contar con la vida, de darnos ese regalo maravilloso, porque sabemos que hay muchas personas que quizás hicieron planes para esta semana o para este día y ya no llegaron a esa fecha. Pero hoy, Señor, te agradecemos porque tú nos has prestado esa gran oportunidad, esa gran bendición, y también de contar con una nota de esperanza, que es una bendición poder tener este programa, Señor, para poder llevar esperanza, consuelo a hijos tuyos que están pasando el dolor de la tristeza, de la separación de un ser querido. Pero en esta mañana, Señor, te estamos poniendo a cada familia que hoy está pasando esta situación, como es la familia Vaqueiro. Tú sabes, Señor, que para ellos no ha sido fácil. Quizás ellos hacían planes o estaban muy contentos con su hermanito, pero él descansó un momento, Señor, que tal vez ni enfermedad quizás tendría. Solo visitó a su hermano y en la casa de su hermano él pasó al descanso, Señor. Lo queremos pedirte en el nombre de Jesús, que tú puedas bendecir a cada uno de los hermanitos, ya que ellos eran una gran bendición, que eran 12, 13, pero hoy han quedado 12, Señor, pero sabemos que en esos 12 puedas estar tú pendiente de ellos, dándole fortaleza, dándole ánimo para poder ellos continuar mientras tú vienes, y o sea, también ellos puedan seguir buscándote. Hasta aquí, pues, quizás desconocemos los que andan, están ya caminando contigo, o si ya están los 12, pues, gloria sea tu nombre, Señor, para que ellos también tengan esa esperanza de poder ver a su ser querido. Y así te pedimos, Señor, porque sabemos que es un dolor bastante difícil para sus hermanos, como para sus hijos, para su esposa. Pero te pedimos humildemente, Señor, que tú puedas manifestarte en toda la familia. Como también te pedimos en el nombre de Jesús que tú puedas bendecir también a la familia Alcántara. Tú sabes, Señor, que se estuvo orando por tu hijo y se estuvo poniéndolo en tus manos, pero hasta aquí tú también dijiste hasta aquí nada más. Así de que te pedimos en el nombre de Jesús que tú puedas dar fortaleza acá a la familia, tú puedas ayudarle, Señor, porque solamente tú lo puedes hacer, como también te suplicamos por sus hijos, por sus nietos y toda la familia que está lamentando la separación del ser querido de ellos, Señor. Así también te pedimos por la familia Barrios Ángel. Tú sabes también que ellos están pasando este momento difícil, Señor, porque para ellos no ha sido fácil perder a su hermanita como a la madre perder a su hijita, Señor. Pero te pedimos en el nombre de Jesús que tú les puedas consolar, les puedas ayudar en este momento difícil, Señor amado. Y gracias porque tú eres bueno, tú eres maravilloso y para siempre es tu misericordia. Así también te ponemos en tus manos, buen Dios, a Adriana, Augusto, que también están con esa tristeza, ese dolor del fallecimiento de su familiar, Señor. Te los ponemos en tus manos, porque sabemos que solamente tú tienes el control para poderle fortalecer, poderles ayudar en este momento que ellos también están pasando estas situaciones, Señor. Y así queremos pedirte, Señor, por muchas familias que quizás algunas pudimos visitar en esta semana. Ayer anoche todavía estuvimos en la familia Barrios Ángel, que es parte de nuestra familia también, Señor, pero queremos ponérselos a todos en tus manos. Pudimos quizás dándoles fuerza, orando con ellos, hablándoles de tu amor y de tu poder y que tú pronto vienes por tu pueblo, Señor, y que tenemos que hacer arreglos ya, Señor, porque el tiempo se acerca y como muchos solamente a veces se acuestan y ya no despiertan, o algo otro solo se sientan y ya no se paran. Y Señor, sabemos que a veces decimos hasta que la enfermedad o llega alguna, pero a veces no avisa, llega nada más. Pero Señor, queremos pedirte en el nombre de Jesús que tú puedas ayudar a cada familia. Y tenemos muchas familias anónimas también que suplican que oremos por ellas, por el dolor que están pasando. Pero se los ponemos en tus manos. Sabemos, Señor, que hay muchas familias también que están pasando estas situaciones por sus familiares que por medio de un accidente han pasado al descanso, no uno, sino varios en la familia. Y sabemos que, ay, Señor amado, quizás nuestras palabras quedarán cortas para decirte, pero quizás esto es bien duro, Señor, es bien difícil. Pero en el nombre de Jesús pedimos, Señor, que tú les puedas consolar. Y así a muchas parejas, Señor, que también han perdido a sus hijitos, te los ponemos en tus manos. Como también sabemos, Señor, que por los desastres naturales han habido muchos niñitos que han quedado sin sus padres. Y hay muchas familias también que han perdido también a sus seres queridos de esa forma. Pero, Señor, en tus manos los ponemos a todos, que tú puedas manifestarte, que tú puedas ayudarles a cada familia, a cada persona que está pasando estas situaciones. Ayúdale, Señor, porque solamente tú puedes hacerles. Esa fortaleza, Señor, que nosotros como humanos quizás a los que logramos visitar, quizás darle un abracito o darle tal vez un tecito o algo, pero hasta ahí nada más, pero toda la parte importante tú la haces, Señor. Así también te queremos poner en tus manos a cada familia que está pasando este problema de los desastres naturales, Señor, que quizás se han quedado sin hogar, se han quedado sin nada, Señor, pero te pedimos en el nombre de Jesús que tú les puedas ayudar y tal vez tú tienes ya las personas o que tú puedas ayudarles para que ellos puedan llevar lo que ellos necesitan, Señor, sus alimentos o un lugar donde estar, Señor. Pero aquí te agradecemos porque tú siempre, siempre provees y siempre pones ángeles para que ellos puedan llevar lo que ellos necesitan, Señor. Y así también te presentamos a cada persona que está agradecida a ti por un año de vida. Gracias, porque sabemos, amado Padre, que tú eres el único que lo permites, el único que puedes tú darles esa oportunidad. Y pues te agradecemos por Erickson. Gracias porque tú le has prestado un año de vida. Gracias por los cuidados que tú has tenido con él. Tuviste la oportunidad de visitar a su familia en el país y regresar. Y gracias porque tú lo has cuidado, Señor. Y así también te presentamos a muchos jóvenes y niños que anónimamente nos han pedido que podamos orar por ellos. Y tal vez, quizás en el ahora mismo, en nuestros hermanitos o amigos que nos escuchan, también hay algunos, Señor, que está agradecido a ti. Y en un nombre de ti, amado Padre, y de una nota de esperanza, puedan tener también un feliz cumpleaños, que tú los puedas abrazar como siempre lo haces, con dándole las familias, amigos, que puedan darle un abracito. Y si aún no lo pueden tenerlo, Señor, pero que reciban de ti ese abrazo maravilloso, con dándole vida. También si está necesitado de salud, pues tú puedas proveerle su salud. Y el que está con salud, pues pueda seguirlo disfrutando, Señor, porque como siempre decimos, ser feliz uno sin problemas y sin dolor es bien lindo, Señor. Pero hoy te los ponemos a todos los cumpleañeros, desde el más pequeñito hasta el más grande, en tus lindas manos de amor, para que tú los puedas bendecir y que este año sea de mucha bendición. Y sobre todo caminando contigo, Señor, que es lo más lindo y precioso. Así también queremos presentar, amado Padre, las personas que están pasando la dificultad de las enfermedades, como lo es el cáncer. Queremos ponértelos en tus lindas manos, desde el más pequeñito hasta el más grande, Señor. Y ayer, pues, pudimos conocer a uno de ellos, pequeñito, Señor, que está pasando estas situaciones, pero gracias te damos, Señor, porque tú estás proveyendo los medicamentos y también la sanidad para él. Y así te pedimos, Señor, como este niño y muchos que están pasando estas dificultades, como jóvenes, adultos, y algunos pues van a tener unas cirugías muy fuertes, Señor, y algunos otros que ya las tuvieron, pero te pedimos la recuperación para ellos. Y los que están en este proceso, también te los ponemos en tus manos, buen Dios, para que esa cirugía se la pueda hacer conforme a su voluntad y que se le pueda dar ánimo a esa persona que está ahora mismo con ese desánimo, si lo hago o no lo hago, o pensando de qué le viene o qué le va a pasar. Yo le pido, Señor, que se le pueda dar paz en su corazón. Y que él pueda o ella pueda tener la confianza de que el procedimiento todo vendrá en su nombre y que usted lo hará conforme a su voluntad y que solamente se entregue en sus manos para que usted pueda obrar como usted lo hace, Señor. Y así también a todas las personas que van a tener un trasplante o están en busca de un trasplante de riñón, de hígado, de corazón, de pulmones. También te lo ponemos en tus manos, Señor, para que tú puedas ayudarle, bendecirle, y que también tenemos a Rafael, que él va a tener una cirugía en la cual estarán cortando una parte de su riñón para poderle salvar lo demás, Señor. Te pedimos que tú puedas obrar, que tú le puedas ayudar, y te damos las gracias, Señor, porque por medio de un examen que él ni tenía idea de que él lo iba solo a hacer una prueba de un examen y ahí mismo le descubrieron todo lo que le van a hacer ahora, Señor. Te agradecemos porque tú te manifiestas Y gracias porque lo hiciste a tiempo para que él pudiera tener tal vez salvar los dos riñones, Señor. Pero en tus manos los ponemos a él para que el momento que sea el que tendrá esa cirugía, tú puedas estar con él. También te pedimos ayuda para Marlene, tú sabes también la situación de ella, pero en tus manos también te la ponemos, Padre, para que tú puedas obrar conforme a tu voluntad en la vida de ella y en la de su familia. Así también te seguimos suplicando por Edilzar, tú sabes también que también tendrá una cirugía pronto, Señor, en la cual te la ponemos en tus manos para que tú puedas ayudarle y que también él pueda tener la plena seguridad y la confianza que tú estarás ahí, que tú harás esa cirugía, Padre amado. Y así también te seguimos suplicando, Padre, que tú puedas seguirte manifestando con los que tendrán los trasplantes de hígado, de corazón y de pulmones, Señor. Tú sabes cuánto se necesita y cuántas personas están ahora mismo en esta necesidad. Te pido, Señor, que tú puedas obrar en ayuda de ellos, Señor. Y así también te pedimos que tú puedas seguir ayudando a cada persona que está con problemas de diabetes, de autismo, de asma, de artritis. Tú sabes, Señor, que son enfermedades que llegan a esos cuerpos. Aquí pues hay para niños, hay jóvenes, hay adultos que están con esa dificultad. Pero en tus manos se los ponemos, Padre amado, porque solamente tú los conoces, solamente tú puedes ayudarle en este momento difícil, Señor. Y así, amado Padre, en tus lindas manos de amor ponemos también a Wendy. Tú sabes, también tenemos el nombre de cinco Wendys, que cada una de ellas, Señor, tiene diferentes necesidades. Aquí tenemos algunas jovencitas y algunas madres también, pero te las ponemos en tus manos para que tú puedas obrar conforme a la necesidad de ellas, Señor, como también te pedimos por Esperanza. Tú sabes también la situación de salud de ella. Y por todas las mujeres que también están embarazadas, algunas pues tienen algún riesgo, pero te pedimos humildemente, Señor, que tú puedas ayudarle, ya que hay alguna que tiene gemelitos. También te pido, Señor, que tú puedas ayudarle y que pueda venir con bien estos niños, Señor. Así de que en tus manos lo ponemos, ya que ellas han pedido, Señor, que las llevemos en oración y las llevemos a ti, para que tú obres conforme a tu voluntad. Y también te pedimos por Julio, por Jesús, por Jessica, que tú puedas bendecirle, Señor. Tú sabes a Jova también, varios problemas de salud que ella tiene, pero en tus manos lo ponemos, Señor, para que tú le puedas ayudar. También te pedimos por Melissa, que es una niñita, Señor, que también tiene el problema de sus riñones, Señor. Es una chiquitita, Padre, pero en tus manos la ponemos para que tú la puedas ayudar, como también te pedimos de una forma especial, Señor, por Seferino, pide por su salud, por su vida espiritual, Gonzalo, Ángel, también Eduardo, también está suplicando porque él pueda tener la salud que necesita y por su familia. También te pedimos, Señor, que tú puedas bendecir a Yanira. También pide por salud, por su vida espiritual, también por Alfredo, por Gabriel, por Juanita, y también te pedimos, Señor, que tú puedas bendecir a Ángela. Tú sabes y conoces las peticiones de ella, Señor. También te pedimos por Susana, también te estamos poniendo a Manuel en tus manos, también por Gladys, que tú puedas bendecirle y darle su salud, por Kevin, por Juan, por Daisy, también pide por salud, por José, José Montiel, que nuestro hermanito José siempre lo llevamos en oración, Señor, para que tú puedas obrar en su vida, como también en su esposa, en su familia, en sus peticiones, que él tiene peticiones, Señor, pero en tus manos las seguimos poniendo para que tú puedas obrar conforme a tu voluntad. Y así también te pedimos, Señor amado, por Eva. También por Michelle, que ellos también pueden, ellos puedan continuar haciendo tu voluntad, trabajando para ti, que donde quiera que ellos vayan, Señor, donde quiera que ellos estén, que tu presencia nunca les falte. Y así también te pedimos por nuestra hermanita Blanca, tú sabes su estado de salud de ella, que tú puedas bendecirle, Señor, y poner tu mano de sanidad en ella. Así también te pedimos por Marilú, por Clara, por Marquina. También tenemos el nombre de cinco Marías. Ellas también están teniendo necesidades y ellas piden a ti, Señor, que tú les puedas ayudar conforme a sus necesidades de ella. También te pedimos por Milagro, que ella también pide, Señor, ya que ella tiene mucho, mucho trabajo en la obra misionera, que tú puedas proveerle, Señor, para poder ayudar a muchas necesidades que hay en las áreas donde ella ha visitado, Señor. Y así también te pedimos por Eluvina, tú tienes el control de ella y tú, ella tiene también sus peticiones, como por Yasmín. También Alfoncito, te pido, Señor, que tú puedas bendecirlo. Es un jovencito, Señor, en la cual en las manos tuyas está y lo seguimos poniendo como Emanuel. Sigue bendiciendo a este niñito, Señor, que tu paz, tu bendición sea con ellos, con Victoria. Es una señorita, en las manos te la ponemos, Señor, para que tú la puedas seguir bendiciendo y que en ellos, Señor, tu presencia nunca, nunca falte, como en sus papás, Señor, que tú le sigas continuando, dándole la sabiduría para poderlos seguirlos guiando por el camino del bien. Y sobre todo, amado Padre, que tu Espíritu Santo sea con ellos siempre. Y así también te pedimos por Alejandro, que tú sabes la necesidad de él, pero en tus manos lo ponemos, Señor, para que tú le ayudes. También te pedimos por Ana, por Ángela, también por el papá de Almendro. Tú sabes, Señor, la necesidad que él tiene, que es bastante delicada. También te pedimos por Juanita. Tú sabes, Señor, que ella estaba también delicada de salud, pero en tus lindas manos te la ponemos, Señor, como la familia Carmen, que tú puedas bendecirles y que su salud de cada una de ellas, de ellos pueda estar, Señor. Así también te pedimos por Sofía, por César, tú sabes también las peticiones de él, por Santos, por Eric, por Elia, y también te estamos poniendo en tus manos a Estela. Tú sabes, Señor, que ella está pidiendo por su familia. Ella tiene varias peticiones, Señor, pero queremos ponerlas en tus manos, Señor, para que tú puedas ayudarle a ella, ya que ella, pues, confió en decirnos sus peticiones, pero ella las, tú las conoces, Señor. Así también te pedimos por Élfego. Tú sabes también, él te está poniendo en tus manos sus peticiones, esperando, Señor, que tú las respondas conforme a tu voluntad. Así también te pedimos, Señor, por Digna. Tú tienes también la ayuda para ella, ayúdala, Señor amado, que solamente tú sabes todo lo que ha estado pasando, Señor, pero en tus manos lo ponemos. También por nuestra hermanita Osiris, por nuestra hermanita María Díaz, tú sabes, Señor, su estado de salud de ella, pero en tus lindas manos se la ponemos, como nuestra hermanita Evelyn, tú sabes también su salud de ella, cómo está. Pero te pedimos humildemente, Señor, que tú puedas bendecirle a ella y a su familia, a Aldo, que él también tiene varias peticiones, a Aurelio, que él también te pone las peticiones de él en tus manos, Señor, como también por Petrona, también por Marcos, Señor, que tú puedas continuar poniendo tu mano de sanidad en él, en Samuel y en Daniel. Judith, Señor, tú sabes cómo ha estado ella delicada de salud en esta semana, Señor. Pero te la ponemos en tus manos para que tú puedas proveerle a ella su salud y que los medicamentos puedan ser los que le estén ayudando, Señor, ya que no ha sido muy fácil, Padre. Pero en tus manos te lo ponemos, Padre amado, que solamente tú tienes el control para ayudarle, Señor. Así también te pedimos por Magalí, por Eldi, que también pide por salud, también por nuestro hermanito Horacio y su familia, que tú también puedas continuar bendiciéndole, Señor, que tu Espíritu Santo sea con él siempre. como también te pedimos por Narcisa, por y también te estamos poniendo a la familia García en tus manos, a la familia Zapata, Señor. Tú conoces y sabes las peticiones de ellos, Señor, pero en tus manos lo ponemos. Solamente tú puedes hacerlo. Así también te pedimos por José. Tú sabes que es un joven en la cual necesita mucho de tu ayuda, Señor, pero en tus manos te lo ponemos para que tú le puedas ayudar. Y también te pedimos por Cristina, también por Luis, que también ellos también tienen varias peticiones, Señor, que tú puedas ayudarle. También a Emilia, también puedas tú bendecirle, Señor, como también a Yanira, a Niega, a Héctor y también a Giselle, a Jorge, a Floridalma, que es mi tía, Señor, pon tu mano de sanidad sobre de ella, que tú puedas seguirle ayudando, Señor. También te pedimos por Betty, que también está en proceso de una cirugía, Señor, que tú puedas estar con ella. También te pedimos por Waltercito, tú sabes también que él está con quebrantos de salud, que tú puedas bendecirle, Señor, a Magnolia. También tú sabes y conoces su estado de salud de ella, como también de Ricardo y también de Beatriz. También te estamos poniendo en tus manos a Julieta, Señor, tú sabes también su necesidad de ella. También te pedimos por Hugo, por Francisca, por Natalio, tú sabes también esa petición que es muy especial. Por él, Señor, tú sabes la petición que hay por él, Señor, y en tus manos lo ponemos. También te pedimos por Gabriela, por Yesenia, que pide por su papá, por la salud de él, ya que él se ha visto bastante delicado de salud, Señor, pero en tus manos lo ponemos. Y también te pedimos por Sonia, tenemos ahí a Soñita, en la cual te las ponemos en tus manos, Señor. Bendícele a ella, en su salud, a su familia, que tú le has prestado, que tú le sigas ayudando. También te pedimos por Jimmy, por Zoila. También tú conoces su salud de ella y la necesidad de ella, Señor. Por Elisa, que tú puedas seguirle bendiciendo y que tu paz, tu bendición sea con ella. Como también te pedimos por nuestro hermanito Aparicio, por su esposa, por sus hijos y también por su papá, por el problema de salud que él está teniendo, Señor, que tú puedas poner tu mano de sanidad sobre él, Señor, y que él pronto pueda tener su salud, Padre amado. Y así, amado Padre, también te queremos pedir por toda la familia de Emperatriz, que ella también ha puesto varias peticiones, Señor, y por ella misma, que ella pide que tú puedas ayudarle. Y también te pedimos por Paula, por Pedro, por Juan, por Cristina, también pide por salud, por Noé, por Giovanni, que tú puedas continuarles bendiciendo en la vida espiritual y en todos los planes que ellos tengan, Señor. Y así también te seguimos suplicando, amado Dios, por Reinita, que tú puedas poner tu mano de sanidad sobre de ella, ya que tú sabes, Señor, que hemos estado orando por la salud de ella. Y bendícele a ella, a su esposito, que también él pueda tener la salud que ellos necesitan, Señor, y por todos sus hijitos, sus nietecitos, que tú sabes, Señor, que ella pide por toda su familia. Y así también te ponemos en tus manos a nuestra hermanita Gloria, que tú también la puedas bendecir, guardar donde ella se encuentra, y que tú puedas seguirle ayudando a ella y a toda la familia donde ella vive, Señor. Y a nuestra hermanita Lidia, Señor, que tú puedas bendecirle, guardarla, Señor, que las peticiones que ella tiene, Señor, pues sean contestadas conforme a tu voluntad. Y también te seguimos suplicando, Señor, por su Yasmín. Ella tiene varias peticiones, Señor, como Andreina, pide por salud. Santiago también pide por salud, que tú puedas continuarle bendiciendo, Señor. Haroldo tiene varias peticiones, Padre, que tú puedas ayudarle. También te pedimos por Arminda, por Angélica, por Aura, también por Carmen. También te pedimos por Karin. También está poniéndolo todo en tus manos, Señor. Elia pide también por salud, por vida espiritual, por Miguel, por Mercedes, por varias peticiones, por Guillermo, por Jorge, por salud. y Dalma por salud. Y también Maribel también pide por salud. Jacqueline por vida espiritual y por su familia. También por Laura. Ella también tiene varias peticiones, Señor amado, como también te pedimos por Rosa, que también tiene, ha puesto varias peticiones, Señor, en sus manos. Francesca también, Liliana también, ella pide por vida espiritual y por su salud más que todo, por Josué, por Elvira, por Alejandra, también por Merino, por Limeri, y también te están poniendo en tus manos a todos sus hijitos. Y también te estamos poniendo en tus manos, amado Padre, a Karim, que pide por salud, y por Jesús, también por Dylan, por Marcos, también por Dalila, por Sidi, Elizabeth, Mary, porque está muy agradecida a ti, Señor, porque la cirugía salió bien. Ella se está recuperando muy bien, Señor amado. Y también por Esther, también por Jorge, por nuestro hermano Jorge, que estamos orando, Señor, por la salud de él, como también por Esthercita. Tú sabes también que ella está en recuperaciones, Señor, y también en tratamiento. Pero en tus manos lo ponemos, Señor, para que tú puedas continuar bendiciéndole. Y así, amado Padre, sabemos también que hay muchas necesidades, algunas anónimas, que nos piden que pues sigamos orando por cada una de esas peticiones, Señor. Y muchas gracias te damos, Padre, por las personas que han pedido por un apartamento y ya lo han encontrado. Algunos otros también están en ese proceso, Señor, pero en tus manos lo ponemos, como también a los que están en busca de un trabajo, que tú puedas proveerle, Señor, ya que hay muchas necesidades también. Y así también, amado Padre, pues muchas personas están pidiendo por todo lo que se sucede en este país, Señor, que tú puedas obrar y que puedas tú estar en cada situación que se está presentando, Padre. Y así, amado Dios, te queremos presentar a todos los que se encuentran en los hospitales. Tú los conoces y sabes cuántos hay ahí, Señor, pero en tus manos lo ponemos para que tú puedas obrar conforme a tu voluntad. Y así también te pedimos por los que están, por todas las autoridades, Señor, porque sabemos que son parte tuya y tú sabes cómo los guías, cómo los diriges. Así es de que en tus manos los ponemos a todas las autoridades, Señor, para que tú puedas ayudarles a tomar decisiones, que sean decisiones que vengan de ti, que tú les ayudes, Señor amado. Así también te pedimos por todos los que están privados de libertad. Sabemos que hay muchos niños, jóvenes y adultos, pero en tus manos los ponemos, Señor, para que tú seas el que les des esa libertad. El momento ya lo tendrás. Algunos otros ya están agradecidos porque ya están fuera de ahí. Así es de que te pedimos humildemente, Señor, que tú te manifiestes y que ellos también puedan encontrarte a ti en ese lugar, Señor, y ellos al salir puedan salir adorándote y glorificándote a ti, Padre amado. Por favor, te los ponemos en tus manos a los que tienen corte. Sabemos que hay una lista grande o de nombres que tenemos aquí, pero en tus manos lo ponemos, Señor. Ya tú sabrás la respuesta que tú tendrás en esa corte, pero te piden, Señor, que tú permitas que así como van a sus lugares puedan regresar a casa, Señor. Y así, amado Padre, te pedimos y te rogamos por todos los hogares. Tú sabes la necesidad en cada hogar. Gracias, Padre, porque en esta semana se ha estado dando, Señor, nuestra hermanita Lucy, esas charlas muy lindas, Señor, en las cuales no hay duda alguna que muchos ya la han apreciado, ya lo están practicando. Y de eso se trata, Señor, que hay necesidades para poder aclarar y ayudar en estos hogares, Señor, que están necesitando mucho la ayuda tuya, Señor. Y así en todos los hogares, Señor, porque sabemos que aunque estemos dentro de tus caminos, tú sabes siempre, Señor, que es el lugar donde el enemigo toca, porque sabe que es donde puede salir la felicidad, puede salir la alegría, puede salir también como decir, hogares fuertes, iglesias fuertes, ciudades fuertes, Señor. Pero te pedimos en el nombre de Jesús que tú puedas bendecir cada hogar representado que está en este programa, Señor, que tú puedas bendecirlo desde el que está iniciando al que lleva más años, Señor. Por favor, en tus manos ponemos todos los hogares y los que están en dificultad, pues tú los puedas poner tu mano de bendición en ellos para que ellos puedan continuar y mantener ese hogar, Señor. Bendice a los niños, porque sabemos, Padre, que a veces ellos son los más afectados, como hablaba una de las personas conmigo ayer, que ella se arrepiente de todo lo que hizo, porque ya no pensó quizás en su, no pensó en sus hijos, más que él pensó solamente en lo que él quería hacer. Pero Señor, en tus manos ponemos a cada esas personas que están con ese arrepentimiento y algunos que tal vez están pensando hacer cambios de pareja, Señor, pero te pido en el nombre de Jesús que tú los detengas, a que ellos puedan detenerse y poder verte a ti para que ellos puedan mantener ese hogar, Señor amado. Bendice de una forma especial, pues, a estos hogares y a los niños, a los jóvenes, que tú puedas ayudarles, más que todos los jóvenes, darles sabiduría para que lo que ellos piensen pueda ser siempre dirigido por ti. Y así, amado Padre, te ponemos de una forma especial a todos los que donan fielmente a este ministerio de Una Nota de Esperanza, que tú puedas proveerles, Señor, que tú los puedas bendecir y que ellos nunca tengan alguna necesidad fuerte, porque yo sé que tú estarás con ellos, Padre. Bendíceles si están en alguna preocupaciones o algo que estén pasando que tal vez desconocemos, pero ahorita te lo ponemos en tus manos, Señor, para que tú le des esa paz en su corazón y esa salud que ellos necesitan, como también solución al problema que están pasando. Así pues, amado Padre, bendícelos de una forma muy grande y especial. Y también te pedimos por nuestros hermanitos que están en cabina. Te pedimos por nuestro hermanito Darito, que tú puedas continuarlo bendiciendo siempre, Señor. Gracias por esa disponibilidad que él tiene para servirte y para hacer tu voluntad. Bendícele a su familia, Señor, que nunca falte tu presencia en él y en su familia, Señor. Bendícele a su mamaita que está con él. Gracias porque ellos están siempre dispuestos a trabajar para ti. Así es de que te pido de una forma especial por toda la familia Andrade que tú les puedas continuar bendiciendo y que tu presencia nunca les falte, Dios del cielo. Y así también te pedimos por los ministerios de Una Nota de Esperanza. Gracias, Padre, por darnos esta bendición de pertenecer a tu pueblo y de trabajar para ti. Bendice a los que están en El Salvador como los que están acá. Que tu paz, su bendición se pueda sentir, Señor amado. Y lo que hace falta para hacer en este programa, que tú lo pongas en nuestra mente para que lo podamos hacer conforme a tu voluntad. Y gracias te damos, Señor, que tú puedas seguir trabajando en nuestros pensamientos, en nuestros directores, que tú les dé la sabiduría, el entendimiento, buen Dios, para poder mantener este programa como tú quieres, Señor. Y gracias nuevamente por haber estado con nosotros ya estos 20 años y los tiempos que tú decidas, Señor, que sea siempre dirigido por ti. Gracias, Padre amado, por lo que hemos visto y gracias, Señor, por lo que vendrá. Derrama bendiciones sobre todos tus hijos alrededor del mundo y donde lleguen esas señales, Señor, que tu Espíritu Santo se siga manifestando. Y gracias por cada templo que se estará abriendo el día de hoy para poder alabar y glorificar tu nombre. Te los ponemos ya en tus manos, Señor, y que tu Espíritu Santo se haga sentir en cada área, Señor. Te lo pedimos, te lo rogamos, que tú seas con cada uno de los que están en sintonía en esta mañana y que tu paz, tu bendición sea con ellos. Son favores que pedimos y rogamos en el nombre precioso de Cristo Jesús. Amén y amén.
2: Amado y cariñoso Padre, venimos aquí ante tu presencia uniendo nuestras oraciones junto con la hermana Rubí, Gracias, Señor, porque siempre tiene oído para cada petición, para cada familia, para

0: para cada hermano que necesita y viene ante tu presencia. En este momento, amado Dios, queremos también poner en tus preciosas manos las peticiones que se han hecho aquí a cabina, como es por la vida, la salud de Jennifer y Stephanie Montes. Tú conoces, amado Dios, la vida de ellos y lo que están necesitando en este momento, pidiendo siempre tu mano poderosa que pueda obrar en la vida de Jennifer y de Stephanie, como también, amado Dios, en la vida de Adrián y también de Iván. Tú sabes, Señor, la vida de ellos. Tú entras hasta lo profundo de nuestro ser. Y es por eso, Señor, te queremos pedir que por favor pueda obrar en la vida de estas personas. Tú sabes, Señor, lo que ahora mismo están pasando. Y venimos ante tu presencia para que por favor, de acuerdo a su santa y divina voluntad, pueda obrar en estas familias. También, Padre Santo, Padre de amor, queremos también poner en tus manos a la familia González, en especial, Señor, por la hermana Janet. Tú conoces, amado Dios, la situación que están pasando o que han pasado, pidiendo siempre que pueda seguirles bendiciendo. Le dé la fuerza que necesita y la recuperación para continuar siempre agarrado de tu poderosa mano. Como también, Señor, por la salud del hermano Eliseo. También, Señor, por la salud del hermano Julio César. Tú sabes, Señor, los momentos críticos, pero sí, confiamos en un Dios poderoso. Y es por eso que acudimos a ti, Señor, para que, de acuerdo a su voluntad, extienda su mano poderosa y pueda obrar en la vida de ellos. En esos cuerpos adoloridos, pueda, Señor, intervenir su mano poderosa. También, Padre Santo, por Nidia. Sabe, Señor, la necesidad de ella por su salud, también por su hija, pidiendo que por favor pueda obrar en las vidas de ellas. También, Señor, por la hermana Florinda, siempre pidiendo que por favor obre en su vida, en su hogar. También, Padre, por la salud de José. Tú sabes, Señor, la situación de él, lo que está pasando, que por por la vida de él, que también pueda extender su mano divina, también por Samuel. Sabe, amado Dios, la situación de salud de él. También pedimos y ponemos en tus manos para que, de acuerdo a su voluntad, pueda obrar en la vida de él, como también de su familia, de sus hijos. También, Padre, poniendo en tus manos la salud, la recuperación de Francisco. Usted sabe, Señor, la situación que ha pasado en él, esa cirugía tan fuerte, pero está en sus manos para que en especial pueda reconocer que tú eres grande y maravilloso y pueda venir ante su presencia. También, amado Dios, por la salud de Julia. También, Señor, sabe lo que ella está pasando, que por favor pueda obrar en la vida de ella como de sus hijos y allí en su hogar. También, amado Dios, poniendo en sus manos la familia Flores, conoce, Señor, la situación que también están pasando. También por la familia de León, pidiendo siempre, Señor, su bendición para que cada uno de los miembros puedan depender de ti, amado Dios, en especial, Señor. Pedimos por la hermana Rubí, que es una líder siempre siendo dirigida por ti. Ayúdeles, amado Dios, para que puedan como familia seguir adelante, que cualquier necesidad o cualquier situación que se afrenten, que seas tú el que les puedas ayudar. Amado Padre, también pidiendo por la familia Mejía y así por la familia Ruiz, Y así, Señor, poniendo siempre estas familias, ya que pues necesitan de su mano poderosa que pueda venir ante la presencia de ellos, porque en las necesidades y en las alegrías necesitamos tu presencia. También, Señor, poniendo la salud de la hermana Lucy, conoce, Señor, su vida y pidiendo siempre por su hogar, también por Jonathan. Especialmente, Señor, por la sabiduría y la capacidad que le ha permitido para poder ayudar en las necesidades de salud. Padre, muchas gracias porque usted es tan bueno con nosotros que siempre está escuchando, poniendo atención a nuestras necesidades. Muchas gracias por ser nuestro Padre poderoso, nuestro Dios que extiende su mano poderosa en todas nuestras necesidades. Muchas gracias, amado Dios, por este tiempo que nos permite para venir ante su presencia. Gracias, amado Dios, porque siempre está dispuesto para ayudarnos. Solamente, Señor, que tengamos fe y esperanza, sabiendo que a su debido momento va a responder a nuestras necesidades. Gracias, Señor. Te pido que nos ayudes y aumentes nuestra fe para saber esperar que la respuesta vendrá. Muchas gracias por estar siempre dirigiendo nuestra vida, nuestros pasos. Quédese con cada uno de nosotros porque se lo pedimos y se lo agradecemos en el dulce nombre de Cristo Jesús. Amén. Amén. Bueno, muchas gracias, mi hermana Rubí. Que Dios me le continúe bendiciendo junto a su familia y tengan un bendecido día.
1: Amén. Igualmente, hermanita linda. Que el Señor pueda continuar bendiciéndoles y a cada uno, ¿verdad?, de los que nos han escuchado, que Dios les bendiga y un feliz sábado para todos. Y si Dios así lo permite, hasta la próxima semana.
0: Amén.

0: Muy bien, queridos amigos y hermanos, damos muchas gracias a nuestro Dios por permitirnos llegar hasta esta hora, hasta este minuto en nuestra programación, las 8:23, hoy sábado, Día del Señor. Hoy, pues, septiembre 19, el tiempo avanza, los días pasan, semanas también y meses nos adelantan. Queridos hermanos, amigos, gracias por estar en sintonía de su programa radial de Una Nota de Esperanza. Esperamos que hasta este momento, pues, la paz, la bendición de Dios esté con cada uno de ustedes. Ya hemos avanzado en nuestro programa. Hemos escuchado mucho, hemos sido llenos de bendición, de consejos, y pues no nos va mal un consejo más. Estamos entrando en lo que es el segmento de nuestra salud física, y en nuestra línea telefónica tenemos a nuestro hermano Jonathan Benavides. Muy buenos días, hermano Jonathan, feliz sábado.
1: Feliz sábado, Malandrillo. Me gusta escucharlos con toda esa actitud positiva y alegre. ¿Qué tal? ¿Cómo amanece usted?
0: Gracias a Dios, estamos acá dispuestos a escucharlo a usted, pero también honrando el nombre de nuestro Dios.
1: Amén, gracias. Así que saludos que están en la cabina. Y antes de entrar al tema, déjeme decirles que las personas que se mantienen siempre alegres y positivos duran muchos años. Así que continúe.
0: Amén, gracias, hermano Jonathan. Gracias por esa motivación. Muy bien, el tema de esta mañana, el título es El estilo de vida y el factor personal en la salud. Adelante, hermano Jonathan, denos las instrucciones que debemos seguir.
1: Amén, gracias, feliz sábado y mucho gusto nuevamente a usted que está ahí en su casa, su automóvil, no importa dónde esté, nos escuchen en esta línea de Radio Nota de Esperanza. Bienvenido al Cemento de Salud. El estilo de vida y el factor personal en la salud. No solamente basta para tener una buena salud, querido amigo, no solamente basta tomar medicamento, también es importante tener dieta, pero hay algo muy importante que la persona, los pacientes lo dejan pasar por alto, y es el estilo de vida de cada paciente, de cada persona y el factor personal. Esto es muy, muy, muy, es muy importante y es más importante para tener una buena salud. No solamente es tomar medicamento, no. El estilo de vida que tú llevas en tu vida personal, en tu vida familiar, en tu vida laboral, aún con tus amigos que te relacionas, van a influir a tener una buena salud o pasar solo enfermo en tu vida. Por ejemplo, con la persona que tú te rodeas, con la persona que tú pasas mucho tiempo con ellos, sea compañero de tu trabajo o amistades, van a influir al estilo de vida que tú llevas para tener una buena salud o para enfermarte. Yo crecí por ahí, mi niñez. Mi padre decía, dime con quién andas y te diré quién eres. El que anda entre lobo, algo se le pega. Me decía mi papá, me decía, ten mucho cuidado con tus amistades. Aún cuando estaba estudiando en la escuela, cuando estaba pequeño, me decía, te mando a estudiar. Si te pegan, te castigo. Y si tú pegas, también te castigo. Entonces yo le decía, ¿y qué hago si me quieren golpear? Me decía, córrete. Evita de juntarte con tus compañeros que son pleitistos, porque si andas con ellos, vas a aprender a ser igual de violento, igual que ellos. Te mando a estudiar, te mando a aprender, no te mando a pelear. Si pegas, te castigo, y si te pegan, también te castigo. Crecí con esa enseñanza a evitar los problemas. El estilo de vida es el sello personal que cada individuo le imprime conscientemente o no su forma de vivir, o la costumbre que practican, la manera en que se alimenta y descansa, el modo de moverse y otras cosas que forman parte de un diario vivir del estilo de vida de cada persona. La forma que tú te alimentas, si estás durmiendo o no estás durmiendo, van a influir en tu salud. La forma, el modo de moverte, la forma de caminar, la forma de hacer ejercicio, van a influir a tener tu buena salud, o otras cosas también formarán parte del estilo de vida. Si andas, con todo permiso, las palabras que voy a decir, lo que están escuchando a través de la radio, pero si te juntas con personas que son de lengua largas, vas a aprender a copiar de ello, y también vas a aprender a hablar de otras personas, cosas que tú no debes de andar hablando de otra persona. Si te acostumbras a andar con tus compañeros, amistades, compañeros y amigos que te influyen a tomar bebidas alcohólicas, te está dañando tu sistema digestivo, urinario, riñones y hígado. Al final, cuando estás complicado con una cirrosis hepática, cuando tienes la creatinina a más de 10, 12, cuando ya tienes retención de líquido y solamente te toca la diálisis y no quieres hacer la diálisis, ¿dónde están esos amigos, compañeros que te invitaron a tomar? ¿Dónde están ellos? La mayor parte de pacientes que nosotros vemos, que yo veo a diario con problemas renales por tomar, le digo, oye, ¿dónde están tus amigos que te invitan a tomar? Ya no están ahí. El estilo de vida es el conjunto de comportamientos y hábitos adoptados y desarrollados por la persona. El estilo de vida significa, es un significativo para la salud de cada paciente. Entre más natural, entre más saludable tú comes, vas a tener una buena salud. Tu cuerpo te lo va a agradecer. Pero empieza a comer desordenadamente, empieza a beber tomar bebidas que no debes tomar. Me cuentas si vas a llegar a tus 60, 80 años. Tú mismo estás cortando tu vida porque tú mismo no la estás cuidando. Característica de un estilo de vida es personal. Claro, está que cada individuo elige su propio estilo de vida. Cada individuo, cada persona elige su propio estilo de vida. Aunque muchos lo hacen sin darse cuenta que están ejerciendo su derecho a elegir tener una buena salud o padecer solo enfermo. No es obligatorio. Depende del dominio propio de cada paciente. Tus amigos te pueden invitar a tomar y puedes decir sí o no. Es tu decisión. Pero si dice no, tu cuerpo te lo agradece, pero si dice sí, tu cuerpo te

0: famoso por ahí. No, el estilo, el factor personal, cada persona tiene una manera individual particular de vivir, con hábitos que le son propios. Algunas veces imitamos a otras personas, otras veces naturalmente, otras veces elegimos por convivencia. Todos los aspectos juntos establecen un perfil de conducta respecto del cuidado de la salud y contribuyen lo que llamamos el factor personal. Es un perfil personal de cada uno que está integrado o formado por cada persona. Este factor personal te va a influir a tener buena salud. Por ejemplo, lo que tú comes van a influir a tener una buena salud o a padecer enfermedades. El día de ayer vi varias personas con problemas de ácido úrico. Y ellos mismos, cada paciente, reconoce que comer carnes y los mariscos le molestan a ellos. Y ellos mismos reconocen y me decían, es que cada vez que como marisco me pega dolor en los huesos y se me inflama mi pies. Entonces yo le digo, si tú conoces que eso te hace daño, ¿para qué lo comes? Si lo evitaras, no te enfermara. Pero como no lo evita, mira cómo estás enfermo. Entonces, los que comemos van a influir a tener buena salud o padecer enfermo. Lo que consumen, las bebidas, lo que hacemos, lo que consumen, también van a influir. Las actividades físicas que realiza, cada paciente, las actividades físicas que realiza, van a influir a tener una buena salud. Es importante movernos. Lo que se descansa, entre más descanso tú tengas, tu cuerpo te lo va a agradecer. Lo que se mira, lo que se escucha, lo que se oye, lo que se ve, va a influir también a tener una buena salud o padecer enfermo. Lo que se imita o se copia, mucho cuidado con esto. Lo que copiamos, a ver, trato de ser como una persona influyente, trato de serme mejor que mi aquel compañero que es excelente, que le va bien el trabajo, trato de imitarlo. No, cada persona tiene un factor personal, no imites a nadie. Lo que se escucha, las buenas palabras, los buenos comentarios, aquellas palabras de motivación o chisme o problemas y conflicto también van a influir a tener una buena salud. Lo que se cree y en quién se cree. Creemos un Dios poderoso. Sígalo creyendo que Dios nos da la sanidad. La manera en que se organiza el tiempo es un factor fundamental para tener buena salud. La velocidad a la que se conduce la vida. Pues hay quienes son prudentes y quienes también dan siempre a velocidad excesiva en la vida. Hay pacientes que se meditan para hacer las cosas, lo piensan, lo toman buenas decisiones, y hay otros que son, llevan una vida en el estilo de vida que es a la ligera, todo rápido, a la carrera. Así también te vas a cansar y te vas a enfermar de tanto estrés. Recuerda, el estilo de vida y el factor personal son muy importantes en la salud de cada uno de los pacientes. Cuando veo a un paciente complicado, le digo, ¿quieres tener una buena salud? Sí. ¿Qué haría usted? Yo hago tres preguntas a cada paciente. ¿Querés recuperar tu salud? La mayoría dicen sí. La segunda pregunta, ¿qué haría usted para tener una buena salud? Una buena pregunta. ¿Qué haría usted para recuperar su salud? ¿Por qué? Porque ahí va el estilo de vida. No te amargues, no te complique la vida, evita la cólera, evite la ira, descanse, muévase, mantente alegre, mantente positivo, siempre contento y con buen optimismo, con una meta a siempre a querer alcanzar. Y por favor, querido amigo, querido hermano, para terminar esta mañana, evita aquellas amistades complicadas. Evitas aquellas amistades complicadas, aquellas amistades que en vez de prosperar, que te van a hacer prosperar en tu salud, sino lo que te influyen, te llevan a estar enfermo. Aquellas amistades que en vez de apoyarte para que tengas una buena salud, que sigas adelante, son aquellas amistades que te influyen a llevarte a la perdición. Lo que nosotros tomamos y lo que comemos van a influir a tener una buena salud o padecer enfermo. Que Dios te pueda bendecir esta hermosa mañana. Es un gusto haber estado contigo. Recuerda, el estilo de vida y el factor personal van a influir en tu vida y en tu salud. Van a depender de ti. Que Dios te pueda bendecir.
1: Muchas gracias, doctor, hermano Jonathan, gracias por esos valiosos consejos. Así es que vamos a correr para que así podamos seguir en movimiento.

0: movimiento, vamos a hacer, a ejercer nuestros cuerpos para así pues poder disfrutar de una mejor salud y pues también buscar esas compañías que nos motiven a tener y disfrutar una mejor salud también. Así es que gracias, hermano Jonathan. Así es que a usted lo vamos a agregar allí en nuestros mejores amigos también para que nos pueda influenciar a tener una mejor salud. Que Dios le bendiga, hermano, y que pues la presencia de Dios continúe y bendiciones ahí a la familia y la iglesia allá en el Tamarindo.
1: Amén, gracias, bendiciones, Dios los bendiga a cada uno de ustedes.
0: Amén. Queridos amigos y hermanos, si ustedes desean comunicarse con el doctor directamente, pues también lo pueden hacer. Llámenos aquí en cabina 617-350-9931, pues estaremos dispuestos a compartir esa información del doctor para que así usted pueda consultar con él. Estos consejos tal vez los hemos escuchado ya mucho tiempo atrás o sabemos de ellos, pero a veces volverlos a escuchar pues nos reanima o nos motiva a pues tomar estos consejos, a levantarnos y a movernos, a correr y así pues buscar esas amistades, buscar la presencia de Cristo Jesús, quien nos ayudará también en nuestro diario caminar. Muy bien, queridos hermanos, gracias una vez más por estarnos acompañando aquí en nuestro programa radial de Una Nota de

Muy bien, queridos hermanos, en esta mañana creo que estamos siendo bendecidos a través de todas estas informaciones, como es lo que ha sido lo de la hermana Lucy, cómo trabajar en nuestras mentes, cómo actuar, cómo accionar. Así que creo que esos consejos de la hermana Lucy han sido muy importantes, muy especiales en nuestra vida para tener una vida en el hogar, en el matrimonio, bien. Y pues nuestra mente pues esté sana, esté saludable. Y así también los consejos del doctor Jonathan pues también han sido muy, muy importantes para tener una salud física bien, pero pues también tenemos que nosotros tener fuerza de voluntad para poder hacer las cosas necesarias para nuestro cuidado. Y así espiritualmente pues tenemos que estar saludables. Espiritualmente digo porque cada día nosotros tenemos que estar en estrecha comunión con nuestro Dios a través de la alabanza, a través de escuchar esos mensajes que cada alabanza tiene, y así también por el estudio de su santa palabra. Todos los días pues es bien importante que nosotros los comuniquemos con Dios, no solamente por la oración, sino por el estudio. Y día a día pues es necesario. Así que en este momento pues ha llegado la parte, pudiese decir, especial, porque es donde abrimos su palabra. Y hoy tenemos el repaso de la lección, repaso porque pues día a día nosotros tenemos una lección que estudiamos, y ya pues el sábado es un repaso que se hace, un resumen de todo el estudio que se ha hecho. Así que en esta mañana pues ya hemos llegado a la lección número 12. Este trimestre ya está avanzando y ha sido con el título ¿Cómo lidiar con los falsos maestros? Así que en esta mañana pues vamos a dejar que nos haga esta lección, ya finalizando, como digo, un repaso, un resumen de todo el estudio, y vamos a dejar ahí con el pastor Robert Costa para que sea él el que nos dé más explicación.

Estás haciendo senderismo en unas montañas desconocidas junto a un pequeño grupo. El terreno es escarpado, la niebla es espesa y no estás seguro de cuál es el camino. De repente aparece un hombre que irradia confianza. Viste como un guardaparques. Lleva un walkie-talkie e incluso un portamapas. Dice, van por el camino equivocado, síganme, conozco un atajo. Y aliviado el grupo lo sigue. Él camina con autoridad, cuenta historias de rescates pasados y parece conocer cada recodo del camino. Pero tras una hora el sendero se vuelve más estrecho y peligroso. Y nada parece estar bien. Alguien revisa su GPS y se da cuenta de que su guía no los está conduciendo hacia la seguridad, sino que lo está llevando cada vez más adentro de una zona silvestre. Sin duda tenía toda la apariencia de ser un guía. Sonaba convincente, pero no era un guía, era un impostor. Y las consecuencias de seguirlo habrían podido ser fatales. Y Pablo se encuentra en este mismo problema en 2 Corintios capítulo 10 hasta el 12. Falsos maestros habían infiltrado en la iglesia presentándose como apóstoles y hablando con carisma y autoridad. Pero predicaban a un Jesús diferente y alejaban a las personas de la verdad. Y la respuesta de Pablo no consiste únicamente en defenderse a sí mismo, sino en proteger a la iglesia para que no sea conducida a un peligro espiritual por impostores que, aunque tenían toda la apariencia y el tono de verdaderos guías, no se parecían en nada a los auténticos. Bueno, te invito a buscar en tu Biblia 2 Corintios capítulo 10, versículo 4, y en un momento más regresaré.

Dice así la Escritura: porque las armas de nuestra milicia no son carnales, sino poderosas en Dios para destrucción de fortalezas. Como si Pablo no hubiera tenido ya suficientes problemas, surgió otro con el que también tuvo que lidiar: los falsos maestros de la iglesia, o que entraban a la iglesia. Y estas personas se oponían a él, a su obra y a su ministerio. Los hubo entonces, los hay hoy. Pero aún es peor, porque estos falsos maestros también habían seducido a los miembros de Corinto. Y el apóstol se refiere a su lucha contra este problema como una guerra espiritual. ¿Era eso una exageración? No en absoluto. Porque Pablo sabía que, en última instancia, estas personas no se oponían a él, sino a Cristo. Y Pablo no era el tipo de líder narcisista preocupado por mantener su reputación como medio para legitimar su poder y su autoridad sobre los subordinados. No. Sabía que el mensaje que se le había encomendado predicar era una cuestión de vida o muerte con consecuencias eternas. Y sabía que había sido enviado por Dios mismo para ello. Como él dice, Pablo, llamado a ser apóstol de Jesucristo por voluntad de Dios. Cuando se trata de falsas enseñanzas, amados, se supone que la iglesia debe actuar con amor, pero con firmeza, basándose en la autoridad de las Escrituras. Y el mensaje del Evangelio debe conservarse intacto y puro para dar a las almas la esperanza de la eternidad. No podemos mancharlo con otras ideas. El Evangelio es puro, en 100%, o si no, no es el Evangelio. Estamos en medio de una guerra espiritual, amados. Y en este contexto podemos entender muchas cosas. Dice el apóstol: yo, Pablo, os ruego por la mansedumbre y ternura de Cristo, que yo, estando presente, ciertamente soy humilde entre vosotros, mas ausente soy osado para con vosotros. Ruego, pues, que cuando esté presente no tenga que usar de aquella osadía con que estoy dispuesto a proceder resueltamente contra algunos que nos tienen como si anduviésemos en la carne. Pues aunque andamos en la carne, no militamos según la carne, porque las armas de nuestra milicia no son carnales, sino poderosas en Dios para la destrucción de fortalezas, derribando argumentos y toda altivez que se levanta contra el conocimiento de Dios, y llevando cautivo todo pensamiento a la obediencia de Cristo, y estando prontos para castigar toda desobediencia, cuando vuestra obediencia sea perfecta. Miráis las cosas según la apariencia. Si alguno está persuadido en sí mismo que es de Cristo, esto también piense por sí mismo, que como Él es de Cristo, así también nosotros somos de Cristo. Porque aunque me gloríe, algo más todavía es de nuestra autoridad, la cual el Señor nos dio para edificación y no para vuestra destrucción, no me avergonzaré, para que no parezca como que os quiero amedrentar por cartas. Porque la verdad, dicen, las cartas son duras y fuertes, mas la presencia corporal débil y la palabra menospreciable. Esto tenga en cuenta tal persona, que así como somos en la palabra por cartas estando ausentes, lo seremos también en hechos estando presentes. Wow, Pablo, lo sin vueltas, ¿verdad? Y trato de imaginarme escribiendo allí, cambiando y colocando más tinta en la pluma y siguiendo escribiendo. Era sin pausa, pero era muy claro, porque él amaba la iglesia. Sabía que había obreros falsos y los iban a meter en problemas. Así que la mansedumbre de Pablo en su trato con los corintios era a veces confundida con debilidad. Y es necesario enfrentar a los falsos maestros con audacia y confianza, pero combinadas con la amabilidad de Cristo. Jesús dijo: soy manso y humilde de corazón. Sin embargo, también enfrentó con valentía a los cambistas en el templo, volcando sus mesas y llamándolos ladrones. Y también llamó hipócritas y sepulcros blanqueados a los fariseos. Pero al igual que Jesús, Pablo también sabía que estamos en una guerra espiritual que exige el uso de toda la armadura de Dios. Y en esta guerra espiritual, amados, Pablo actuó con la autoridad de Cristo. Sin embargo, esta autoridad tenía como objetivo la edificación, no la destrucción. Es fácil para los líderes espirituales afirmar que actúan con la autoridad de Dios. No obstante, deben recordar que su autoridad les ha sido dada por Cristo y que, al igual que Él, deben ser mansos y humildes de corazón. Y nunca use la autoridad para manejar a los demás a tu manera, sino para afirmarlos en el mensaje. Y aquí Pablo dice que esa autoridad fue conferida por Cristo, y por eso se preocupaba de que los corintios estuvieran escuchando a las que no estuviesen escuchando a las personas equivocadas, poniendo así en riesgo la lealtad de ellos a Cristo.
Por eso pregunto, ¿cómo podemos ser a la vez mansos y valientes al tratar con los falsos maestros? ¿Por qué debemos mostrar ambos atributos? Ahora veremos cómo los falsos maestros actúan según criterios humanos. Se jactan de manera inapropiada. Por el contrario, Pablo solo se jactaba en el Señor, como escribió, porque se gloría, gloríese en el Señor. Ahora, ¿cómo puede una atmósfera de competencia o rivalidad perjudicar la predicación del Evangelio? Veamos. Pero nosotros no nos gloriamos desmedidamente, sino conforme a la regla que Dios nos ha dado por medida, para llegar también hasta vosotros. Porque no nos hemos extralimitado, como si no llegásemos hasta vosotros, pues fuimos los primeros en llegar hasta vosotros con el Evangelio de Cristo. No nos gloriamos desmedidamente en trabajos ajenos, sino que esperamos que conforme crezca vuestra fe, seremos muy engrandecidos entre vosotros, conforme a nuestra regla, y que anunciaremos el Evangelio en los lugares más allá de vosotros, sin entrar en la obra de otro para gloriarnos en lo que ya estaba preparado. Mas el que se gloría, gloríese en el Señor. O sea que el uso que Pablo hace del lenguaje y de la jactancia ha intrigado a los intérpretes a lo largo de los siglos. Sin embargo, escucha esto, la jactancia era una práctica común en el mundo antiguo y estaba controlada por las convenciones sociales para evitar ofender a la audiencia. Y Pablo conocía esas convenciones y las seguía. Además, él aclara que su forma de jactarse se distingue de la del otro, de falsos maestros. Él se jactaba en el Señor. Y esta es una cita del Antiguo Testamento. Dice, alábese en esto el que se haya de alabar en entenderme y conocerme que yo soy el Señor y que actúo con bondad, justicia y rectitud. Eso está en el Antiguo Testamento. Y Pablo, al citar este pasaje de Jeremías, aclara que lo que ocupa el centro de su atención es el amor, la justicia y la rectitud de Cristo. En otras palabras, la jactancia de Pablo cuenta con el respaldo de la Biblia y es inofensiva, pues se refiere a los logros de Dios en Cristo. A diferencia de ellos, sus oponentes entraron en una atmósfera de competencia al compararse entre sí, lo cual es una tontería. Y Pablo da a entender que la predicación del Evangelio era el enfoque principal de su ministerio, tanto en Corinto como en otras partes del campo misionero. Su amor por Jesús lo llevó a hablar constantemente de las buenas nuevas de la salvación que se encuentran en la muerte y la resurrección de Cristo. Pero los falsos maestros de Corinto, que se elogiaban a sí mismos, ahora Pablo había sido elogiado y aprobado por Dios, pero esta gente se elogiaba a sí mismo. Dice que fue llamado a ser apóstol de Jesucristo por la voluntad de Dios y permaneció fiel a este llamado hasta el final de su vida. Por eso, amados, ¿cómo pueden los líderes de iglesia, incluso los miembros, evitar un ambiente de competencia o rivalidad? Yo hago mejor esto, yo y el que pasó, hermanos, ¿cómo estar compitiendo? Dios a todos nos da dones, hagámoslo mejor para el Señor y oremos los unos por los otros. ¿Por qué es tan difícil hacer esto? ¿Y por qué es tan fácil dejarse llevar por cosas que realmente no importan? ¿Sabes que el Nuevo Testamento contiene varias advertencias contra los falsos maestros en las comunidades cristianas? El mismo Jesús advirtió a los discípulos sobre esto. Y los apóstoles también llamaron la atención acerca de ello. Y vamos a ver cómo describe Pablo estos desafíos que enfrentaba con estos falsos maestros. La relación que había con estos falsos maestros. Cómo él trató de enfrentarlos, básicamente. Vamos a ver. Dice, temo que como la serpiente con su astucia engañó a Eva, vuestros sentidos sean de alguna manera extraviados de la sincera fidelidad a Cristo. Porque si viene alguno predicando a otro Jesús que el que os hemos predicado, o si recibís otro espíritu que el que habéis recibido, u otro evangelio que el que habéis aceptado, bien lo toleráis, y pienso que nada he sido inferior a ellos, a aquellos grandes apóstoles. Porque aunque sea tosco en palabra, no lo soy en el conocimiento. En todo y por todos os lo hemos demostrado. He despojado a otras iglesias, recibiendo salario para serviros a vosotros. Y cuando estaba entre vosotros y tuve necesidad, a ninguno fui carga, pues lo que me faltaba lo suplieron los hermanos que vinieron de Macedonia, y en todo me guardé y me guardaré de seros gravosos. Por la verdad de Cristo que está en mí, que no se me impedirá esta mi gloria en las regiones de Acaya. ¿Por qué? ¿Por qué no os amo? Dios lo sabe. Mas lo que hago,
Lo haré aún para quitar la ocasión a aquellos que la desean, a fin de que en aquello en que se glorían sean hallados semejantes a nosotros. Porque estos son falsos apóstoles, obreros fraudulentos, que se disfrazan como apóstoles de Cristo. Y no es maravilla, porque el mismo Satanás se disfraza como ángel de luz. Así que no es extraño si también sus ministros se disfrazan como ministros de justicia, cuyo fin será conforme a sus obras. Hermanos, Pablo aquí desenmascara la obra de los falsos maestros. Los intrusos predicaban un mensaje diferente al de Pablo, un Jesús diferente y un evangelio diferente. Y esto demuestra que no todos los predicadores que hablan de Jesús son instrumentos comisionados por Dios. Y en este sentido Jesús mismo dijo: no todo el que me dice Señor, Señor, entrará en el reino de los cielos, sino el que hace la voluntad de mi Padre que está en los cielos. Y en Gálatas 1, Pablo dice que quien predica un evangelio diferente trae maldición sobre sí mismo. Pero algunos en Corintios toleraban ese tipo de error. Parece que les gustaba cómo hablaban estos falsos maestros. Y Pablo expone a los falsos apóstoles diciendo que son obreros fraudulentos que se disfrazan de apóstoles de Cristo. Así como Satanás se disfraza como ángel de luz, o como serpiente, o como cualquier cosa con tal de personificar y pasar un mensaje falso. Y sus ministros, dice, se disfrazan de ministros de justicia. ¿Qué situación tan trágica? ¿Lo ocurrió entonces? ¿Ocurrió entonces? ¿Ocurre ahora? Personas que profesan ser siervos de Cristo trabajando como agentes de Satanás. Y Pablo concluye su pensamiento diciendo que su fin será conforme a sus obras. Nota la firmeza con que reacciona ante el error en la iglesia. ¿Qué nos dice eso? Me viene a la mente, hermanos, lo que Jesús dirá en el momento final: Señor, hicimos esto y lo otro en tu nombre. Y Jesús dirá: apartados de mí, no os conozco, obradores de maldad. Y esa expresión, hacedores o obradores de maldad, quiere decir quebrantadores de la ley. Dicen amar a Jesús, pero ponen a un lado los mandamientos. Por eso Jesús tendrá un pueblo no solamente que le ama, sino que le obedece. Bueno, avancemos. Después de exponer a los falsos maestros como agentes de Satanás, Pablo utiliza el recurso de jactarse, como lo haría un necio, para que los corintios vieran cuán absurdo era presentar atención a las palabras de los falsos maestros. Si los corintios lo tenían en alta estima, Pablo merecía una consideración aún mayor, porque sus sufrimientos por el evangelio demuestran que era un siervo fiel de Cristo. En cambio, estos no habían sufrido nada. Eran charlatanes. Mira lo que dice: ¿son hebreos? Yo también. ¿Son israelitas? Yo también. ¿Son descendientes de Abraham? También yo. ¿Son ministro de Cristo? Como si estuviera loco hablo. Yo más, en trabajos más abundante, en azotes sin número, en cárceles más, en peligros de muerte muchas veces. De los judíos 5 veces he recibido 40 azotes menos uno. 3 veces he sido azotado con varas, 1 vez apedreado, 3 veces he padecido un naufragio, 1 noche y 1 día he estado como náufrago en alta mar, en caminos muchas veces, en peligros de ríos, peligros de ladrones, peligros de dominación, peligros de los gentiles, peligros en la ciudad, peligros en el desierto, peligros en el mar, peligro entre falsos hermanos, en trabajo y fatiga, en muchos desvelos, en hambre y sed, en muchos ayunos, en frío y en desnudez, y además de otras cosas, lo que sobre mí se agolpa cada día, la preocupación por todas las iglesias. Pablo tenía credenciales suficientes para decir: yo lo estoy dando todo y estos no están dando nada, solamente tratando de destruir. Así que cuidado con la forma de hablar de ellos. Y aunque las credenciales judías de Pablo son idénticas a los de los falsos maestros, su servicio a Cristo supera al de ellos. Sus labores fueron más abundantes, sus encarcelamientos mucho más frecuentes, los maltratos que sufrió mucho más severos. Pero eso no es todo. Su lista de sufrimientos también incluye 5 casos de azotamiento, apedreamiento, naufragios, peligros de todo tipo en manos de toda clase de gente. Y como si eso fuera poco, tenía además que lidiar con angustia mental resultante de su preocupación por las iglesias. Solo un verdadero siervo de Cristo estaría dispuesto a sufrir así por el evangelio. Si Pablo realmente se hubiera jactado de sus sufrimientos, habría mucho que decir. Sin embargo, la siguiente sección de la carta muestra que el motivo de su jactancia no se basaba en lo que había hecho por Cristo, sino en lo que Cristo había hecho por él. Y Pablo sabía que el poder de Dios se manifiesta más claramente en la debilidad humana. Porque al darle una espina en la carne, Dios protegió al apóstol de jactarse de sus logros. Así que no nos quejemos
algunos males que tenemos que padecer y algunos toda la vida. Oh, hermanos, Dios tiene un propósito. Un día lo entenderemos. Y esta espina en la carne, no sabemos si era ceguera o parcialmente ciego de cuando fue encandilado por esa luz del cielo o algún otro problema, posiblemente haya sido la vista, porque hay ocasiones donde dice que pidió disculpas porque se expresó no sabiendo que hablaba el sumo sacerdote. Bueno, esto lo mantuvo humilde, consciente de su debilidad, dependiente del poder divino y en condiciones de recibir más gracia y misericordia de Dios. Pregunto, ¿has sufrido por causa del Evangelio? ¿Qué has aprendido de tu experiencia? ¿Cómo te ayuda la forma en que Pablo enfrentó sus sufrimientos a afrontar los tuyos? Bueno, el apóstol ya acababa de demostrar que no era inferior a ninguno de esos falsos apóstoles y ahora se sentía seguro para ir una vez más a Corinto e intentar restaurar a los miembros impenitentes. De hecho, este era uno de los principales propósitos de su visita. Y todo lo que Pablo hacía y decía tenía como objetivo la edificación de la iglesia. ¿Qué pecados estaban poniendo en peligro la condición espiritual de la iglesia de Corintio? ¿Por qué Pablo estaba preocupado? Y aquí va, y él lo escribe. Pues me temo que cuando llegue nos halle tales como quiero y yo sea hallado de vosotros cual no queréis. Que haya entre vosotros contiendas, envidias, iras, divisiones, maledicencias, murmuraciones, soberbias, desórdenes. Que cuando vuelva me humille Dios ante vosotros y quizás tenga que llorar por muchos de los que antes han pecado y no se han arrepentido de la inmundicia y fornicación y lascivia que han cometido. Bueno, la lista que aparece aquí es muy extensa. Es similar a la que se encuentra en otras cartas de Pablo. Los dos primeros de esos pecados aparecen en 1 Corintios 3, donde Pablo se refiere a los celos y a la disputa entre los miembros de la iglesia. Y Pablo temía que la situación no hubiera cambiado mucho para cuando les hiciera la tercera visita. Dice, temo que cuando llegue nos halle como quisiera. Y agrega además, y que yo sea hallado por ustedes tal como lo quieren. En otras palabras, como no me esperan. Esto significa que en lugar de tratar con ellos con la mansedumbre y la bondad de Cristo, ahora estaría presto a castigar toda desobediencia. Porque su principal preocupación era que los involucrados en la inmundicia, fornicación, lascivia, no se hubieran arrepentido y que todo siguiera igual y la maldición de Dios estuviese sobre la iglesia. Son pecados como estos los que causan divisiones en las iglesias, causaron entonces y los causan hoy. Y a continuación Pablo se centra en el papel de la disciplina eclesiástica para restaurar a quienes están en pecado, porque ese es el propósito de la disciplina eclesiástica. Porque la debilidad no es una excusa para llevar una vida pecaminosa, porque hay poder disponible para quienes quieran vivir una vida victoriosa. Como dice el canto, hay poder, sin igual poder, ¿verdad? En la sangre de Jesús. El hecho de que algunos en Corinto practicaran pecados sexuales es evidencia de que el poder de Dios no era una realidad en sus vidas. Y aparentemente les interesaba más esa vida de pecado que seguir lo que Dios dice. Y Pablo quería que se arrepintieran y experimentaran el poder que lleva a la obediencia. Disciplinarlos era lo último que él quería. Él dice, pedimos a Dios que no hagan nada malo sino lo bueno. Oramos a Dios para que los restaure plenamente. Qué hermosa oración, ¿verdad? Les pide que se examinen a sí mismos para ver si están en la fe. ¿Y qué significa estar en la fe? Aquí está. Examinaos a vosotros mismos si estáis en la fe. Probaos a vosotros mismos. ¿O no os conocéis a vosotros mismos que Jesucristo está en vosotros a menos que estéis reprobados? ¿Cómo puedes saber que esa es tu experiencia? Amados, yo quiero finalizar ahora con estas tres citas inspiradas por Dios de mi autora favorita. Y llamo a mi autora favorita porque cuanto más leo, más digo, oh, Dios ha enviado a su sierva con mensajes para esta hora. Dice, el Señor protege a su pueblo para que no repita las faltas y errores del pasado. Siempre han abundado los falsos maestros que, defendiendo doctrinas erróneas y prácticas impías y actuando según principios falsos de la manera más engañosa y encubierta, se han esforzado por engañar, si es posible, a los mismos elegidos. En el libro El Otro Poder dice, el Señor desea que nuestras opiniones sean sometidas a prueba para que veamos la necesidad de examinar de cerca los oráculos vivientes para ver si estamos en la fe o no. Muchos que pretenden creer la verdad se han sentido satisfechos diciendo,
Yo soy rico y me he enriquecido, de ninguna cosa tengo necesidad. Los hombres creen errores cuando la verdad está claramente señalada. Si solo trajeran sus doctrinas hasta la palabra de Dios, en vez de leer la Biblia a la luz de sus doctrinas para demostrar que sus ideas son correctas, no andarían en tinieblas y ceguedad ni acariciarían el error. Muchos dan a la palabra de Dios un significado que se adecúa a sus propias opiniones y se desvían a sí mismos y engañan a otros por sus falsas interpretaciones de la palabra de Dios. Al ponernos a estudiar la palabra de Dios, deberíamos hacerlo con corazón humilde. Todo egoísmo, todo amor a la originalidad debería ponerse a un lado. Las opiniones sostenidas durante mucho tiempo no han de ser consideradas infalibles. Hermosos consejos, que podamos realmente practicarlos y vivirlos. Oremos, Padre Celestial, gracias por tu palabra. Gracias por estos capítulos, estas cartas escritas inspiradas por ti a los corintios, que nos llegan con mensaje claro para nosotros hoy después de 20 siglos. No queremos repetir los mismos errores. Queremos, Señor, seguir tu verdad bíblica. Danos la capacidad para que tu luz pueda alumbrar y disipar todos los errores. Y también vigilar y cuidar de que nuestras congregaciones no tengan falsos maestros que descarríen al rebaño. Queremos medir toda verdad bajo la luz de tu palabra, que es la pura verdad. Y si hay algo que no cuadra, pues dejarlo a un lado y encaminar a la iglesia por el camino correcto. Ayúdanos. Sabemos que nos guiarás. Tu espíritu está guiando a tu iglesia. Tú eres la cabeza de la iglesia, oh Jesús. Y a ti nos entregamos. En el nombre de Jesús oramos. Amén. Gracias, amados, a todo el tiempo que tenemos por hoy. Llegó el momento de despedirnos. Hasta la próxima lección de vida o lección de escuela sabática. Nos falta una lección más para finalizar este trimestre. Y quiero adelantarte que el próximo trimestre ya será un trimestre muy hermoso porque será el tema acerca del don de profecía. Vayamos preparándonos, preparando nuestro corazón para recibir estas bendiciones. Mientras tanto, transfórmate tú en canal de bendiciones, compartiendo a otros este mensaje de vida, porque las cosas van a terminar bien en el viaje de la vida, porque tú vales mucho para Jesús. Él te ama más de lo que puedes imaginar. Hagamos de la Biblia nuestro GPS y a Jesús como nuestro guía. Maranatha.

0: Muy bien, queridos amigos y hermanos, el tiempo avanza. Las 9:13 en esta hermosa mañana, día del Señor, Santo Sábado. Sí, queridos hermanos, le damos la bienvenida a usted si nos acaba de sintonizar. Usted está escuchando su programa radial de Una Nota de Esperanza aquí en la WUNR 1600 AM, Radio Internacional. Desde acá de los estudios de Boston, Massachusetts, pues dándole esta calurosa bienvenida. Sí, bueno, calurosa, porque temprano estaba fresco. Temprano que entramos a las cabinas, pues estaba algo frillito. Pero sabemos, los tiempos están pasando, el tiempo pasa, las estaciones se aproximan. Así es que estamos entrando en lo que es la transición del verano al otoño. Así es que, queridos hermanos, gracias por estarnos acompañando. Que esta programación cumpla su propósito de llegarnos, de acercarnos más cerca a nuestro Señor Jesucristo a través de estas ofrendas musicales, a través de estos consejos, a través de la bendición de poder libremente escuchar la palabra de nuestro Dios. Así es que, queridos amigos y hermanos, sean todos bienvenidos y quédese con nosotros. Estamos aquí hasta las 11 de la mañana para juntos honrar y glorificar el nombre de nuestro Dios. Muy bien, continuamos con nuestro siguiente segmento. El siguiente segmento, pues, es la participación de hogar y familia. Así es que ponga mucho atención. Esperamos que estos consejos también sirvan de bendición. Si ya los hemos escuchado, pues escucharlos una vez más no nos va a hacer daño, sino que tal vez nos reanimará, nos fortalecerá, y así buscaremos y haremos la voluntad de nuestro Dios y estos consejos a ponerlos por obra. Muy bien, en esta ocasión vamos a dejar a mi papá, el hermano Mardoqueo, quien presentará esta participación. Así es que pongamos atención. El tema de hoy es la Navidad.
1: Es su amigo y hermano Mardoqueo Andrade. En esta mañana quiero, en este momento, poder agradecer a cada uno de aquellos que realmente se hicieron sentir presentes, se estuvieron en nuestro agradecimiento a nuestro Dios por los 20 años de aniversario que le ha dado a este programa, que son 20 años de existencia, en la cual estamos muy agradecidos con todos ustedes, usted, por estar siempre apoyando este ministerio a través de su sintonía, como también aquellos que lo hacen de una manera personal, que lo hacen de una manera desinteresadamente también en lo que es la parte financiera. Y agradecemos también a algunas iglesias que ellos toman en serio este programa. Así es de que agradecemos a cada uno de los que se hicieron presentes, como aquellos, como se ha dicho, que nos llevan en sus oraciones. En esta mañana, como es costumbre ya, hablar de esta parte del hogar y la familia. Dentro del hogar cristiano, realmente son programas que han estado ayudando, han estado alimentando, no solamente la programación, sino que ayudando a cada familia cristiana, aquellas familias que tienen el temor a Dios y quieren hacer las cosas correctamente de acuerdo a la voluntad de Dios. El sábado pasado estuve hablando acerca de las fiestas y aniversarios, pero en esta mañana voy a estar mencionando acerca de la Navidad. Ya pocos meses, o sea, son pocas semanas ya lo que va quedando para que todo mundo realmente está pensando quizás desde ya o haciendo preparaciones para estas grandes fiestas. Y nosotros como padres, así como estuvimos hablando en el segmento del sábado anterior sobre las fiestas y los aniversarios, donde aprendimos de que el mejor regalo que podemos hacer son dos tipos de regalos eficaces. Uno es que ayudemos a las necesidades de la gente de bajos recursos, gente que, por ejemplo, las viudas, los huérfanos, los desamparados, esas son las personas que quizás ellos en sus corazones reciben con gran aprecio y amor algo que nosotros hagamos a favor de ellos. Pero en realidad la Navidad es una fiesta que nosotros realmente debemos de enseñar a nuestros hijos, que no son fiestas, son fiestas que se celebran mundialmente. Y cuando pensamos en el 25 de diciembre, todos desde antes, tiempo antes, hacen sus preparaciones, algunos quizás se preparan con sus tarjetas de crédito, otros se preparan con haciendo sus ahorros, pero realmente, aunque es una fiesta mundial, casi mundial por decir así, es algo que nosotros como cristianos debemos de enseñarles, sobre todo como padres, debemos de a temprana hora educar y enseñarles a nuestros hijos que realmente nuestro Señor Jesucristo sí nació como los profetas lo anunciaron, los ángeles lo anunciaron, Dios mismo lo dijo que daría a su Hijo único para que naciese en esta tierra, creciese y muriese a la vez por darnos la salvación. Realmente Jesús venía con una misión que cumplir. Ahora, lo interesante es que nosotros en las Sagradas Escrituras no encontramos ninguna referencia, sí encontramos dónde nació, quiénes fueron sus padres aquí en la tierra y cómo fue su nacimiento. Pero en la Biblia no encontramos ningún registro, la fecha, el día en la que Cristo nació. ¿No le parece interesante a usted por qué razón en las Sagradas Escrituras no encontramos un registro, ni en la historia tan siquiera encontramos un registro donde diga el Señor Jesucristo nació en tal lugar, el día tal, la hora tal? Lo mismo pasa, por poner un ejemplo, cuando murió Moisés. En la Biblia tampoco encontramos en dónde Moisés fue sepultado. Podemos decir, será un misterio. Será un misterio que no diga la Biblia, o quizás a alguien se le escapó en la historia de que la Biblia no registre dónde fue sepultado el cuerpo de Moisés. No registra eso, pero sí registra la Biblia que Moisés, después que murió, resucitó y fue trasladado al cielo. Eso sí lo registra la Biblia. De igual manera, también nuestro Señor Jesucristo no registra la Biblia ni en la historia el día en que Él nació. Por esa razón, nosotros como padres tenemos la responsabilidad de enseñarle a nuestros hijos a temprana edad qué es lo que significan estas fiestas dentro del mundo en que estamos viviendo, que no tiene nada que ver dentro de la salvación. Y nos pudiéramos preguntar nosotros, ¿será que no debemos nosotros valorar el regalo que nuestro Señor Jesús, nuestro Dios, perdón, nos dio al dar a su Hijo, Cristo Jesús, para que muriera, para que Él pagara el precio que nosotros teníamos que pagar en este mundo por causa del pecado? Sí, valió la pena y vale la pena, depende del interés y el valor que nosotros le demos en el plan de la redención. Por esa razón, el día no se registra y usted puede pensar, ¿por qué no registra ese día? Lo interesante es que nuestro Dios no quiere que nosotros entremos en la idolatría. Porque cuando nosotros marcamos un día o una fecha, lo que hacemos es idolatrar ese día porque todo están pensando en esas fechas. Hacen sus preparaciones, gastan más de la cuenta y buscan los mejores regalos para hacerlos a aquellas personas que quizás conocen, son sus mejores amigos, con la familia que más se relaciona, dando el mejor regalo y entran en un momento en una competencia. ¿Por qué? A dar el regalo mejor, el más caro. Y bueno, ya eso ya rompe lo que es el estado financiero familiar, que después de estas fiestas como es la Navidad y el Año Nuevo, lo que deja dentro de las familias y los hogares son deudas y problemas. Muy bien, ahora bien, ¿qué nosotros debemos de hacer como cristianos? Bueno, si usted realmente en algún momento se siente motivado debido a que son fechas que las personas están quizás más dadivosas, en ese caso, y usted siente el deseo de regalar algo, no regale cosas que no van a ser de ningún beneficio a las personas que usted quizás está pensando. Por ejemplo, ya lo he dicho, algo que usted puede regalar, no solamente en esas fechas, sino que en cualquier momento que se le solicite, es alimento a esas personas que tal vez sus estómagos están vacíos y no tienen nada que comer. Dale abrigo a esa persona que quizás en crudo invierno, en el pleno frío, no tiene cómo abrigarse, cómo calentar su cuerpo. Regalarle a esa persona para que se abrigue, regalarle a esa persona que llene su estómago, qué vacío que tiene, a esa viuda, a ese niño, a ese anciano que realmente lo necesita. ¿Sabe? Allí es donde la palabra de Dios se cumple cuando Él dice, el que lo ha hecho a uno de estos pequeñitos, a mí me lo habéis hecho. Ahora, si usted quiere también dar de gratitud a Dios, no es necesario que usted lo haga en una fecha específica que el mundo o la sociedad marca, sino que usted lo puede dar en cualquier momento. También es a Dios. Si usted le ha dado su corazón, usted y su familia le ha dado sus corazones a nuestro Dios y usted quiere regalarle algo de agradecimiento, hágalo para lo que sea, para el crecimiento de la obra, de la predicación del Evangelio. Hoy en día estamos viviendo en tiempos difíciles donde nosotros como padres debemos de educar a nuestros hijos qué significan todas estas fiestas que hoy en día la sociedad o en el mundo se celebra, pero realmente hay una fiesta que nosotros desde el principio de la creación, y yo lo mencioné el sábado pasado, es una fiesta que con regocijo todos los viernes en la tarde, no es una vez al año, sino que es todos los fines de semana como es el séptimo día, como es el sábado. Ese viernes en la tarde nosotros debemos de reunir a nuestra familia, a nuestro cónyuge, a nuestra pareja, para darle gracias a Dios, para entrar en su reposo al ocultarse el sol, entrar en ese santo día de reposo como es los primeros minutos del día sábado. Es allí donde nuestro Señor realmente nos ha dejado desde el principio de la creación un día donde debemos de conmemorar, donde debemos de celebrar, donde debemos de entrar en regocijo, donde dejamos todos nuestros trabajos, nuestros quehaceres y afanes que hemos tenido durante la semana y entrar a ese santo reposo. ¿Por qué razón? Porque ese día sí tiene un gran significado para Dios, porque en primer lugar Él lo hizo. lo bendijo, lo apartó y lo santificó y lo dejó para la humanidad, no para ciertas personas, sino que para la humanidad, para todos aquellos que tememos a Dios y guardamos sus mandamientos. Por eso, mi querido radio oyente, en esta mañana es nuestro deber que tenemos nosotros como padres de enseñar a nuestros hijos, de educarlos para que cuando ellos vayan creciendo sean hombres y mujeres que teman a Dios, que tengan ese temor a Dios y no se involucren con las fiestas paganas y no se involucren con las cosas pecaminosas de este mundo. Que Dios pueda bendecirte en esta mañana y una vez más, gracias por estar en sintonía de este tu programa radial de Una Nota de Esperanza. Una vez más, tu amigo y hermano Mardoqueo Andrade.

Muy bien, queridos hermanos, amigos, continuamos con nuestro programa del día de hoy, ¿sí? Hemos avanzado en nuestra programación, gracias a nuestro Dios por darnos esta oportunidad de tener este encuentro radial, nuestra cita radial. Hemos disfrutado de muchos consejos, mucha sabiduría. Esperamos que algo, por lo menos algo, Dios pueda, el Espíritu Santo pueda seguir obrando en su mente y su corazón. Ya en esta ocasión, pues estamos entrando en lo que es esta participación enfocado en los jóvenes, ¿sí? Enfocado en los jóvenes, a estos consejos que también a ellos no los podemos pasar por alto, no los podemos dejar atrás, sino que también ellos son los que nos ayudarán, ellos serán los que terminarán, continuarán la obra, la labor que se nos ha encomendado. Así es que, queridos hermanos, amigos, estamos entrando en lo que es el segmento para los jóvenes. Mensaje para los jóvenes es el título, las reflexiones que vamos llevando. Ya hemos avanzado bastante y hoy estaremos enfocándonos en la sociabilidad como medio para salvar a otros. La sociabilidad como medio para salvar a otros. Así es que esperamos que se queden con nosotros en este segmento y pues sea para honra y gloria de nuestro Dios. Muy bien, ¿qué les parece si oramos antes de entrar en esta conversación? Padre nuestro que estás en el cielo, Señor, en este momento te seguimos dando gracias. Gracias, Señor, por darnos este lindo privilegio, esta oportunidad de poder abrir libremente estos micrófonos, ponerte a ti sobre todo nombre, Señor, y así también pues poder compartir estos valiosos.

0: estos consejos a la luz de tu palabra. Señor, pedimos que tu presencia, tu paz pueda continuar con cada radioescucha. También ponemos en tus manos nuestros hijos, nuestros sobrinos, nuestros nietos, quienes sean, Señor, los ponemos en tus manos para que la juventud en este día, en este mundo de perdición y de tanta incertidumbre y tanta tentación, Señor, los ponemos en tus manos para que tu Santo Espíritu, tus santos ángeles, también puedan morar, acampar a su alrededor. Y así, Señor, todas las pruebas, tentaciones que el enemigo pone en sus caminos, ellos puedan salir con frente en alta, victoriosos en el nombre de Cristo Jesús. Señor, te damos gracias, pedimos que tu paz pueda continuar con nosotros al conversar sobre este tópico. Pedimos también que tú puedas estar con los pequeños. En el nombre de Cristo Jesús. Amén. Amén. Muy bien, vamos a entrar en lo que es la conversación de la sociabilidad como medio para salvar a otros.
1: Sí, Darío, bien interesante lo que es el título, y ya entrando en detalle, bien importante, porque dice la sociabilidad es el medio para salvar a otros, y a veces como que se toma bastante en mal, se piensa mal. Ah, pero ¿cómo se reúnen? ¿Cómo? Pues a veces se usan los medios tal vez de reunirse, hacer reuniones, pero sabe de que cada reunión tiene un propósito. Si usted se ha dado cuenta, las personas se reúnen, las amistades, ¿para qué? Tomar un cafecito, un tecito, tomar un refresco, y el propósito tal vez es de compartir, de conversar de todo lo que pues haya pasado. Se reúnen las personas amigas, o es el medio para tal vez hacer contacto con otras personas, y así sucesivamente. Las reuniones tienen un propósito. Hay diferentes clases de reuniones, pero lo bueno y lo lindo es de hacerlo con propósito. Y es por eso decía, el medio para salvar a otros. Y si nosotros seguimos el ejemplo de Cristo, pues vemos de que las cosas podrían ser o llevarse, darse de la mejor manera. Porque si uno se reúne es para socializarse, compartir con otras personas, con las amistades, y es el medio para poder compartir de lo que ha recibido, y en este caso podría ser lo que Dios me ha dado, lo que Dios le ha regalado, y es el medio para poder ayudar a otras. Si todos tuviésemos el mismo propósito, el mismo deseo, pues estas reuniones serían de gran bendición. Y cuando los jóvenes se reúnen, si usted es un adulto y se ha dado cuenta, las reuniones de los jóvenes, ¿cómo son? Alegres, hay alegría, hay risas, y pues en algunas reuniones pues también ahí tienen sus bebidas. Entonces por eso decimos las reuniones con propósito. Entonces, si nosotros vemos las reuniones de los jóvenes, son alegres y comparten, entonces la alegría es como que se contagia. Entonces, cuando estas reuniones son con un propósito de ayudar a otros, entonces es de bendición. Y esto no lo reciben los jóvenes, sino desde antes. No lo reciben desde ese momento, sino desde antes. Por eso, si usted se ha dado cuenta, si ha llevado el recuerdo de esta participación de hogar y familia, si usted ha llevado la frecuencia desde el primer capítulo, cómo se ha venido dando los consejos. Entonces, cuando ya llega este término de la juventud, cuando ellos se reúnen, es alegre y ayuda ayuda a dar el ejemplo a otras personas, que porque en mi persona pues también lo he visto en jóvenes, que son jovencitos de corta edad, pero tienen una mentalidad firme, positiva en lo que han creído. ¿Y a dónde lo han estudiado? ¿Dónde lo han aprendido? En el hogar. Por eso el hogar es la mejor escuela. Cuando Cristo habita en el hogar, pues los niños van aprendiendo y no solamente en el hogar, sino que donde quiera que ellos van, pues representan a Cristo en su corta edad. Y cuando ya llegan adolescentes, a jóvenes, pues mejor lo representan. Entonces la juventud, como nosotros decimos, es la mejor etapa de nuestras vidas, porque no hay así como un compromiso. Sí puede ser compromiso, es el trabajo, el estudio. Pero es la mejor etapa, es la mejor época de la juventud para poder compartir. Así que los jóvenes deberían de ser quizás testigos de Cristo, para poder dar el ejemplo, poder ayudar, poder dar el testimonio. Así que es bien importante, Darío, cómo ayudar a los jóvenes y nosotros también aprender, aunque ya pasamos esa etapa, pero también continuamos aprendiendo. Y de los jóvenes tienen mucha energía, mucha capacidad para poder actuar, para poder trabajar en lo que es también la obra, como decimos acá, que es seguir el ejemplo de Cristo, el ejemplo de Jesús. Así que es algo bien importante lo que es la parte de la juventud.
0: Así es, creo que el mejor, como empieza esta, el título, pues el capítulo que estamos analizando, dice que nosotros, Cristo Jesús es el mejor ejemplo. Y si recordamos, Cristo Jesús aprovechó cada reunión para poder presentar el plan de salvación, a cumplir su misión. Sí, si recordamos bien, en las bodas de Canaán, era una reunión familiar, era una reunión en público. Allí es a donde Él presentó su primer milagro, presentó la salvación también. Así es que sí, el mejor ejemplo que nosotros podemos seguir es ese, el de Cristo Jesús, de poder aprovechar la oportunidad que se nos da. Les pongo un ejemplo. No había escuchado de una persona que me da trabajo. Él es un contratista, carpintero. Entonces ya hacía tiempo que no me llamaba. Entonces yo soy electricista. Me llamó hace unos días atrás y nos reunimos el día de ayer. Y pues estuvimos platicando de cómo nos ha ido, cómo pues Dios nos ha bendecido en el trabajo, cómo hemos hecho esto, lo otro y aquí y allá. A él nunca le he hablado de Cristo Jesús. Al final de la plática, ya cuando nos despedimos y todo, me quedé analizando. ¡Wow! A tanto tiempo sin verlo, conversamos de todo, de acá, la situación del país, la economía, de cuán caro está el material de construcción, pero dije, al final de todo, ni una palabra le mencioné de Cristo Jesús, que gracias por Él, por su misericordia, es que nosotros pues todavía estamos en el labor. Entonces ya quedé pensando, entonces dije, Señor, perdóname. Entonces que mal aproveché la oportunidad de poder presentar a Cristo Jesús. Entonces el enfoque de este capítulo es de que nosotros aprovechemos, ¿sí? Obviamente no vamos a ir. Tenemos que ser sabios también, no vamos a entrar a donde hay mucho ruido, hay, por decir, un estadio donde hay pues el deporte, los comentaristas, la bulla, el empate o el gol. No vamos a entrar allí a tener una conversación algo seria con nuestras amistades, sino que también debemos nosotros de aprovechar el momento y pedirle a Dios. Yo siempre pido a Dios en mis oraciones que Dios me ponga las personas y el momento apropiado para presentar de Cristo Jesús. Entonces, es de aprovechar la oportunidad, aprovechar las reuniones sociales para nosotros poder presentar a Cristo Jesús. Y Dios lo va a hacer. Esas oraciones no creo para mí que Dios las pone al olvido o no les pone atención, sino que esas oraciones, cuando es en beneficio a los demás de presentar a Cristo Jesús el plan de salvación, pues esas oraciones Dios las contesta y Dios cumple. Dios pone los medios, Dios pone en nuestros corazones, Dios pone también la situación, el lugar a donde nosotros podemos presentar a Cristo Jesús. Podemos decir, en un hospital se necesita más de Cristo Jesús. Sí, se necesita más de Cristo Jesús, pero ¿qué pasa? Y las personas que no están en el hospital. Entonces también en las escuelas, en el bus, en el tren, a donde quiera que nosotros transitemos, en el mercado, pues nosotros podemos presentar a Cristo Jesús. Así es que es de nosotros estar pendientes a escuchar la voz de Dios.
1: Sí, Darío, es bien interesante. Hay una parte que dice que la sociabilidad con propósito ayuda a las personas para que las personas adultas, mayores, tengan confianza en lo que son los jóvenes. Y he visto de verdad que hay jóvenes que son bien sinceros y son honestos, y las personas mayores confían en estos jóvenes. ¿Y por qué? Porque ellos se han aprendido a trabajar con honestidad y a brindar ayuda al que lo necesita. También su forma de ser, su forma de actuar, porque hay jovencitos que, pues, como que si solo estresados pasan, con pereza o cansados, pasan enojados, entonces no da confianza. Las personas quisieran quizás como ayudar, aconsejar, pero estos jovencitos pues no dan la oportunidad. Pero en estas reuniones o la clase de jóvenes se enseña, se aprende, y más los que han aprendido en su escuelita, que es el hogar, pues cuando llegan a esta edad de la juventud, pues crea un ambiente agradable para que las personas también puedan confiar en los jóvenes y sea un medio para llevar a otros a Cristo Jesús. Así que yo encontré aquí una parte muy importante y me gustaría compartir, que dice que a reflejar la gracia divina se exhorta a los jóvenes a mantener la belleza de la cortesía y la santidad de Dios. Ser corteses, ser amables, eso pues si está en la persona, pues es un medio para ayudar a otros también, para que puedan venir al conocimiento de Cristo, poder esa amabilidad que tiene el joven, ayuda para poder, como decimos, y es el plan y el propósito de llevar a otros a Cristo Jesús. Y quiero compartir esta lecturita que está, este versículo que está en Salmos 119:9, que dice: ¿con qué limpiará el joven su camino? Lo hace ahí como una pregunta, y con guardar su palabra. Entonces, este joven que ha aprendido a guardar la ley, a guardar en su corazón a Dios, tener esa partecita especial, entonces al joven le va bien en su camino, decimos nosotros, en su corta vida, pero para que llegue ya a la adultez, pues tiene que recorrer un buen trecho. Entonces, pero Dios es el que le ayudará. Y por medio de los jóvenes, pues también hay otros jóvenes que vendrán al conocimiento de Dios, y así como otros adultos. Así que es bien importante lo que es la vida del joven.
0: Así es, queridos hermanos, una de las partes aquí que dice la lectura, dice: nunca debemos dar al mundo la falsa impresión de que los cristianos son un pueblo lóbrego y triste. Y eso no es así, queridos hermanos. Nosotros solamente imaginémonos, si Cristo Jesús presentó las parábolas del sembrador, yo ya me puedo imaginar a Cristo Jesús conversando, qué es lo que lo motivaba, aquel sembrador, ver cómo cultivaba, se mezclaba en el pueblo, y así es como él aprovechaba las oportunidades, y entonces era inspirado para poderles presentar el plan de la salvación. Y nosotros también, nosotros tenemos que ser un pueblo, ser cristianos, ser pues testificar de Cristo Jesús en lugares que nosotros vamos. Ejemplo, a mí me gusta el fútbol. Solo porque soy cristiano, solo en la iglesia voy a estar allí o, cantando, honrando, escuchando la palabra de Dios, y ya afuera pues no puedo ni ver el balón porque ya es pecado, no puedo ir a patear un balón porque es pecado, o hacer natación porque ya es un deporte, es pecado. No, nosotros aprovechamos las oportunidades para así presentar a Cristo Jesús. Es el motivo por qué nosotros hacemos las actividades. Nosotros los sábados de noche vamos a jugar fútbol. ¿Qué hacemos después? Compartimos todos, allí habemos varios jóvenes, bueno, habemos porque yo también me pongo a jugar, aprovechamos, hacemos ejercicio, corremos, jugamos. Al final de la despedida, nosotros oramos. Ah, ahí está el plan de salvación, ahí está la oración, ahí está Cristo Jesús. ¿Qué? Pedimos disculpas y jugamos algo fuerte, nos proponemos al iniciar la semana, esa noche, en el camino, nos ponemos en las manos de Dios. Ah, ahí presentamos a Cristo Jesús. Aprovechamos la oportunidad para presentar a Cristo Jesús. Así es que estas reuniones pues deben de tener un propósito. Así es que, queridos jóvenes, sigamos el ejemplo de Cristo Jesús, de nosotros poder presentar, testificar en cada momento, en cada lugar. Porque no sabemos, tal vez cuando nosotros seamos salvos, cuando Cristo Jesús venga, alguien se nos acerque y nos diga: muchas gracias por tu testimonio. ¿Te acuerdas aquella actividad, aquel cumpleaños, aquella reunión deportiva? ¿Te acuerdas allá? Tú mencionaste esto y esto y lo otro y cambió mi vida. Esa será una bendición. Así es que, queridos hermanos jóvenes, la invitación es que no seamos tímidos, ni nos quedemos encerrados dentro de nuestro hogar o dentro de la iglesia, sino que salgamos al mundo. No ser del mundo, bueno, estamos en el mundo, no tenemos opción, estamos en el mundo, pero aprovechemos las oportunidades para presentar a Cristo Jesús. Estamos en el mundo, pero no seamos del mundo. Aprovechemos y presentemos a Cristo Jesús.
1: Así es, hay que aprovechar cualquier momento para presentar a Cristo Jesús y dar el ejemplo. Ok, entonces ya para culminar esta sección, vamos a dar las gracias a nuestro Dios a través de la oración. Amado y cariñoso Padre, una vez más venimos ante tu presencia para darte las gracias por este lindo mensaje que tú nos enseñas, que a pesar de lo que pues somos, tú estás dirigiendo nuestro paso, nuestra vida, y poniéndote en tus manos es de esa juventud que tan linda, Señor, como les aguardas, les das la capacidad y permita, Señor, que ellos trabajen, se pongan en sus manos para que ellos también puedan ser parte en aquel día venidero, llevando el mensaje, compartiendo y permitiendo que tú hagas la obra en sus corazones. Por favor, amado Dios, bendiga a sus padres también para que sean instrumento en tus manos de amor, para que ellos también puedan caminar en este mundo de tanta cosa, tanta maldad que atrae a la juventud. Permítales, amado Dios, en aquel día poder tener esa parte, Señor, de ser hijos tuyos, llamados al conocimiento, llamados a tener esta gran bendición que tú nos has dado desde un principio, lo que es la vida eterna. Amado Padre, quédese con cada familia que está ahora mismo pues en sintonía de este programa, y así, Señor, puede bendecir a los jóvenes. Padre, muchas gracias por escucharnos, en el nombre de Jesús. Amén.

0: Gracias, queridos amigos y hermanos, por estar en sintonía. El número aquí en cabina es 617-350-9931. Antes de cerrar nuestro programa, en los cuales ya nos está quedando una hora más y minutos, pues queremos presentar los agradecimientos y las peticiones en el altar de la oración. Sí, antes de finalizar nuestro programa, en la despedida, pues presentaremos una vez más las peticiones y agradecimientos. Y si usted pues tiene la oportunidad de llamarnos, 617-350-9931, o también al 617-866-1049. Muy bien, entramos en lo que es el bloque informativo. Si usted desea comunicarse con nosotros aquí al Ministerio de Una Nota de Esperanza, lo puede hacer a la siguiente información.
1: Claro que sí, puede poner, si desea comunicarse por correo, puede poner ahí la dirección en el sobre, Una Nota de Esperanza, P.O. Box 24, East Boston, MADCR, y el área code 02128. Y también, si desea comunicarse por correo electrónico, también puede hacerlo escribiendo allí de corrido notadeesperanza@gmail.com. Y así pues, usualmente pues, o sea, lo más práctico, que es el teléfono, como siempre lo estamos compartiendo aquí en cabina, el número 617-866-1049. Así que el programa de Una Nota de Esperanza tiene varias formas como usted puede comunicarse a él. Si tiene alguna pregunta o algún comentario, puede hacerlo por estos medios. Y también el número aquí de cabina es el 617-350-9931. Pero también hay un correo, donde un correo electrónico o por internet, más bien la dirección, como usted puede participarle a sus familiares, amistades, a la distancia o donde se encuentren. Esta dirección usted la puede compartir para que también pueda comunicarse, pueda escuchar, pueda llevar estos horarios para que pueda en ver de cómo nosotros también participamos, compartimos de lo que es la palabra de Dios. Y la dirección es www.wunr.com y 1600 AM. Entonces, al marcar, pues ya le da todo lo que es la información entrando al escuchar en vivo. Así que esta es la información, pero saben, tenemos allí otra información que siempre la estamos compartiendo, de cómo Dios nos está bendiciendo con este medio de Una Nota de Esperanza, que no solamente acá en el área, sino también en la República del Salvador. Darío, ¿tú sabes la dirección de cómo los hermanos pueden también escuchar? Hay otros medios.
0: Así es, queridos amigos y hermanos, si usted desea compartir esta información con sus amigos o familiares allá en la patria del Salvador, pues lo puede hacer. Pues allá en la 93.7 Radio Adictiva, también a las 7:30 se está presentando el programa de Una Nota de Esperanza, y así pues ellos también puedan ser bendecidos y tomar estos beneficios de escuchar la palabra de Dios. La Radio Adictiva 93.7, a las 7:30 de la mañana, los hermanos están allá en los micrófonos compartiendo la palabra de nuestro Dios.
1: Así es en la hora de allá, hora del Salvador. Por ahorita pues son 2 horas de diferencia, pero ya cuando hacen el cambio de hora acá, que ya muy pronto pues será, ya pues cambia. Pero lo importante es de que el mensaje se está llevando alrededor del mundo, porque ellos también lo transmiten por Facebook, y allí también podemos ver las personas que están llevando la programación adelante.
0: Muy bien, queridos hermanos, el tiempo nos avanza y pues estamos para ya entrar en lo que es el estudio de esta mañana. Ustedes escucharon pues al invitar al pastor Esteban Bor, pues las presentaciones de él son más estudios profundos. Así es que desde ya le invitamos que pueda buscar un lápiz, papel, y así pues poder escribir las citas las citas bíblicas y pues en su tiempo libre y disponible pues poder escuchar y meditar más a profundidad estas citas bíblicas. Y así es que sin dar ya más vuelta, pues vamos a entrar en lo que es la meditación. El tema de el estudio de esta mañana es la verdadera posición de Cristo. Es una serie, una pequeña serie titulada Los dos misterios de la Biblia. Tema número uno, hoy, la verdadera posición de Cristo. Así es que prestamos atención y si ustedes tienen alguna pregunta, alguna duda, pues también, o si también quieren que oremos por usted y con usted a través del teléfono 617-350-9931. Muy bien, aprovechamos este estudio en su totalidad. El presentador, pues el pastor Esteban Bor.
2: Les invito a inclinar sus rostros para orar. Nuestro Padre y nuestro Dios, gracias te damos por el gran privilegio de abrir las páginas de tu santo libro. Queremos escuchar tu voz en esta serie. Por lo tanto, pedimos la compañía del Espíritu Santo, que aquel que inspiró la palabra pueda estar presente para explicárnosla. Te damos gracias por escucharnos. Te lo imploramos en el nombre, que es sobre todo nombre, el nombre de Jesús. Amén. El nombre de esta serie, como les mencioné, es Los dos misterios de la Biblia. Durante el ministerio de Jesús, los doce constantemente estaban discutiendo sobre quién iba a ser el mayor en el reino que ellos pensaban que Cristo iba a establecer. Y cada vez el Señor Jesucristo los reprendió, enseñándoles que el secreto de la verdadera grandeza no es codiciar el puesto más alto, sino descender para servir en el puesto más bajo. Pero Jesús no solo enseñó en cuanto a la virtud de la humildad. En el aposento alto, el día antes de su muerte, dio una demostración práctica, realizando uno de los actos más serviles, repugnantes y humillantes de los siervos. Para ejemplificar lo que enseñaba, el maestro se humilló, inclinándose para lavar los pies de sus propios discípulos. En ese tiempo las calles no estaban pavimentadas y era la estación de las lluvias primaverales, así que los pies de todos los que estaban en el aposento alto indudablemente estaban embarrados los pies y si no estaban embarrados, estaban llenos de polvo. Mientras que los doce apóstoles estaban estupefactos y confundidos por lo que Jesús hizo, Judas estaba consternado y disgustado. Siempre había acariciado la esperanza que Jesús ascendería al trono, destruiría a los romanos y gobernaría con vara de hierro. En cambio, Jesús se humilló para lavar los pies de sus propios discípulos. El arrogante traidor pensó entre sí, si el maestro deja a un lado su dignidad y se humilla hasta el punto de lavar los pies de sus siervos, ciertamente no puede ser el Mesías. Después de su acto, Jesús aprovechó el momento para enseñarles a sus discípulos que la humildad y el servicio son el fundamento de la verdadera grandeza. Tres veces, en Juan 13, el Señor Jesucristo exhortó a sus discípulos a seguir su ejemplo, lavándose los pies unos a los otros. Ahora, todos sabemos que Jesús se anonadó a sí mismo y se sometió a la autoridad de su padre, y ahora voy a citar el espíritu de profecía, cuando se bajó del trono, dejó a un lado su manto real y vistió su divinidad con la humanidad. Sabemos que cuando se encarnó, se anonadó a sí mismo, tomó la forma de siervo, y estando en la forma de siervo, se humilló aún más, sufriendo la muerte en la cruz. Pero ahora quiero formular una pregunta. ¿Será posible que aunque Jesús es tanto Dios como el Padre y dueño de todos los atributos divinos, se haya sometido voluntariamente desde la eternidad a la autoridad del Padre, aún hasta el punto de decir, el Padre es mayor que yo? ¿Será que la humillación de Jesús no solamente fue mientras se encarnó, sino que siempre estaba sujeto a su Padre, no solo en el pasado, sino también lo estará en el futuro? Para responder esta pregunta, nosotros en esta serie vamos a seguir la trayectoria de la sumisión de Jesús a su Padre desde la eternidad pasada hasta la eternidad futura. Ahora, al comenzar, hay dos puntos que no son negociables. En primer lugar, el Padre y el Hijo son dos personas distintas, cada uno con su propia individualidad. Así como el Padre, el Hijo es plenamente Dios, es tanto Dios como el Padre. La Biblia no titubea nunca en cuanto a este asunto. El primer capítulo del Evangelio según San Juan es categórico que Jesús, quien es la palabra de Dios, es Dios y también se encarnó y llegó a ser hombre. En primer lugar, entonces, no es negociable. El Señor Jesucristo es tanto Dios como lo es el Padre. En segundo lugar, aunque Jesús es tanto Dios como el Padre, se ha sujetado voluntariamente por la eternidad pasada, presente y futura a la voluntad de su Padre y ha implementado los designios de su Padre. Leamos Juan 1:1 y el versículo 2 y el versículo 14, ¿a dónde queda esto muy claro? Dice allí, en el principio era el Verbo, y el Verbo era con Dios, y el Verbo era Dios. Este era en el principio con Dios. Ahora, hay por lo menos dos personas aquí. Hay uno que está con otro. ¿Quién es la palabra? ¿Quién es el Verbo? El Verbo es Cristo Jesús. Y dice aquí claramente que Jesús es Dios, pero es una persona distinta que el Padre, porque está con Dios, cada uno con su individualidad. Y luego nos dice el versículo 14 que este Verbo, 100% Dios, adoptó la humanidad, se encarnó y ahora era el Dios hombre. Noten el versículo 14. Y aquel Verbo fue hecho carne y habitó entre nosotros, y vimos su gloria, gloria como del unigénito del Padre, lleno de gracia y de verdad. Es decir, Jesús, igual a Dios, se encarnó en la humanidad. Ahora, escuchen, voy a decir algunas cosas muy sorpresivas aquí, en esta serie. Es importante que hagan acto de presencia en todas las presentaciones, porque voy a decir algunas cosas que tal vez les sorprenda en las primeras dos presentaciones, pero si vienen a las últimas, van a ver, entiendo lo que decía el pastor. Contrario a lo que piensan muchos, los judíos de la época de Cristo no creían que había solo una persona que es Dios. A veces pensamos que los judíos de la época de Cristo eran monoteístas en el sentido de que había solo una persona que es Dios. Pero los eruditos de la época de Cristo no creían tal cosa. Más bien creían que el Padre tenía un Hijo que compartía su misma naturaleza, su mismo nombre y cumplía su voluntad. Los eruditos sabían que Jesús no profesaba ser Dios Padre, sino que lo acusaron porque se proclamó Dios Hijo. Ahora vamos a notar varios ejemplos, tres de ellos, en los encuentros de Jesús con los dirigentes religiosos. Jesús acababa de sanar, dicho sea de paso, esta sección no está en las notas. Yo he agregado algunas cosas, pero en la próxima edición va a estar esta sección. Jesús acababa de sanar a un paralítico. Y en las mentes de los dirigentes judíos, Jesús había quebrantado el sábado. Pero lo que más enfureció a los dirigentes fue cuando Jesús dijo que Dios era su propio Padre y que Él era su Hijo. Esto los llevó a acusar a Jesús de hacerse, no Dios, sino el Hijo de Dios. A los ojos de los miembros del Sanedrín, proclamarse Hijo de Dios equivale a proclamarse como Dios. Muy importante esto. Vamos a leer el pasaje en Juan 5 y el versículo 16 al 20. Por esta razón los judíos perseguían a Jesús y querían matarlo, porque había hecho estas cosas en sábado. Pero Jesús le respondió: mi Padre hasta ahora trabaja y yo trabajo. Por esto los judíos aún más querían matarlo, porque no solo, según ellos, quebrantaba el sábado, sino que decía que Dios era su propio Padre. ¿Están captando esto? Decía que Dios, que está hablando claramente del Padre, era su propio Padre. Y como se proclamó Hijo de Dios, sigue diciendo, haciéndose así que igual con Dios. Es decir, proclamarse Hijo de Dios es proclamarse igual con Dios, igual al Padre. Sigue diciendo, respondió entonces Jesús, de cierto os digo, no puede el Hijo hacer nada por sí mismo, sino lo que ve hacer al Padre. Porque todo lo que el Padre hace, también lo hace el Hijo igualmente. ¿Están viendo esto? Dos personas. Decir que es Hijo de Dios es proclamarse Dios. Él no está diciendo que es Dios el Padre. Sigue diciendo, porque el Padre ama al Hijo y le muestra todas las cosas que Él hace. Y mayores obras que éstas le mostrará, de modo que vosotros os maravilléis. En otro encuentro de Jesús con los dirigentes del Sanedrín, los dirigentes judíos, Jesús afirmó que Él y el Padre eran uno. No uno numéricamente, sino uno como Adán y Eva, eran dos, pero llegaron a ser una sola carne. Ahora, Elena White describió lo que ocurrió cuando Jesús dijo, yo y el Padre, uno somos. En Signs of the Times, noviembre 27, 1893, todas estas citas van a estar en la segunda edición. Dice lo siguiente, los judíos nunca antes habían oído palabras como estas de labios humanos. Una influencia convincente acompañó a sus palabras, pues parecía que la divinidad fulguraba a través de la humanidad cuando Jesús dijo, yo y el Padre, uno somos. Las palabras de Jesús tenían un significado profundo, pues estaba afirmando que Él y el Padre eran de una misma sustancia y dueños de los mismos atributos. ¡Qué tremenda cita! En la siguiente cita, Elena White deja muy en claro que los sacerdotes y rabinos judíos no estaban acusando a Jesús de hacerse Dios, sino de proclamarse Hijo de Dios. En otras palabras, pretender ser Hijo de Dios equivalía a hacerse igual a Dios. Leo del Deseado de Todas las Gentes, página 436. Otra vez los sacerdotes y rabinos clamaron contra Jesús, acusándole de ser blasfemo. Su pretensión de ser uno con Dios los había incitado antes a quitarle la vida, cuando él dijo antes que Abraham fuese yo soy. Y luego dice, y pocos meses más tarde, que es cuando dijo yo y el Padre uno somos, declararon lisa y llanamente, ahora escuchen de qué lo acusaron, por buena obra no te apedreamos, sino porque la blasfemia y porque tú, siendo hombre, te haces Dios. Ahora escuchen lo que dice la sierva del Señor. Porque era y se declaraba ser hijo de Dios, estaban resueltos a matarlo. ¿Por qué estaban resueltos a matarlo? Porque se proclamó hijo de Dios. Él no estaba reclamando ser el Padre. Él estaba reclamando ser el Hijo, quien tiene los mismos atributos, quien tiene todo lo que tiene el Padre, 100% Dios. Esto es muy importante lo que estamos estudiando ahora. Luego el Señor Jesucristo comparece ante el tribunal de Caifás, ya al final de su vida. Durante el juicio de Jesús ante el Sanedrín, el sumo sacerdote Caifás le preguntó si él era el Cristo, el Hijo de Dios. Fíjense lo que le pregunta Caifás. ¿Eres tú el Cristo, el Hijo de Dios? No le está diciendo, ¿eres Dios? No, eres el Hijo de Dios. A lo cual Jesús respondió indirectamente que sí. Caifás, cuando oyó a Jesús decir, tú lo has dicho, rasgó sus vestiduras y acusó a Jesús de blasfemia, no porque pretendía ser Dios, sino pretendía ser el Hijo de Dios. Noten Mateo 26, 63 al 65. Mateo 26, 63 al 65. Dice así. Entonces el sumo sacerdote le dijo, está hablándole a Jesús, te conjuro por el Dios viviente que nos digas si eres tú el Cristo, el Hijo de Dios. ¿Qué le está diciendo Caifás? Dinos si tú eres ¿qué? El Hijo de Dios. Sigue diciendo, Jesús le dijo, tú lo has dicho. Es decir, Jesús está diciendo, claro, tienes razón. Sigue diciendo, y además os digo que desde ahora veréis al Hijo del Hombre sentado a la diestra del poder de Dios y viniendo en las nubes del cielo. Entonces el sumo sacerdote rasgó sus vestiduras diciendo, ha blasfemado. ¿Qué más necesidad tenemos de testigos? He aquí ahora mismo habéis oído su blasfemia. ¿Qué os parece? Y respondiendo a ellos dijeron, es reo de muerte. ¿Por qué acusaron a Jesús de blasfemia? Porque se proclama el Hijo de Dios. Quiere decir que ser Hijo de Dios es lo mismo que reclamar ser Dios. No sé si esto está claro. Hay tres ejemplos aquí claritos y no estoy mencionando donde Jesús dice, de cierto os digo, antes que Abraham fuese, yo soy. Y recogieron piedras para tirárselas. Ahora, Elena White, escuchen bien, Elena White identificó a Cristo como la persona que acompañó a Israel en la columna de nube y la columna de fuego. En la siguiente cita, quiero que noten que en la siguiente cita que voy a leer, Elena White se refiere a Jesús con el nombre Cristo, con el nombre Hijo de Dios y con el nombre Ángel del Señor. Esta cita se encuentra en la matutina El Cristo Triunfante, página 110. Dice esto. Todavía estas son notas que he añadido. Desde el comienzo del pecado, Cristo estuvo con su pueblo a fin de disputar la autoridad de Satanás, pues él comprendió que el conflicto se desarrollaría aquí en la tierra. Satanás resistió cada esfuerzo del Hijo de Dios, fíjese cómo se refiere a Cristo, ya ha dicho Cristo estuvo, ahora dice, Satanás resistió cada esfuerzo del Hijo de Dios por redimir a su pueblo. Ahora fíjense, envuelto en la columna de nube durante el día Y en la columna de fuego por la noche, Cristo dirigió, guió y aconsejó a los hijos de Israel en su peregrinaje de Egipto a Canaán. ¿Quién estaba en la columna de fuego y la columna de nube? Ella dice que Cristo, el Hijo de Dios. Ahora sigue diciendo, pero cuán poca disposición a ser orientados reveló los hijos de Israel. Cuán indispuestos estuvieron a escuchar la voz del ángel del Señor. Oh, ahora lo llama Cristo. Y luego entonces dice, ¿qué cosa? El Hijo de Dios. Y luego lo llama el ángel del Señor, es decir, el ángel de Jehová. ¿Saben quién es el ángel de Jehová en la Biblia? Es Cristo Jesús. Sigue diciendo, cuán prestamente trataron de vindicar su comportamiento y justificar sus sentimientos de rebeldía y seguir sus propias ideas y sus propios planes. El que estaba en la columna de fuego y la columna de nube no era más ni menos que Cristo, el Hijo de Dios, y se le llama el ángel del Señor o el ángel de Jehová. Ahora, el Antiguo Testamento tiene claras referencias de que Dios tenía un hijo que es igualmente Dios. En el manual, ustedes van a tener estas citas. Por ejemplo, en Daniel capítulo 3. Muy interesante esto en Daniel 3. Cuando Nabucodonosor echó a tres muchachos al horno de fuego, después él miró y vio a cuántos. Vio a cuatro que estaban allí en el horno y no se consumían. Ahora, ¿quién era el cuarto? Nabucodonosor dijo, el cuarto se parece al Hijo de Dios. Eso es el versículo 25 de Daniel 3, pero escuchen bien. En el versículo 28, solo tres versículos más abajo, Nabucodonosor dice que Dios envió su ángel y libró a los tres muchachos. Entonces, ¿quién era el Hijo de Dios que estaba en el horno? Era el ángel de Jehová el que los libró. Tenemos también varios otros textos donde Jesús dice, en la zarza ardiente, antes que Abraham fuese yo soy. Y recogieron piedras para tirárselas, porque según ellos estaba declarándose ser el Hijo de Dios. Y cuando Jericó iba a ser destruido, se apareció el comandante de las huestes de Jehová en las afueras. Estudiamos el libro de Josué en las lecciones de escuela sabática recientemente. Se apareció y Josué le dice, ¿eres tú de los nuestros o de nuestros enemigos? ¿Y qué le dijo ese comandante de las huestes de Jehová? Le dijo, quita los zapatos de tus pies, porque el lugar donde estás es santo. ¿Quién era ese comandante de las huestes de Jehová? No era más ni menos que Cristo Jesús. Y también el que se apareció en la zarza ardiente era Cristo, porque nuevamente el ángel le dijo a Moisés, quita los zapatos de tus pies, porque el lugar donde estás es santo. Y hay otras referencias que tengo aquí en el manual también. Ya vamos a llegar al lugar a donde reanudamos en el manual, pero pensé que es importante incluir estos episodios. Elena White escribió mucho en cuanto a la relación que tiene el padre con el hijo. Leo de Testimonios para la Iglesia, página 137. Las escrituras indican claramente la relación que hay entre Dios y Cristo. ¿Las escrituras qué? Indican claramente la relación que hay entre Dios y Cristo. Y traen a la vista con igual claridad la personalidad e individualidad de cada uno. Ahora escuchen, Dios es el Padre de Cristo. Cristo es el Hijo de Dios. A Cristo se le ha dado una posición exaltada. ¿Quién le habrá dado la posición exaltada? A Cristo se le ha dado una posición exaltada. Ha sido hecho igual con el Padre. Todos los consejos de Dios están abiertos a su Hijo. Ahora voy a leer algunas otras citas que sí están en el manual. Noten lo que la sierva del Señor escribió en la revista Signs of the Times, mayo 30, 1895. Se ha hecho un sacrificio completo, pues de tal manera amó Dios al mundo que ha dado a su Hijo unigénito. Ahora escuchen bien, no un hijo por creación. Jesús no fue creado. No un hijo por creación, como los ángeles. Ni un hijo por adopción, como el pecador que ha sido perdonado, sino un hijo engendrado en la imagen expresa de la persona del Padre y en toda la brillantez de su majestad y gloria. Interesante. Uno igual con Dios. Ahora escuchen, significa que es inferior a Dios. No, no, no. Es igual. Porque sigue diciendo, uno igual con Dios en autoridad, dignidad y perfección divina. En él habita toda la plenitud de la deidad corporalmente. Es decir, Jesús es 100% Dios, igual al Padre en su divinidad o en su deidad. Aquí hay otra cita de la Review and Herald, 5 de abril de 1906. Cristo era Dios en su esencia y en el sentido más elevado. ¿En qué sentido es Cristo Dios? No cabe duda. Cristo era Dios en su esencia y en el sentido más elevado. Estaba con Dios desde la eternidad. Dios sobre todo, bendito para siempre. El Señor Jesucristo, el divino Hijo de Dios.

0: 81, este Salvador era el resplandor de la gloria del Padre y la imagen expresa de la persona de Él. Fíjense que este personaje era el resplandor de la gloria del Padre y era la imagen expresa del Padre. Poseía majestad divina, perfección y excelencia. Era igual con Dios, por cuanto agradó al Padre que en Él habitase toda la plenitud. Aquí hay otra cita, Mensajes Selectos, tomo 1, página 362. Cristo, igual con Dios, la brillantez de la gloria del Padre y la imagen expresa de la persona del Padre, revistió su divinidad con humanidad y vino a esta tierra a sufrir y morir por los pecadores. El unigénito Hijo de Dios se humilló a sí mismo y se hizo obediente hasta la muerte y muerte de cruz. Ahora voy a leer las que quedan aquí. Mucho más encumbrado que cualquiera de los ángeles, igual con el Padre en dignidad y gloria, y sin embargo revestido de la humanidad. La divinidad y la humanidad se combinaron misteriosamente y el hombre y Dios llegaron a ser uno. En esta unión se encuentra la esperanza de la raza caída. Mirando a Cristo en su humanidad, miramos a Dios en la humanidad. Y vemos en Él, en Jesús, la brillantez de la gloria de su Padre y la imagen expresa de la persona de Él, del Padre. Y una última cita en este punto, en Mensajes Selectos, tomo 1, página 377, Jesús era la majestad del cielo, el amado comandante de los ángeles, quienes se complacían en hacer la voluntad de Él. Era uno con Dios en el seno del Padre, y sin embargo no pensó que era algo codiciable ser igual a Dios, mientras el hombre estuviera perdido en el pecado y la desgracia. Descendió de su trono, dejó la corona y el cetro reales y revistió su divinidad con humanidad. Muchas citas, y dice, ¿por qué leyó tantas citas, pastor? Porque quiero que ustedes entiendan que estamos hablando de dos personas con su propia individualidad, con su propia personalidad. Ambos son 100% Dios, pero en estas citas y en lo que vamos a estudiar en los próximos minutos, el Hijo está sujeto al Padre desde la eternidad, aunque 100% Dios, como el Padre.
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Ahora hablemos de quién tomó la iniciativa en la creación. Vamos a Génesis, el capítulo 1 y el versículo 26. Génesis 1 y el versículo 26. Es el sexto día de la creación y hay una persona que le está hablando a otra. Ahora, la pregunta clave es quién le está hablando a quién. Bueno, sabemos que el que está hablando es Dios, pero ¿a quién le está hablando? Noten Génesis 1:26. Dice: hagamos al hombre a nuestra imagen, conforme a nuestra semejanza. ¿Quién le estaba hablando a quién? En unos momentos vamos a ver que el padre le está hablando al hijo. Es decir, que el padre toma la iniciativa en la obra de la creación, en la creación específicamente del hombre el sexto día. El Señor Jesucristo recibe la delegación de su padre para hacer la obra de la creación. Quiero leerles otra cita del Espíritu Profecía que se encuentra en Patriarcas y Profetas, página 14. Dice así.

El soberano del universo, que es Dios el Padre, no estaba solo en su obra de beneficencia. Está hablando de la creación ahora. Tuvo un asociado. ¿Qué tenía el Padre? ¿Un qué? Un asociado que obraba juntamente con él y que podía apreciar sus designios, es decir, los designios del Padre. Muy importante eso, y que podía compartir su regocijo, el regocijo del Padre, al brindar felicidad a los seres creados. Y luego da la base bíblica. En el principio era el Verbo, y el Verbo era con Dios, y el Verbo era Dios. Este era en el principio con Dios, Juan 1, 1 y 2. Cristo, la palabra, el unigénito de Dios, era uno con el Padre eterno. Uno en naturaleza, en carácter y en propósitos. Era el único ser que podía penetrar en todos los designios y propósitos de Dios. El Hijo de Dios, hablando de sí mismo, declara: Jehová me poseía en el principio de su camino, ya de antiguo, antes de sus obras. Eternamente tuve el principado cuando establecía los fundamentos de la tierra. Con él estaba ya ordenándolo todo y fui su delicia todos los días, teniendo solaz delante de él en todo tiempo. Y luego ahí explica: el Padre obró por medio de su Hijo en la creación de todos los seres celestiales. ¿Quién creó a los ángeles? Jesús. ¿Quién creó a los habitantes de todos los mundos? Jesús. Porque ella dice, el Padre obró por medio de su Hijo en la creación de todos los seres celestiales. Ahora seguimos la línea que estamos siguiendo. Cuando el Padre tomó la iniciativa y compartió únicamente con el Hijo su plan de crear al hombre, un querubín cubridor llamado Lucifer se llenó de envidia y celos y se despertó en él misteriosamente, sin explicación, el deseo de ascender a la altura de Jesús, no a la altura del Padre, a la altura de Jesús. Esta fue la primera vez en la historia universal cuando un ser quiso ascender a una posición más alta que la que Dios le había concedido. Así lo describe el Espíritu de Profecía en Primeros Escritos, página 145. Satanás fue una vez un ángel a quien se honraba en el cielo, el que seguía en orden a Cristo. Su semblante, como el de otros ángeles, era benigno y denotaba felicidad. Su frente alta y espaciosa indicaba poderosa inteligencia. Su figura era perfecta y su porte noble y majestuoso. Ahora escuchen por qué se llenó de celos. Pero cuando Dios dijo a su Hijo, ya sabemos ahora quién le estaba hablando con quién. El Padre está hablando con el Hijo. Pero cuando Dios dijo a su Hijo, hagamos al hombre a nuestra imagen, Satanás sintió celos de Jesús. Deseó que se le consultase acerca de la formación del hombre. Y porque esto no se hizo, se llenó de envidia, celos y odio. Deseó recibir los más altos honores después de Dios en el cielo. ¿Están captando el cuadro? Qué interesante. Ahora, como Lucifer estaba enojado porque Jesús recibió la consulta del Padre y él no, ahora él empieza a esparcir rumores entre todos los ángeles de que Jesús es igual a él y que el Padre hace excepción de personas porque favorece al Hijo y no a él. Y él dice, yo soy igual al Señor Jesucristo. Cuando Lucifer cuestionó la posición de Jesús en el cielo, el Padre convocó una reunión de los seres celestiales. El libro Patriarcas y Profetas, publicado en 1890,
describe los pasos que hicieron necesaria esa reunión que el Padre convocó. Esto fue el proceso. El Padre tomó la iniciativa en el plan de crear al hombre el sexto día y consultó con su Hijo sobre el plan. Luego el Hijo se sometió voluntariamente al plan desarrollado por el Padre. En tercer lugar, porque no se le consultó en el plan a Lucifer, se llenó de envidia, celos y odio para con Jesús. Y finalmente, el Padre convoca una reunión de los seres celestiales para explicar la verdadera posición de su Hijo en el cielo. Quiero leer esta cita tremenda del libro Patriarcas y Profetas, página 14. El Padre obró por medio de su Hijo en la creación de todos los seres celestiales. ¿Cuántos estuvieron involucrados en la creación de todos los seres celestiales, los ángeles y los habitantes de los mundos? El Padre a través del Hijo. Sigue diciendo, el Rey del Universo, no dice los reyes del universo, dice el Rey del Universo, que es el Padre, convocó, ¿quién convocó la reunión? El Padre convocó a las huestes celestiales a comparecer ante Él, es decir, ante el Padre, a fin de que en su presencia, Él, el Padre, pudiese manifestar cuál era la verdadera posición que ocupaba su Hijo y manifestar cuál era la relación que Él tenía para con todos los seres creados. ¿Por qué razón? Había que explicar la posición de Jesús. Porque Lucifer había mentido de que Él y Jesús estaban en un nivel de igualdad. Y el Padre convoca la reunión para aclarar la verdadera posición de Cristo Jesús. Sigue diciendo, el Hijo de Dios compartió el trono del Padre. Noten que el trono era del Padre, no del Hijo. Compartió el trono del Padre y la gloria del ser eterno, es decir, la gloria del Padre, quien existía por sí mismo, cubrió a ambos. ¿Qué gloria cubrió a Jesús? La gloria del Padre. Dice aquí claramente el Espíritu profecía. Dice la cita, alrededor del trono se congregaron los santos ángeles que Jesús creó, dicho sea de paso. Una vasta e innumerable muchedumbre, millones de millones, y los ángeles más elevados como ministros y súbditos se regocijaron en la luz que de la presencia de la Deidad caía sobre ellos. Ante los habitantes del cielo reunidos, el Rey, ¿de quién está hablando eso cuando dice el Rey? El Padre. El Rey, dice aquí, declaró, ¿quién declaró? El Rey, el Padre, que ninguno excepto Cristo, el unigénito Hijo de Dios, podía penetrar en la plenitud de sus propósitos, de los propósitos del Padre. Y que a Él, es decir, a Jesús, le estaba encomendada la ejecución de los grandes propósitos de su voluntad. ¿Quién debía implementar los propósitos del Padre? Jesús tenía que implementar los propósitos del Padre. Sigue diciendo, el Hijo de Dios había ejecutado la voluntad del Padre en la creación de todas las huestes del cielo. ¿La voluntad de quién hizo Jesús cuando creó a todos los seres celestiales? La del Padre. Y luego dice, y a Él, a Jesús, así como a Dios, el Padre, debían ellas tributar homenaje y lealtad. Ahora sigue diciendo, Cristo había de ejercer aún el poder divino en la creación ¿de qué? De la tierra y sus habitantes. ¿Quién creó la tierra y sus habitantes? Cristo, dice aquí. El Hijo de Dios había ejecutado la voluntad del Padre en la creación de todas las huestes del cielo y a Él, así como a Dios, debían ellas tributar homenaje y lealtad. Cristo había aún de ejercer el poder divino en la creación de la tierra y sus habitantes, pero lo escuchen bien. Pero en todo esto, es decir, la creación de los seres celestiales y la creación de los seres humanos, dice, pero en todo esto no buscaría poder o ensalzamiento para quién. Para sí mismo. ¿En contra del plan de quién?
Oh, en contra del plan de Dios, del Padre, sino que exaltaría la gloria de quién, la gloria del Padre, y ejecutaría sus propósitos de beneficencia y amor. ¿Están captando esto o no? Pregunto, ¿está sujeto el Hijo al Padre aún antes de la creación? Claramente sí. Ahora, aquí tenemos los puntos principales de esta cita. Quiero repasar los puntos principales. Antes de la entrada del pecado al cielo, Jesús desempeñó la voluntad del Padre en la creación de todos los seres celestiales. Al Padre se le llama Rey del Universo. El Padre convocó a la reunión celestial. Jesús no se defendió personalmente. No defendió su posición y sus derechos. El Padre explicó la verdadera posesión del Hijo. El Hijo compartía el trono del Padre, no el Padre, el trono del Hijo. La gloria del Padre cubrió a ambos. El Padre ofreció la explicación que únicamente Jesús podía penetrar los propósitos de él. El Padre le encomendó a su Hijo la ejecución de los grandes propósitos de su voluntad. El Hijo creó a la tierra y todos sus habitantes. Y finalmente el Hijo no buscó poder o ensalzamiento para sí mismo en contra del plan del Padre, sino que exaltó la gloria del Padre y ejecutó sus propósitos. Yo pregunto, ¿está el Hijo sujeto al Padre en toda esta historia? ¿Sí o no? Claro que está sujeto. ¿Qué? ¿Por obligación? No. Voluntariamente se somete al Padre antes que entre el pecado al mundo y aún antes de la creación de los seres celestiales. Ahora, ¿por qué fue necesario que el Padre explicara la verdadera posición de su Hijo en el cielo? ¿Acaso los ángeles no sabían que Jesús era el Hijo de Dios y que Lucifer no era igual a él? Lucifer sabía, pero los ángeles no sabían. En un momento les voy a leer una cita. Sin embargo, también estaba Lucifer disgustado con el Padre por favorecer a su hijo, pero su odio especial era para con Jesús, porque Jesús era en su mente su rival. Ellen White escribió en el libro Confrontación, página 29, Satanás conocía muy bien la posición de honor que Cristo había tenido en el cielo como Hijo de Dios. ¿Sabía Lucifer la posición de Cristo, que era el Hijo de Dios? Claro que lo sabía. Así que dice, Satanás conocía muy bien la posición de honor que Cristo había tenido en el cielo como Hijo de Dios, el amado del Padre. Pero no todos los ángeles tenían ese conocimiento. Satanás los hizo pensar que Jesús y él estaban sobre un nivel de igualdad y que el Padre hacía acepción de personas. Quiero explicarles ahora con el Espíritu Profecía por qué es que el Padre reunió a todos los seres celestiales para explicar la posición de Jesús. Patriarcas y Profetas, páginas 16 y 17. La exaltación del Hijo de Dios como igual al Padre fue presentada como una injusticia cometida contra Lucifer, quien, según se alegaba, tenía también derecho a recibir reverencia y honra. Ahora escuchen esto. No se había efectuado cambio alguno en la posición o en la autoridad de Cristo. Yo pregunto, ¿Jesús ocupaba la misma posición antes de esta reunión que después? Claro. La sierva de Dios dice, no se había efectuado cambio alguno en la posición o en la autoridad de Cristo. Es decir, su posición había sido antes igual que en la reunión y después de la reunión. Sigue la cita. La envidia de Lucifer, sus tergiversaciones y sus pretensiones de igualdad con Cristo habían hecho absolutamente necesaria una declaración categórica en esta reunión celestial acerca de la verdadera posición del Hijo de Dios. Pero esta posición había sido la misma desde el principio. ¿Será que en la reunión de repente el Padre exalta a Cristo a una posición que no tenía antes? Claro que no. Así que tiene que explicar, su posición es la misma que siempre ha tenido.
Sigue diciendo, sin embargo, muchos ángeles fueron enceguecidos por los engaños de Lucifer. Estaban listos para respaldar la demanda de Lucifer de que él tuviese igual autoridad con el Hijo de Dios. Cristo era el Hijo de Dios. Había sido uno con el Padre antes que los ángeles fuesen creados. Siempre estuvo a la diestra del Padre. ¿Por cuánto tiempo estuvo ante la diestra del Padre? Para siempre. Siempre estuvo a la diestra del Padre. Su supremacía, tan llena de bendiciones para todos aquellos que estaban bajo su benigno dominio, no había sido desde entonces disputada. Ahora quiero leerles otra cita del Espíritu de Profecía con detalles adicionales. Esta cita está en la historia de la redención, página 13. El gran creador, fíjense que al Padre se le llama el gran creador. El gran creador convocó a las huestes celestiales para conferir honra especial a su Hijo en presencia de todos los ángeles. No solamente va a explicar la posición de su Hijo, sino que también va a conferir honra especial para él en presencia de todos los ángeles. El Hijo estaba sentado en el trono con el Padre. Noten que no es el Padre está sentado en el trono con el Hijo. No, el Hijo está sentado en el trono con el Padre, con la multitud celestial de santos ángeles reunida a su alrededor. Entonces el Padre hizo saber que él mismo había ordenado que Cristo, su Hijo, fuera igual a él. De modo que donde quiera estuviese su Hijo, estaría él mismo también. La palabra del Hijo debería obedecerse tan prontamente como la del Padre. El Padre, ahora escuchen esto, el Padre había investido a su Hijo con autoridad para comandar a las huestes celestiales. ¿Quién era el comandante de las huestes celestiales? Jesús. ¿Y quién lo puso en esa posición? El Padre lo puso en esa posición. Por eso dice en Apocalipsis 12, Miguel y sus ángeles. Porque los ángeles, Jesús era el comandante de la hueste angélica. Así que dice, el Padre había investido a su Hijo con autoridad para comandar a las huestes celestiales. Especialmente debía el Hijo obrar en unión con él. Noten, no el Padre en unión con el Hijo, sino el Hijo en unión con el Padre. Muy importante ese detalle. Especialmente debía el Hijo obrar en unión con él en el proyecto de la creación de la tierra y de todo ser viviente que habría de existir en ella. El Hijo ejecutaría su voluntad, es decir, la del Padre, sus propósitos, los propósitos del Padre, no haría nada de por sí mismo, solo la voluntad del Padre se cumpliría en él. Ahora voy a leer dos citas adicionales que no están en el manual, pero estarán en la revisión del manual. Dice la sierva del Señor, Satanás pertenecía al orden más elevado de los ángeles. Pero Cristo estaba por encima de todos. Jesús era el comandante de todo el cielo. Le impartía a la familia angélica los altos mandatos de su Padre. ¿Quién le daba los mandatos del Padre? ¿A los ángeles? Jesús. Jesús era el representante del Padre. Sigue diciendo, Satanás estaba guerreando contra el gobierno de Dios, porque tenía la ambición de exaltarse y no estaba dispuesto de someterse a la autoridad del Hijo de Dios, el gran comandante celestial. En otra cita, Historia de la Redención, página 15, dice, los ángeles que se unieron con Lucifer estaban descontentos e infelices porque eran incapaces de penetrar la sabiduría inescrutable del Padre y así poder entender los propósitos que tenía en exaltar a su Hijo y dotarlo de poder y mando sin límites. Se rebelaron contra el Hijo. Puntos principales de esta cita. Al Padre se le llama el gran creador. Y usted dice, bueno, ¿no dijo pastor que Cristo fue el creador? Sí, de eso vamos a hablar en la próxima sesión.

0: Gracias a nuestro Dios y hacia cada uno de ustedes, queridos amigos que nos han acompañado en esta programación. Y gracias a nuestro Padre Celestial por también haber dirigido esta programación. Que estas ondas radiales pues sigan llenando, sigan llegando a los corazones en necesidad. Queridos amigos, hasta acá llegamos con nuestro programa en esta hermosa mañana. Sí, las 10:57, dándole gracias a nuestro Dios por habernos permitido llegar hasta este punto en este día. Queridos hermanos, que este mensaje, que este estudio, pues pueda despertar el interés de seguir escudriñando más de su palabra y así prepararnos para los días que vendrán. El día glorioso cuando Cristo Jesús aparezca en las nubes celestiales, pues nosotros estar ya afirmados, estar ya sellados con el sello de Dios. Así es que, queridos hermanos, amigos, una vez más invitándoles para que el siguiente sábado, si Dios lo permite, pues estar acá una vez más conectados a través de estas ondas radiales. Muy bien, vamos a orar. Padre nuestro que estás en el cielo, Señor, te damos gracias. Gracias, Señor, por este hermoso día que tú nos estás regalando. Gracias, Señor, por esta programación en los cuales hemos escuchado tu voz, hemos escuchado la voz de tu Santo Espíritu, llamando, Señor, al verdadero arrepentimiento. También, Señor, gracias porque tú has dejado buenas instrucciones a través de la Biblia, en los cuales nos ayudas, nos motivas y nos animas a seguir adelante confiando en tu poder y también, Señor, como nosotros poder vivir una vida mejor en este mundo. Estamos acá en este mundo, pero, Señor, sabemos que nuestra morada final es esas moradas que tú tienes preparadas para cada uno de nosotros en la Canaán celestial. Señor, gracias porque todavía tenemos la esperanza de pues confiar en ti y en tus promesas. Pedimos que tu presencia pueda estar con cada uno de mis hermanos que han escuchado esta programación y aquellos también que fueron participantes de estos segmentos, que tu bendición pueda estar con cada uno de ellos. Bendice a los jóvenes, bendice a los niños, protégelos y aguarda sus caminos, perdona sus pecados y a cada uno de nosotros danos fuerzas para seguir adelante a pesar de las preocupaciones o dificultades, que podamos seguir adelante confiando en tus palabras y en tus bendiciones. Gracias, Señor, por contestar nuestras oraciones y gracias, Señor, por darnos esa paz, esa seguridad de que todo esto llegará a su punto final y tu Hijo Cristo Jesús vendrá en esas nubes celestiales. Son favores que te pedimos en el nombre de Cristo Jesús. Amén. Muy bien, queridos hermanos, hasta acá llegamos con nuestra programación. Les acompañaron aquí en los micrófonos
1: Reina Andrade, quien le desea un bendecido día.
0: Y Darío Andrade. 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
0: Maranata, Cristo viene.

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0: Abriendo las acciones tenemos a Pancho Barraza con un pie fuera de nuestra competencia. Su tema Que me maten las penas se encuentra en la décima posición. Es así como damos inicio en el Rally Grupero.

Hoy tenemos el ingreso de los invasores de Nuevo León. Su éxito, No Más Los Recuerdos, ocupa la novena posición. Vienen con todo por el liderato. Apóyalos en el rally grupero, con las máximas figuras de la música grupera en México.

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4: De regreso con más de lo que sucede en nuestra justa, encontramos a la arrolladora Banda Limón. Su éxito, Si las miradas mataran, ocupa esta semana el octavo lugar en el Rally Grupero.
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0: 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Hoy la oportunidad es para los Huracanes del Norte. Ellos vienen con este tema que seguramente será todo un éxito. Parece que no. Es nuestra propuesta en el rally grupero. Con la música que quieres escuchar.
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retomando las acciones, el fantasma gana terreno. Él se queda con el séptimo lugar. El culpable se acerca a la vanguardia en el rally grupero con las estrellas del firmamento musical de México.

0: regresamos.
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3: Seguimos adelante, al igual que Diana Reyes, que gana terreno con su éxito Querida Socia. Ella ocupa la sexta posición acercándose al grupo de vanguardia. No la pierdas de vista, apóyala en el rally grupero.

0: 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Retomando las acciones, encontramos a Calibre 50. Mi Problema se coloca en la quinta posición, ganando terreno en el Rally Grupero, con las máximas figuras de la música grupera en México.
1: ¡Qué rollo, plebada! ¡Nosotros somos Calibre 50!
2: 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Dios los bendiga, un abrazo.

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3: Entramos a la zona VIP donde los grandes quisieran un espacio aunque sea pequeño. Los rojos ganan terreno y se quedan en el tercer lugar con su éxito Etapa Migajera. Están cerca del liderato. Quédate, esto se pone cada vez mejor en el Rally Grupero.

Nuestro viaje en el tiempo nos lleva al año 1986. En el mes de la patria encontramos al charro de Huentitán, Jalisco, Vicente Fernández, con este gran éxito. ¿De qué manera te olvido? Es nuestro tema retro de la semana en el Rally Grupero. ¿De qué te acuerdas?

Llegando a la antesala de nuestra justa, tenemos a los dos carnales. Su éxito de Todas y de Nadie se encuentra en el segundo lugar y quieren recuperar el liderato. No te muevas, lo mejor está por venir después de la pausa en el Rally Grupero.

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3: 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Yo soy Guillermo Flores, el Rally Grupero. 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Siga aquí con nuestra programación, sin duda la mejor del cuadrante. Hoy Eden Muñoz y Alfredo Oliva se coronan por segunda semana consecutiva en nuestro circuito. Recuerdos en común los convierten líderes y punteros de nuestro conteo tras cruzar la meta en la primera posición y recibir la bandera cuadros en el Rally Grupero, el lugar donde se dan cita las máximas figuras de la música grupera en México. ¡Felices fiestas patrias!
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2: 11 y 59 minutos.
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2: Son las 12 del mediodía.

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1: Son las 12 del mediodía y 50 minutos.

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Muy, pero muy buenas tardes para todo el auditorio internacional que ya están listos desde las 11 a.m. Ya están en sintonía total porque lo reportan a través de los textos, a través de las llamaditas en este hermoso sábado 19 de septiembre del año 2026. Mi nombre es Juanita Benítez y vamos a acompañarle en nombre de nuestros patrocinadores hasta las 5:30 de la tarde. Ahí escuchamos a Grupo Pandora con ese tema, Alguien Llena Mi Lugar. Y bueno, para ir aprovechando cada segundito de este espacio radial, de una vamos a activar las líneas de cabina donde ustedes pueden pedir su canción favorita, saludar a su ser querido si está de manteles largos el día de hoy, si estuvo ayer o va a estar mañana, con gusto lo festejamos. El número de cabina, el 781-790-8166. Ese es el número de cabina. Pero también pueden ustedes enviarnos los mensajitos de texto al 617-312-7827, así es como lo hizo el compa José, así como lo ha hecho un buen grupo de oyentes que ya tienen por ahí sus pedidos desde temprano. Por acá nos mandaron este mensajito de texto donde nos pedían algo de Rudy La Scala, dice, quieren escuchar El Cariño Es Como Una Flor, y es un tema que va dedicado para mi amiga Elda, fiel oyente de La Patrona Radio y fiel cliente de Juanita's Kitchen. Así que bueno, ahí entramos con complacencias a esta hora de la tarde. Sean bienvenidos.

1:43 con 43 minutos. También ahí escuchábamos a Grupo Venus con ese tema El Viento, La Brisa y Tu Recuerdo. Muy bonitos gustos que el auditorio expresan a través de los pedidos musicales. Para nosotros un honor acompañarles en este en esta tarde sabrosa con 64 grados Fahrenheit, un poquito nublado. Por ratito sale el sol y ratito se esconde, pero ahí está bien, bien agradable la tarde. Así que en nombre de nuestros patrocinadores, que son los que hacen posible que nosotros continuemos vigentes a través de la 1600, agradecemos a toda esa clientela, tanto de los latinos Meat Market en Waltham, donde ustedes se abastecen de todos esos cortes de carne para hacer asado, para hacer guisado, para elaborarse los ricos caldos de res, de gallina o de pata con panza. 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Y bien, vámonos con otro tema más. Dice, vamos a ver qué dice el compa José, por favor. Dice siempre, vamos a ver acá está. Se me perdió el mensaje por estar tratando de hacer cuatro cosas a la vez. Vamos a ver acá. Dice Juanita, por favor, siempre con Albano y Romina. Dice, ya le vamos a buscar esa canción que nos pidieron por ahí. Y este tema, Mi Vida Eres Tú. Y dijo Julio, y no es cuento.

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1: Ahí quedó ese otro temazo, son clásicos, ¿verdad? Qué temas, cómo olvidar ese tema de la telenovela, ¿verdad? Tantos temas bonitos, y que el auditorio pues están solicitándolos a través de las llamaditas, a través de los mensajes del 617-311-7827. Aquí estamos contentos de acompañarles en este bello sábado. Y bueno, van llegando por acá más pedidos, más saludos, dice, reportando sintonía desde la ciudad de Chelsea. Y el saludo cordial para la gente bonita de Chelsea y para la gente también de Medford. Se han reportado de Molde, de Revere. El saludo cordial. Fíjese que tenemos clientela que vienen a Juanita's Kitchen de por allá y siempre se quedan ahí en sintonía los jueves, viernes y sábados, que son los días que estamos al aire en la frecuencia, y lo hacemos en vivo desde Waltham, Massachusetts, desde este rinconcito que ya son varios años que pues hemos estado acompañándoles. Y hay un buen grupo de oyentes que ya descargaron la app de La Patrona Radio, que pueden sintonizarnos 24 horas del día a través de la app, que es gratis. Usted la descarga de forma gratis y pues ahí se conecta con nosotros los 7 días de la semana. Cuando usted viene y está en horas trabajando tal vez de noche, y hay turnos que requieren estar pues ahí escuchando música para no dormirse, para que no le dé sueño. Y de igual manera hay lugares de trabajo que ponen ese Bluetooth a sonar ahí con la música, y pues ahí están tranquilos, ¿no?, escuchando La Patrona Radio. Vamos a mandar saludos hasta Rhode Island, por ahí también, para Vero. Gracias Vero por siempre estar pendientes de La Patrona Radio. Y vamos a saludar de manera cordial a mi amigazo Raúl, a Maricruz. Gracias por estar ahí siempre reportando sintonía. Dice, está linda la música. Mi petición es con Leandro y Leonardo, Temporal de Amor. Qué lindos gustos. Saluditos, dice, a mi Maricruz, que va sola para Providence. Ya no va sola, porque la vamos a acompañar con todos esos temas bonitos. Y maneje con mucho cuidadito por ahí, mi querida Maricruz. Y mire, por acá ya le vamos a buscar ese Temporal de Amor. Muy bonita canción. Mientras escuchamos esta que se llama Me Cambiaste la Vida, vamos a escuchar esta y ahorita busco el tema Temporal de Amor. Ahí está.

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0: 2 de la tarde con 3 minutos. Ahí escuchábamos Temporal de Amor con Leandro y Leonardo. Hermosísimos gustos que el auditorio expresan a través de los pedidos musicales. Hay un saludo cordial por acá de parte de Miguel Ángel Arellano Fuentes, que ya rato se está risa y risa acá con la abuela. Él siempre está contento de escuchar la música y me dice: abuela, ¿qué tú estás haciendo? Y le digo: estoy acompañando al auditorio a través de la radio de la 1600 AM. Y él dice: un saludo para todas las mamayitas chulas, me dice. Así, ¿cómo va el saludo, Miguel Ángel? ¿Eh? Para todas las mamayitas chulas.
1: Adiós, peace.
0: Ah, adiós y paz. Un saludo lleno de paz. Vaya, Miguel Ángel, ya te complacimos con ese saludo para todos, para todos los oyentes, para todo el auditorio, para los amigos, para las amigas. Y él aquí está acompañándome en cabina, un poquito travieso, pero ¿quién me mandó a ser abuela, verdad? Nadie me dijo que yo fuera abuela, ¿verdad? ¿Verdad que no, Miguel Ángel?
1: No.
0: ¿Te gusta la radio?
1: Sí.
0: ¿Sí? Ah, bueno, ¿te gusta la música? ¿Sí? ¿Te gusta?
1: Sí.
0: Ah, vaya. Entonces ahí quédate quieto para yo seguir haciendo el acompañar a todos los oyentes y, por supuesto, estar acá con leyendo los textos, escuchando todos los mensajes, los audios que los oyentes nos hacen llegar a través del 617-312-7827. Nos vamos a ir con otro tema. Este lo pidió el compa José. Dice que él está ya cuidando a los nietitos. Fíjese, ahí está haciendo el trabajo de abuelo. El compa José entiende bien lo que es estar cuidando los nietos, ¿verdad? Hacen tantas preguntas, pero es bonito porque uno comparte con ellos, uno les dedica, les tiene más paciencia, me dice mi hija, pero tú no me consentías a mí así, me dice, tú a mí me traías marcando el paso. Bueno, porque en aquella época pues andaba yo también deprisa, le digo, pero ahora vos tenés la fortuna que yo también puedo colaborar, poner mi granito de arena y compartir con Miguel Ángel. Así que Miguel Ángel me está acompañando un rato hoy aquí en el estudio. Y me dice, me gusta cuando te ríes, abuela. Dice que le encanta la risa de la abuela. Pues bueno, vamos a complacer con este tema que nos pidió el compa José con Albano y Romina. Siempre, siempre se titula. Venga de ahí.

0: Bien, amigos, en nombre de nuestros patrocinadores, continuamos con más contenido en este hermoso sábado. Ya tenemos al equipo internacional con lo más relevante del acontecer y lo hacemos por cortesía de Juanita's Kitchen, donde ustedes pueden deleitarse de unas auténticas pupusas, de un buen caldo de res, una carne asada, un plato de chimichurri con esa salsa que, ¿para qué le cuento? 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Adelante, equipo.
1: 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Estimados oyentes de La Patrona Radio, qué gusto saludarles el día de hoy, sábado 19 de septiembre del año 2026. Mi nombre es Jaime Tinoco y les doy la más cordial bienvenida a Noticiero Internacional, una producción exclusiva para La Patrona Radio. Muchas gracias a toda la gente que en estos momentos está sintonizando la 1600 AM Radio Internacional y gracias también a todos aquellos que nos escuchan por internet en nuestra página web lapatronaam.com y también en nuestra propia aplicación para dispositivos móviles. 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Bienvenidos a Noticiero Internacional, emisión de fin de semana, aquí en De Parranda con la Banda y Juanita Benítez. ¿Qué pasa cuando Estados Unidos deporta a una persona a un país que no conoce? Un país que no es el propio.
2: Llevan un día normal en África.
3: Llevan varias semanas desde que aterrizaron en un lugar desconocido para ellos, Bangui, la capital de la República Centroafricana.
2: Un día normal en África.
3: Llevan varias semanas desde que aterrizaron en un lugar desconocido para ellos, Bangui, la capital de la República Centroafricana.
4: Este grupo va a ser deportado ya. Sí, deportado ya, pero ¿para dónde? No nos dijeron.
3: Daniela Lázaro Fuentes es cubana y se identifica como mujer transgénero. Nos comparte que le preguntó a los agentes de inmigración varias veces a dónde la llevaban a ella y a los demás inmigrantes, pero no recibía respuestas, hasta que terminó en África.
4: Yo he tenido que decirme así aquí con ropa de hombre, cortando el pelo y todo, porque es muy peligroso para mí. A mí me da miedo salir hasta afuera, porque los mismos de acá, de protección, de seguridad, me han dicho que evite salir afuera, porque es peligroso para mí. Yo tengo tengo seno. Entonces, como tengo seno, acá la gente me mira muy raro.
3: Daniela fue detenida en Miami, Florida, tras una disputa pública. En ese momento tenía un caso de asilo en curso, pero al ser detenida y presentarse ante un juez, su caso fue desestimado. Junto a ella fueron deportados otros ciudadanos de Cuba, Honduras y Ecuador.
5: Soy un cubano con identidad.
3: Aristides Fernández García, de 37 años, es uno de los cuatro cubanos deportados desde Estados Unidos a África en el mes de agosto.
6: Están trayendo personas que son inocentes a este tipo de países, inseguros, inclusive secuestrados en los que estamos aquí. Esa es la palabra, estamos secuestrados en este país sin ningún tipo de documento.
3: Él asegura que no tenía antecedentes criminales cuando fue detenido durante una cita migratoria. CNN confirmó que no tiene récord criminal.
6: A mí me detuvieron en la segunda corte mía de migración y a mi segunda corte de asilo, donde la jueza me iba a dar una tercera corte, y el fiscal puso una moción y me cerró el caso. Y de ahí fui trasladado a Caldán y estuve 7 meses preso en los Estados Unidos sin ningún tipo de antecedente penal. Yo recalqué bien eso, ni no tenía ningún tipo de antecedente penal. Inclusive no tuvo una orden de deportación.
3: Las deportaciones de inmigrantes a terceros países, incluidos países de África, son cada vez más comunes bajo el gobierno del presidente Trump. En los últimos meses se han realizado varios vuelos a lugares como Liberia, Guinea Ecuatorial y Guyana. Juan Flores, líder comunitario hondureño de la Fundación 15 de Septiembre, una organización pro inmigrante en Florida, ha estado ofreciéndoles ayuda a la distancia.
7: Este es el tema psicológico de ellos, porque están en una situación muy vulnerable, incluso están en estado de depresión, y la otra parte que nos notificaban era la alimentación que tenían ellos, porque ellos no saben en qué situación están, sin detenidos, están presos o momentáneamente, o de turistas, no saben.
3: Estas imágenes muestran el día a día de los inmigrantes.
6: El día de mañana aquí yo me puedo morir por cualquier enfermedad, por cualquier problema, que mi familia nunca va a dar, no sé quién soy yo. El cadáver no va a saber quién soy, porque no tengo documentos acá. No me siento, mi mente está muy mal, estoy mal, perdí todo, como se dice, todos mis sueños se quedaron.
4: Y lo que están haciendo con nosotros es cruel. O sea, están despojándonos de una tienda de inmigrantes.
3: Por otra parte, en un comunicado, el Departamento de Seguridad Nacional informó todos estos inmigrantes indocumentados fueron deportados a un tercer país seguro. Estamos aplicando la ley tal como está escrita. Si un juez determina que un inmigrante indocumentado no tiene derecho a permanecer en este país, vamos a proceder con su expulsión. Punto.
1: Mientras tanto, republicanos vulnerables están desafiando cada vez más al presidente Trump de cara a las elecciones de mitad de mandato.
8: Señor presidente, sus políticas migratorias han ido demasiado lejos.
9: Con ese mensaje sorprendió la congresista María Elvira Salazar. Ella es una republicana que representa un distrito en el sur de la Florida y que incluye al sur de Miami, Coral Gables y la pequeña Habana, entre otros. Y llama la atención porque es una crítica a la estrategia de mano dura del presidente Trump en cuanto a inmigración y que la mayoría del partido republicano respalda. Y es un mensaje directo al presidente Trump, hecho cerca de la Casa Blanca, y que además resalta cifras en donde indica que la mitad de los arrestados en julio no tenían antecedentes penales. Y va más allá.
8: Los mismos hispanos que lo llevaron a la Casa Blanca en el 2024 hoy se sienten traicionados.
9: Ella insiste en el mensaje que no está abogando por una amnistía. Eso sí, Salazar ha venido impulsando un proyecto de reforma conocido como la Ley Dignidad y que tiene apoyo bipartidista, pero se ha estancado aquí en el Congreso. Y ese mensaje llega en momentos en que cada vez hay más republicanos preocupados por la posibilidad de seguir perdiendo terreno con el voto de los latinos que habían logrado en 2024. Y ahora muchos están enfrentados a perder sus propias reelecciones. Trump ha dicho que los latinos no aman y que respaldan sus políticas migratorias, pero parece que los votantes hispanos están mandando un mensaje diferente de cara a las elecciones de noviembre.
1: La Casa Blanca, Donald Trump, se reunirá con Delcy Rodríguez durante la Asamblea General de la ONU que se llevará a cabo en algunos días.
3: La Casa Blanca confirmó que el presidente de Estados Unidos, Donald Trump, se reunirá el martes de la próxima semana con la presidenta encargada de Venezuela, Delcy Rodríguez, en Nueva York, en los márgenes de la Asamblea General de la ONU, en el primer encuentro entre ambos. La cita con Rodríguez será el último punto de la agenda de Trump durante su visita a Nueva York para la Semana de Alto Nivel de la ONU, donde el martes pronunciará un discurso ante la Asamblea General y mantendrá reuniones con los primeros ministros del Reino Unido y Japón, así como con varios líderes del Golfo Pérsico. Según informó la Casa Blanca en una rueda de prensa telefónica, Trump participará además en una recepción con líderes internacionales antes de reunirse con Rodríguez y regresar a Washington. Previamente, Caracol Radio había confirmado el viaje de Delcy Rodríguez a Nueva York para participar de la Asamblea General de Naciones Unidas. Este será el primer encuentro entre un presidente estadounidense y un gobernante venezolano en más de 11 años, desde la breve reunión que mantuvieron Barack Obama y Nicolás Maduro durante la Cumbre de las Américas de 2015, celebrada en Panamá. El pasado domingo, Trump dijo a la prensa que existía la posibilidad de que se produjera este encuentro, mientras que el portal Axios informó previamente que se estaban ultimando los detalles de la reunión. Desde que Estados Unidos capturó y derrocó a Maduro en Caracas en enero pasado, la administración de Trump respaldó al nuevo gobierno de Rodríguez, hasta entonces vicepresidenta, y restableció las relaciones diplomáticas con Venezuela, rotas desde 2019. La principal muestra del acercamiento entre Washington y Caracas se produjo recientemente con el anuncio de un acuerdo petrolero que permitiría a Estados Unidos controlar una quinta parte de las reservas de crudo venezolanas.
1: Cambiando de tema, varias escuelas de China están usando un pizarrón digital capaz de trazar gráficas, dibujar figuras y dar clases de idiomas gracias a la inteligencia artificial. Así funciona el Spark Smart Blackboard, un pizarrón que busca ser una solución innovadora a los problemas en el salón de clases.
10: ¿Te imaginas estar en tu salón de clases y que el pizarrón te reconozca la letra, te dibuje lo que estás explicando, entienda lo que le pides en voz alta y hasta incluya un maestro virtual dentro? Los pizarrones digitales no son cosa nueva, pero que ahora incluyan inteligencia artificial en su funcionamiento es algo de lo que hay que hablar. Empresas como la china iFlytek han desarrollado pizarrones inteligentes que funcionan casi como magia. En esta demostración de uno de esos pizarrones, una presentadora escribe una ecuación a mano sobre la pantalla con un lápiz digital y en cuestión de segundos la inteligencia artificial reconoce lo que escribió y genera la gráfica correspondiente, trazada de manera limpia y precisa. Se trata del Spark Smart Blackboard, un pizarrón inteligente de 86 pulgadas con resolución 4K, un tratamiento antirreflejante y un sensor que ajusta el brillo automáticamente. Además, trae un sistema de audio inteligente que capta la voz del maestro y la distribuye de manera pareja por todo el salón de clases. Por dentro es prácticamente una computadora, con 8 GB de memoria, 128 GB de almacenamiento, sistema Android y, por supuesto, inteligencia artificial, que incluye asistentes virtuales diseñados para impartir clases de idiomas, ciencias o artes. Según la compañía, el pizarrón ya está en uso en 33 regiones de China, y si se cuenta el conjunto de las otras soluciones educativas que ofrece la empresa, la cifra que reportan llega a más de 50.000 escuelas de primaria y secundaria. La misma empresa desarrolló además una plataforma de aprendizaje interactivo que genera avatares de más de 10 científicos y figuras culturales importantes de la historia, como Albert Einstein o el poeta chino Li Bai, para que los estudiantes conversen con ellos. Según iFlytek, el pizarrón fue diseñado en conjunto con el Instituto Nacional de Ciencias de la Educación de China y la Universidad Normal del Sur de China. Claramente, en América Latina, un pizarrón inteligente de 86 pulgadas no va a aparecer de la noche a la mañana en cualquier escuela. Sin embargo, el terreno está más preparado de lo que parece. Según la encuesta sobre la IA en la educación superior en América Latina de 2026, el 79% de los profesores universitarios de la región ya usa la inteligencia artificial para dar clase. De esos, el 76% la usa para elaborar material didáctico, el 47% para producir material multimedia y el 38% para aumentar la participación de los alumnos en clase. Y un dato adicional para cerrar el panorama. El 94% del cuerpo docente prevé utilizar inteligencia artificial en sus prácticas de enseñanza futuras. Para este estudio demográfico, parece que la etapa de tratar a la IA como un experimento en la educación superior ya quedó atrás y lo que sigue es una transformación de la vida cotidiana del aula. ¿Podría entonces ser esto a través de un pizarrón inteligente?
1: Por lo pronto, en México, la Secretaría de Educación Pública llegó a un acuerdo con estados y municipios para restringir el uso de celulares durante toda la jornada escolar en primarias y secundarias.
11: El uso de teléfonos celulares quedará restringido durante toda la jornada escolar en primarias y secundarias de México tras el acuerdo alcanzado por autoridades educativas federales y estatales. La medida fue aprobada por unanimidad durante la tercera reunión nacional plenaria extraordinaria 2026 del CONAEDU, encabezada por su titular de la SEP, Mario Delgado. Para educación media superior, cada plantel deberá construir sus propias reglas mediante acuerdos con estudiantes, familias y docentes, mientras que las universidades definirán sus condiciones mediante sus normas internas. La SEP relacionó la regulación con los resultados de PISA 2025 y con los efectos del uso recreativo de pantallas sobre la concentración y la comprensión lectora. La medida se acompañará de la estrategia del ABC de las emociones y de una campaña con asambleas, actividades escolares y más de 16 millones de guías.
1: Cambiando de información, el Kremlin toma el control de los activos de Nestlé en Rusia, en medio de una creciente ofensiva contra las empresas privadas.
12: El Kremlin tomó medidas para hacerse con el control de los activos en Rusia de Nestlé y de la cadena minorista francesa Auchan, en el marco de una campaña de nacionalización más amplia que ha provocado un aumento de las tomas de control de empresas privadas por parte del gobierno. Auchan y Nestlé son empresas europeas de países no amistosos que actualmente participan activamente en hostilidades contra nosotros, declaró este viernes el portavoz del Kremlin, Dmitry Peskov, un día después de que un decreto presidencial anunciara las medidas. Según el decreto, los activos de ambas compañías quedaron bajo el control temporal de la empresa nacional LEV Management. Nestlé, fabricante de los chocolates Kit Kat y del café Nescafé, dijo que estaba evaluando sus opciones. La mayor empresa de alimentos y bebidas del mundo aún opera 6 instalaciones en Rusia, donde emplea a más de 7.000 personas. Sus ventas en el país representaron el 2% de las ventas totales del grupo en 2021, el último año del que publicó cifras, equivalente a unos 2.000 millones de francos suizos, 2.400 millones de dólares americanos. Nestlé se compromete a tomar todas las medidas necesarias para proteger sus derechos y garantizar la continuidad de las operaciones comerciales en beneficio de todas las partes interesadas, especialmente de sus empleados, afirmó la empresa en un comunicado. Las acciones de Nestlé cayeron un 2% en Zúrich. La cadena minorista cuenta con 230 tiendas físicas y presencia en Internet en Rusia, donde emplea a 30.000 personas, de acuerdo con su sitio web. Rusia ha reforzado su control sobre las empresas de propiedad extranjera desde el inicio de la guerra en Ucrania en 2022. Un decreto firmado por el presidente Vladimir Putin al año siguiente otorgó al gobierno la facultad de poner bajo control temporal los activos de compañías procedentes de países considerados no amistosos. Poco después, el gobierno tomó el control de las filiales rusas del fabricante francés de yogures Danone y de la cervecera danesa Carlsberg. Más de 1.000 empresas abandonaron voluntariamente Rusia en los meses posteriores a la invasión a gran escala de Ucrania. Nestlé redujo drásticamente la gama de productos que vendía en Rusia después del inicio de la guerra, aunque la empresa ha sido objeto de críticas, incluso por parte del presidente de Ucrania, Volodymyr Zelensky, por su decisión de seguir operando en el país. Nestlé ha defendido su decisión de suministrar alimentos importantes a la población y afirma que no obtiene ganancias de sus operaciones rusas, considerablemente reducidas. La campaña del Kremlin para tomar el control de empresas privadas no se ha limitado a las compañías de propiedad extranjera. También está endureciendo la presión sobre las empresas nacionales y redistribuyendo activos a una escala no vista desde el colapso de la Unión Soviética. La Fiscalía General de Rusia ha impulsado enérgicamente una serie de nacionalizaciones y reabierto acuerdos de privatización de la década de 1990 con el argumento de que violaban la soberanía económica del país, escribió Alexandra Prokopenko, investigadora principal del Centro Carnegie Rusia-Eurasia en Berlín, en un artículo de opinión publicado este viernes en The New York Times. Se espera que el partido Rusia Unida de Putin obtenga una mayoría abrumadora en las elecciones a la Duma Estatal de este fin de semana, los primeros comicios parlamentarios nacionales desde la invasión de Ucrania en 2022.
1: En otras cosas, el gobierno de El Salvador informó que uno de sus delincuentes más buscados fue detenido en México.
12: Gobierno de El Salvador informó que uno de sus delincuentes más buscados fue detenido en México. Las autoridades de México capturaron a un integrante de la pandilla Barrio 18, incluido en la lista de los delincuentes más buscados en El Salvador, informó este viernes el gobierno salvadoreño. El Barrio 18 y sus archienemigos de la Mara Salvatrucha, A13, son las principales pandillas de El Salvador, aunque la mayoría de sus integrantes cayeron presos en una ofensiva desplegada por el presidente Nayib Bukele en 2022. El ministro de Seguridad salvadoreño, Gustavo Villatoro, dijo en X que el pandillero José Ventura, alias El Muerto, fue localizado y detenido en México, a donde había escapado, aunque sin precisar la fecha de la captura. Villatoro explicó que el detenido, con antecedentes de homicidio, es uno de los 100 delincuentes más buscados en El Salvador y que actuaba como gatillero en la pandilla. Pronto nuestras fuerzas del orden lo recibirán para que responda por sus crímenes, agregó el funcionario. X Post. La guerra antipandillas de Bukele, que redujo los homicidios a mínimos históricos, se desarrolla bajo un régimen de excepción que ha llevado a la cárcel a unas 92.000 personas sin orden judicial. Sin embargo, el mandatario derechista es acusado por expertos de Naciones Unidas y un de abusos contra los derechos humanos, que podrían constituir crímenes contra la humanidad. Bukele, quien gobierna con poder absoluto, rechaza esas acusaciones y asegura que gracias a su política de seguridad El Salvador pasó de ser el país más violento del mundo al más seguro del hemisferio occidental.
1: Nos vamos a noticias locales. La comunidad de It's Heaven está consternada tras la trágica muerte de un niñito de 5 años.
13: El pequeño fue identificado como Cooper Villano, de 5 años, quien vivía justo aquí, en East Haven, Connecticut. Y a través de todo el día hemos visto cómo la comunidad ha dejado peluches, globos, velas, tratando de procesar cómo la comunidad perdió a uno de esos niños.
14: Yo vengo para acá, así como estoy, sin zapato, y veo ese angelito tirado ahí en el piso.
15: Gloria Cruz estaba en su casa, a pocos pasos de esta intersección, cuando escuchó el impacto.
14: El momento que yo oí ese cantazo, ahí miran la ventana, es un balcón, tengo la de todo, el cantazo, veo todo el mundo cogiendo.
15: Dice que dejó todo y corrió hacia la calle. Cruz reconocía de vista.

0: Heredia también ha puesto atención sobre la seguridad de la intersección.
1: Es un punto ciego, hay que ir un poquito despacio, y aunque tú vayas despacio, si te cruza algo, no puedes frenar.
0: Sin embargo, Durán dice que en 14 años nunca había visto un accidente como este. Para Gloria, la muerte del pequeño tocó una herida que ella conocía.
2: Para mí es personal porque 18 años atrás sé lo que es una madre perder un hijo. Porque 18 años atrás yo perdí mi hijo.
3: Y hasta el momento las autoridades dicen que las circunstancias de este accidente se mantienen bajo investigación y por ahora no se han presentado cargos contra el conductor.
4: Y para terminar con la información, la audiencia en el Capitolio busca reducir la brecha en la atención médica en la menopausia.
5: Las mujeres han cargado solas con esto durante generaciones, ya no más.
6: Por primera vez en la historia del Capitolio, una audiencia bipartidista de una comisión del Senado.
7: Simplemente no hay excusa para la falta de recursos e información.
6: Centrada en lo que se denomina la brecha en la atención de la menopausia.
8: No hay ninguna razón por la que tengamos que aguantar esto.
6: La doctora Lynn Coslett-Charlton es una de las expertas convocadas a testificar en representación del Colegio Estadounidense de Obstetras y Ginecólogos.
8: Realmente queremos que las mujeres puedan prosperar, que mantengan su independencia y que se sientan bien a medida que envejecen.
6: Entre las barreras para recibir una atención adecuada durante la menopausia mencionadas en la audiencia se incluyen la falta de fondos para la investigación sobre la salud de la mujer y para los estudios clínicos.
9: Menos del 1% de los fondos federales para la investigación se destina a la menopausia y a la salud de las mujeres de mediana edad.
6: Los expertos dicen que la escasez de médicos, especialmente en las zonas rurales, y la falta de formación de los médicos sobre la menopausia también están haciendo que las mujeres de mayor edad queden desatendidas por el sistema de salud.
10: Mi propia formación en obstetricia y ginecología se centró principalmente en cuestiones reproductivas y el embarazo.
6: También es preocupante la cobertura inadecuada de los seguros médicos y la escasez de algunos tratamientos hormonales.
8: Hay tratamientos que pueden ayudar a mejorar su calidad de vida, tratamientos que podrían brindarles beneficios preventivos para la salud y también, ya sabe, reducir algunos síntomas que pueden ser muy agobiantes y debilitantes.
6: Y los expertos dicen que estos tratamientos no deberían estar disponibles únicamente para quienes pueden pagarlos.
8: Realmente debería haber atención para todas.
4: Con eso terminamos Noticiero Internacional, la emisión de fin de semana, aquí a través de Deparranda con la banda y Juanita Benítez, a quien le agradezco nuevamente el que me ceda sus micrófonos para estar con todos ustedes. Muchísimas gracias por el favor de su atención a través de la 1600 AM Radio Internacional, y gracias también a todos aquellos que nos escuchan por internet en nuestra página web, lapatronaam.com, y también en nuestra propia aplicación para dispositivos móviles, La Patrona Radio. 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Gracias por el favor de su atención. Que sigan teniendo un bonito fin de semana y nosotros continuamos con más entretenimiento, música, complacencias y muchas cosas más. Aquí en De Parranda con la Banda, emisión de fin de semana.

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2:38. Gracias, Jaime Tinoco, por mantenernos informados a través de esta su estación, La Patrona Radio, en la 1600 AM. Cada jueves, viernes y sábados estamos en vivo desde Waltham, Massachusetts, hasta donde se conecte el auditorio internacional. En esta tarde sabrosa, 64 grados Fahrenheit, una tarde parcialmente soleada, ratito se nubla, parece que pronostican lluvia, pero pues

0: ahorita está soleado, ahorita salió el sol y salió para todos, así que hay que aprovechar cada segundito de este día tan hermoso que el Todopoderoso nos regala. Números telefónicos importantes que no pueden faltar en nuestra agenda. ¿Tiene lápiz y papel para que lo pueda anotar? El número de Néstor Rodríguez, 857-636-9179. 857-636-9179. 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Vamos a recibir la llamadita. Vamos acá, vamos al aire. Buenas tardes, la Patrona Radio, ¿con quién tenemos el honor?
1: Buenas tardes, Juanita. Le saluda Néstor Rodríguez, gerente general y fundador de Spinal Rehab Group. Un placer saludarle. El honor es todo mío. Y como siempre, ante todo, le quiero dar las gracias a toda la audiencia de Parranda con la Banda, que están siempre en sintonía y están siempre bien informados con toda la noticia que les traemos el día de hoy. Juanita.
0: Excelente, Néstor. Bonito sábado para ti y para todo el equipo de Spinal Rehab Group. Es un honor estar de nueva cuenta contigo a través de la Patrona Radio. Sea bienvenido.
1: Muchas gracias, Juanita. Como siempre, le quiero dar las gracias a toda esa gente que me ha estado llamando esta semana. Esta semana estuvo muy, muy, muy ocupado. Gracias a mi Dios y esa gran clientela que con 17 años hemos procurado darles el mejor servicio, Juanita. Y siempre están pendientes de Spinal Rehab Group, recomendándome a gente. La verdad que de todo corazón, muchísimas gracias. En el nombre de este humilde servidor, Néstor Rodríguez, y el gran equipo que tenemos en Spinal Rehab Group, muchísimas gracias por estar siempre pendiente de recomendarnos personas, de llamarme a mi celular al 857-636-9179. Cada vez que alguna persona sufre un accidente, bien sea un radio escucha de Parrando con la Banda o alguien que ya hemos tratado en alguna de nuestras cuatro clínicas bonitas, siempre tan pendiente. Y no, lo que nos llena de alegría, por supuesto, es la oportunidad de poder servirle, primero de todo, y segundo de las cosas maravillosas que dicen de Spinal Rehab Group. Muchísimas gracias. Mira, no puedo expresar más gratitud de lo que quisiera, porque Juanita, la verdad que nos llegan muchas personas diciendo, mira, eso me recomendó, que hiciste un buen trabajo de principio a fin, que les explicaste todo el trabajo que nosotros le decimos aquí, que vamos a hacer, que le vamos a ayudar, lo hacemos y lo entregamos y intentamos cada día superar nuestras propias expectativas, Juanita. Porque sabemos que cuando una persona está pasando por un accidente, Juanita, y auditorio, nosotros entendemos su dolor, la desesperación que puede ocurrir esto, las pérdidas de salarios caídos, las pérdidas de horas de trabajo, las pérdidas materiales y hasta de vidas humanas. 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
0: Excelente, pues me da mucho gusto el saber de que los oyentes que han visitado las oficinas, las clínicas de Spinal Rehab Group, se van contentos con el servicio que reciben y adicional, pues recomiendan a más personas que estén pasando por una situación similar y que también puedan ser más los que se benefician de los servicios, porque la verdad que cuando uno está pasando por accidentes así es difícil los términos que hay que entender con las aseguradoras, con todo el papeleo médico. Y como tú ya tienes la experiencia que por tantos años pues de hacer este trabajo, lo vas adquiriendo y tú lo pones a la orden con las personas que necesiten este servicio. Así que entendemos que es por eso que la gente también pues cada vez tiene más recomendaciones y ahora pues con Google que la gente que queda contento, satisfecho con el servicio, obvio que lo van a ir recomendando, ¿verdad?
1: Eso es correcto, Juanita. La verdad que nos da mucha alegría, mucha satisfacción y, por supuesto, la campaña de publicidad que tenemos ya años haciendo aquí a través de este medio de comunicación y con la popularidad que tiene tu show, Juanita, nos ha ayudado muchísimo. Así que vamos a seguir trabajando. Sabemos que estamos pasando por momentos muy, muy difíciles, pero parece que se le está virando la tortilla, la cabeza anaranjada allá en Washington, y vamos a hacer todo lo posible.
0: Ya siente los pasos en la azotea, así como que ya va ese, sí. va por ahí con esa preocupación. Y sabes que me dio mucha risa de la hipocresía de esta latina que ahora está queriendo decirle, o mejor dicho, diciéndole al presidente que se le fue la mano, ¿no?
1: Llega muy lejos. Pero, sí, llega muy lejos.
0: También ella ya se siente poquito desempleada.
1: Sí, muy poquito, muy tarde. Sí, ella es la congresista de allá de la Florida.
0: De la Florida, sí.
1: Que abiertamente lo ha apoyado a él, pero se está viendo que tiene la soga en el cuello porque la situación en la Florida está horrible. No sé si está al tanto de la situación allá en el Doral, la gran extensión de venezolanos que votaron por Trump.
0: Sí.
1: Están todos deportados, hay más de 100.000.
0: Sí.
1: Conozco la zona muy bien, uno de los primeros sitios donde yo me quedé aquí en los Estados Unidos fue en esa zona, porque los venezolanos se quedaban en el Doral, por ahí cerquita de Univisión. Tenía un primo que tenía un apartamento y me quedaba ahí en el Doral, y eso era, se iba poblando cada vez más. Muchos de los venezolanos de esa zona de la Florida apoyaron a Mr. Trump por la cuestión de que querían que sacaran al dictador. Y bueno, mira, ahora resultó siendo terrible. Tengo información de que están saliendo barcos llenos de contenedores con todos los electrodomésticos de los venezolanos, los que se pueden llevar algo saliendo del país, porque tienen todos, más de 100.000 personas allá ahorita están en un proceso que tienen orden de salir del país, ¿okay? Y tienen ya se les venció todo el TPS, se les venció todos los venezolanos, entre uno de esos está mi hermano. Así que conozco muy bien lo que está pasando en esa zona, y que no creo ninguna de esas personas en el estado de la Florida, en el sur de la Florida, vayan a votar ahora por ella y por los republicanos en este momento.
0: Por la gente que han estado apoyando las políticas nefastas de esta administración, y como te digo, no es en sí todo el partido republicano, porque hay personas del mismo partido que están pasando vergüenza ajena, pero pues también tienen culpa porque no han puesto un paro a esta situación. Entonces ahora congresistas así como María Elvira y como muchos que han tenido la oportunidad de poder frenar desde el inicio, porque Néstor, auditorio, cuando uno está trabajando en un lugar como los que estas personas han tenido el privilegio de estar y no hacen nada, yo digo, ¿a qué fueron? Mejor se hubieran quedado haciendo otro tipo de trabajos. Pero cuando ahora que ya ven la cosa difícil, entonces quieren venir y tapar el pozo, y después que se ahogó el niño, ¿ahora ya para qué? Como dijo la Lora, si ya me comió la chancha, dijo, mejor déjenme ahí. Sí, no tiene sentido, ¿me entiendes? Son cosas que bueno, la gente ya no tomamos atole con el dedo, ya sabemos identificar los latinos que de veramente se han puesto en nuestros zapatos y los que solo han fingido. Entonces ahí está, le va a llegar su premio a cada uno, porque en noviembre, con el favor de Dios, ahí nos cobraremos todas y nos quedaremos hasta con el cambio, mi querido Néstor y auditorio.
1: Bueno, esperemos que sea así, porque me imagino que todo el mundo está al tanto de la última decisión que tuvo de prohibirle acceso a la Casa Blanca a estos periodistas, entre ellos a CNN, información está digital, el político, el website político les está limitando. En fin, en Venezuela ya vimos eso, en Venezuela se le conoce como la ley Mordaza, eso que está haciendo él. No es el primer dictador o aprendiz de dictador que hace un ataque directo a la libre información y al acceso a la Casa Blanca. Nunca antes visto eso sin precedentes lo que este hombre ha hecho.
0: Exactamente, no, pero mira, hay que seguir nosotros de pie, hay que seguir firmes, sin miedo al éxito, sin miedo al triunfo. ¿Por qué? Porque nosotros tenemos que hacer la diferencia, Néstor, y aprovechar que tenemos ya esa oportunidad de poder elegir. Y hay que hacerlo bien. Nuestro voto no se negocia, no va a estarse regalando, sino que vamos a dar un buen uso del voto. Y hay que decirle a toda la comunidad que pueden ejercer el deber del voto, que nos aseguremos de estar inscritos antes del 4 de octubre. Hagamos esas gestiones para que ya cuando venga el 3 de noviembre nosotros ya estemos más puestos que un calcetín, mi querido Néstor y auditorio.
1: Sí, estoy totalmente de acuerdo. Bueno, Juanita, mira, estoy aquí, estoy en Legacy Play, está haciendo un día precioso, esto está lleno a reventar. Si usted está en la casa, póngase sus chanclas y salga a dar una vueltecita, a respirar aire fresco, porque ya vienen los días fríos. Juanita, me tengo que despedir.
0: Adelante, gracias por conectarte, que tengas un hermoso y bendecido fin de semana, Néstor. Gracias.
1: Muchísimas gracias. 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Muchísimas gracias, Juanita, una vez más. Que tengan un bello fin de semana. Aprovechen, salgan hoy, porque mañana va a llover. Y recuerden siempre, respeten las leyes de tránsito. Use siempre su cinturón de seguridad. Y recuerde, no hay un texto que valga la pena su vida. Se les quiere mucho. Que tengan un bello fin de semana en el nombre de Spinal Rehab Group. Juanita.
0: Buenas tardes, Néstor.
1: Buenas tardes, amiga. Bye bye.
0: 2:52 PM. Ahí interactuamos con Néstor Rodríguez, fundador de Spinal Rehab Group. Así que los que no alcanzaron a anotar su número telefónico, con muchísimo gusto nosotros vamos a reiterarlo. 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Menciónele que lo escuchó en La Patrona Radio. Rápidamente nos vamos a ir con este tema de los jefes de jefes, que cómo se lucieron, ¿verdad? En este 15 de septiembre allá en su hermoso México. Como dice, como México no hay dos, ¿verdad? me encantó el desfile, todo, y este tema nuevo de los jefes de jefes. Vamos a escucharlo. México sigue de pie.

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1: México sigue de pie. Ahí escuchábamos a los jefes de jefes, los Tigres del Norte, que estuvieron allá visitando la presidencia de México, ¿verdad? Estuvieron ahí compartiendo con la presidenta Claudia Sheinbaum. Hermosa, hermoso cómo estuvo ese desfile del 15 de septiembre, del 16 de septiembre también, hermosísimo. Bueno, vamos a mandar saludos, me dice por acá Juanita, me encanta su programa, saludos a Néstor, dice, y aquí estamos siempre contentos de sintonizar La Patrona Radio. 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Qué bueno que le encantan las auténticas pupusas en Juanita's Kitchen. 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

0: 6 minutos pasan de las 3 de la tarde. Ahí escuchábamos de paisano a paisano complaciendo con los jefes de jefes, los Tigres del Norte, bien solicitados en La Patrona Radio. Y para nosotros pues nos da alegría el saber que ustedes están pasándola buenísimo en La Patrona Radio y la 1600 AM. Cada jueves, viernes y sábados estamos siempre acá en nombre de nuestros patrocinadores, porque ellos son los que aportan económicamente y ustedes son parte de ellos cuando visitan los comercios, que son los que contribuyen para este proyecto radial. Vamos a recibir la llamadita. Buenas tardes, La Patrona Radio, ¿con quien tenemos el honor?
1: Mi querida Juanita Benítez, Jaime Tinoco, desde México, lindo y querido, saludándote a ti y a todo el auditorio con muchísimo gusto este fin de semana.
0: Excelente, bienvenido mi querido Jaime, bienvenido nueva cuenta a los micrófonos de La Patrona Radio. Una tarde hermosa con 64 grados Fahrenheit, ya salió el sol, fíjate, estaba que se ponía un ratito nublado y estaba así como medio opaco, pero ahorita ya se quedó soleada la tarde, así que estamos contentos de ver los rayos del sol.
1: Qué bueno, me da muchísimo gusto, mi estimada Juanita, estimado auditorio. Acá nosotros tenemos un día nublado, al ratito se esperan lluvias, el día de ayer por la tarde también llovió algo fuerte. Así que bueno, nosotros seguimos con las lluvias, días nublados, días con sol. Así que pues, cualquier cosa puede pasar en cuestión de clima acá en el occidente de México. Pero con mucho gusto, tenemos un clima bastante agradable, no hace ni frío ni calor. Perfectamente se puede sacar el asador y después hasta con sombrilla, no le hace. Pero como dice el meme, que se arme la carnita asada.
0: Así mero, pero que sea de los latinos mid-market. Ya saben que allá esa receta es única, así que ya son 20 años de servirle a toda esa clientela internacional y la gente lo sabe. La gente pide desde temprano, mira, había sido un día bien bendecido, tanto en Juanita.

0: Las kitchen, como también acá en los Latinos Meat Market, la gente les encanta hacer su asado, aprovechando que ya pues el verano se despide y luego vienen los días más fríos y la gente pues siempre le gusta estar haciendo su carnita asada cada que hay sol, mi querido Jaime.
1: Qué bueno, que aprovechen para que pues se arme. Siempre debe de haber un pretexto, y aunque no haya pretexto, de todos modos, nos reunimos nosotros los latinos, siempre buscamos la oportunidad para reunirnos y echar la carnita asada, la comida, la reunión, lo que sea, siempre para convivir con los amigos, con la familia, los fines de semana cuando tenemos chance, y es una muy buena oportunidad para aprovechar, mi estimada Juanita, y sí, también 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
0: Claro que sí, Jaime, unas tortillitas hechas a mano, como tú mencionaste, el queso, fíjate que para acompañar los desayunos, porque para nosotros en Centroamérica los desayunos o cenas llevan una porción de queso fresco. 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
1: 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Y también importante, si de pronto traen un gustito por ahí, si en algún día en el menú o el menú del día no aparecen, por ejemplo, unos chilaquiles verdes. Uh-huh. Oye, Juanita, ¿me podrás preparar unos chilaquiles verdes? Pero por supuesto que también, para que la gente se dé un gustito. O sabes que, oye, se me antojaron unos huevitos, en algunos lugares le llaman huevos al albañil, que son los huevos que llevan jitomate, cebollita, pero aparte le avientan una salsita espesa arriba y queda delicioso.

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1: 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Gracias a Dios, bonitas respuestas. Hay un buen grupo de estudiantes que también visitan de diferentes países y ya van corriendo la voz y así pues sucesivamente va creciendo la familia de Juanita's Kitchen y también de los latinos Meat Market, que ya son 20 años de atenderle a toda esa clientela internacional. Y nosotros seguimos por acá en La Patrona Radio acompañándoles con buena música, con buena vibra. Por ahí te compartí un mensajito de texto, me están preguntando por Jimmy Nye, dice.
0: Ah, están preguntando por Gemini. Bueno, ahorita Gemini no la
1: activa. Okay.
0: No la preparé. Es que tuve que hacer ahí algunos ajustes técnicos. Ajá. Hace 8 días.
1: Sí.
0: Para que Gemini estuviera escuchando la llamada y pudiera responder dentro de la misma llamada.
1: Ah.
0: Como todavía la inteligencia artificial no tiene acceso a llamadas, ni tiene... no tiene acceso a redes sociales ni nada de esto.
1: Ajá.
0: Precisamente por todo lo que está sucediendo, tiene cierta restricción. Entonces, ahorita como estaba haciendo la llamada por celular, uh-huh, la vez pasada fue la llamada, la realicé a través de la computadora.
1: Ah, por eso.
0: Con toda y con todo eso, y ahí fue donde hice una triangulación para que Gemini estuviera escuchando y pudiera responder. Ahorita como está haciendo la llamada en celular, no tiene acceso Gemini a la llamada. Pero el próximo fin de semana voy a hacer lo posible, y si no, a ver cómo lo hacemos. La cosa es que para que ustedes escuchen a Gemini con todo lo que está sucediendo y que sigue todavía en gran polémica esto de las inteligencias artificiales, incluso hasta los mismos creadores de las diferentes inteligencias artificiales han dicho sí. Tiene mucha razón este ingeniero extrabajador de Cloud al decir que se tiene que restringir, que se tiene que limitar la inteligencia artificial, porque hay estas inteligencias artificiales se regeneran, se aprenden sin necesidad ya de un código, de una orden, sino automáticamente van aprendiendo y aprendiendo y aprendiendo. Y si no

0: se les pone límite. Imagínense que la inteligencia artificial tuviera acceso a redes sociales, tuviera acceso a servidores, tuviera acceso pues a todo lo que nosotros tenemos acceso en internet y todo eso. Puede modificar información, puede modificar muchísimas cosas y se puede perder el control. O sea, sí es verdad lo que están comentando. Se puede perder el control de la inteligencia artificial porque está llegando a unos niveles de inteligencia pues extraordinarios, mucho más que el ser humano. Y lo demostraron hace algún tiempo, fíjate, cuando todavía no se llegaba a cierto nivel, cuando unos científicos tenían mucho tiempo, no recuerdo exactamente, para no equivocarme, pero tenían mucho tiempo buscando una respuesta científica. Cuando empezaron a usar la inteligencia artificial, le preguntaron a la inteligencia artificial cómo buscar esa respuesta que ellos estaban buscando, y en cuestión de media hora ya la tenían. Entonces, este es un pequeño ejemplo de cómo se puede usar la inteligencia artificial a nuestro favor, pero también muchos países, ya lo hemos visto y hemos tenido ejemplos claros hace algunos días, de por ejemplo Estados Unidos no quiere limitar. ¿Por qué? Porque dice, si limitamos nos va a ganar China en la inteligencia artificial, entonces puede hacer un montón de cosas. Se tiene que poner límites como en aquel entonces, y como en aquel entonces y hasta ahora se han puesto límites y reglas bien claras y estrictas con la guerra nuclear, por ejemplo. Cuando países estaban fabricando sus bombas nucleares, etc., todo este tema, todos los que estaban dentro de este proyecto atómico, obviamente pusieron reglas, porque no quieres, ¿sabes qué? Si tú quieres hacerlo, debes de cumplir con ciertas reglas. No debes de tener más de tantos aparatos destructivos. Debes de tener cierta potencia en este tipo de cosas. Vaya, una serie de reglas. Lo mismo tiene que pasar con la inteligencia artificial, cosa que en este momento el gobierno de Donald Trump no quiere poner límites. El presidente de Estados Unidos ha dicho, yo no quiero poner límites porque si no nos van a ganar, pero entonces es un arma de doble filo. Uh-huh. Hay muchas cosas que hacer respecto a esta situación de la inteligencia artificial, mi querida Juanita. Tenemos que utilizarla a nuestro favor, como por ejemplo, hace un momento cuando estábamos escuchando el noticiero internacional de fin de semana. Incluimos una nota donde en muchas escuelas de China están incluyendo pizarrones con inteligencia artificial, algo que me parece fenomenal en estos tiempos. ¿Por qué? Porque la gran mayoría de niños, incluso de primaria, ya viven con un aparato inteligente en sus manos, llámese tableta, llámese celular, pero ya están ingresando a internet a ver videos, a ver cualquier cosa de entretenimiento. Vaya, ya tienen acceso a toda esta información. Ahora, si nosotros de pronto, como que también incluimos la noticia en Noticiero Internacional, que ya van a prohibir los celulares en las escuelas de México. Ok, los niños pasan mucho tiempo en el celular, viendo redes sociales, viendo videos musicales, viendo videos de entretenimiento, de videojuegos, de un montón de cosas. Y en la escuela se les corta ese ambiente, por decirlo de esa manera. La escuela puede parecer aburrida, puede parecer insípida, puede parecer antigua, incluso obsoleta. Pero si se les empieza a enseñar utilizando todas las herramientas tecnológicas, lo van a hacer como si estuvieran viendo la clase en su celular, es decir, con inteligencia artificial, con animaciones, con avatares, incluso saliendo ahí a lo mejor un avatar de un animal explicando, dando alguna clase o explicando la clase de ciencias naturales, por ejemplo, ¿no? Un científico explicando cómo se hacen las multiplicaciones o las divisiones. Vaya, de manera más práctica, más entretenida, más llamativa para las nuevas generaciones. Y cuando estaba precisamente yo viendo esa información, me acordé de mis tiempos de la primaria, cuando incluso había muy pocos recursos en las escuelas públicas. Eso sí, ¿qué pasaba con los pizarrones? Bueno, en la misma pared de los salones pintaban un rectángulo del tamaño de un pizarrón, X tamaño, pero en lugar de pizarrón, lo pintaban de verde. Y ahí escribían las maestras y maestros. ¿Qué sucedía cuando borraban? Pues se quedaba todo manchado, porque era pintura, a final de cuentas, no era un pizarrón. Entonces, muchas veces tenían que lavar, después de cada clase, lavar la pared para que no quedaran las manchas de tiza, del gis, y poder escribir la siguiente clase. Vaya, a lo que voy es que ya tenemos un avance tecnológico y científico mucho, muy avanzado, que, repito, tenemos que sacarle provecho de esa manera, de buena forma, para que las nuevas generaciones que ya están creciendo, nos guste a nosotros que ya tenemos un rato en este mundo, nos guste o no, las nuevas generaciones tienen que crecer con la tecnología, lo tienen que hacer. Y así como nosotros crecimos con la evolución de la televisión de blanco y negro a color, cómo evolucionamos con los aparatos de música portátil, con los Walkman, con los cassettes, con el nacimiento del CD, con el nacimiento del internet, con la aparición de los celulares. Nosotros crecimos con todo eso. Las nuevas generaciones tienen que crecer con esa tecnología y lo tenemos que aceptar. Nos guste o no, lo tenemos que aceptar. Así que, pero sí es importantísimo que nosotros como padres, bueno, también estemos cuidando horarios, tiempo en el que están metidos en el celular, en la tableta, qué están viendo, a qué están jugando, con quién se están comunicando. Eso sí es una responsabilidad tremenda de nosotros, pero de que tienen que vivir con la tecnología, con el internet y con la inteligencia artificial, lo tienen que vivir a fuerzas, porque si no, entonces nosotros, creo, a mi manera de ver, creo que estaríamos perjudicando en el crecimiento y en el aprendizaje de las nuevas generaciones. Tienen que crecer con eso, porque si no, los estaríamos desconectando de su ambiente, de todo, con todo lo que están creciendo. Nosotros, repito, ya estamos también a la par creciendo con eso. De pronto podemos decir, ¡ay, híjole! No le entiendo, o sea, no sé para qué inventaron esto, no sé para qué aquello. Pero las nuevas generaciones les está cayendo como anillo al dedo como esas tecnologías con las cuales nosotros crecimos. Así que, de alguna u otra forma, mi querida Juanita, estimado auditorio, pues tenemos que aceptar que las nuevas generaciones están creciendo a la par de toda esta tecnología y toda esta inteligencia artificial que hemos estado viendo.
1: Exactamente. Es bien importante que nosotros como adultos siempre supervisemos lo que los niños están con acceso, porque la verdad, si uno se descuida, después puede ser lamentable por la situación de que los niños de ellos son tan curiosos, Jaime, pero uno puede estar al pendiente y todos tenemos que contribuir. Pues yo me pongo en el lugar de muchas familias que, digo yo, cuando tienen que irse a trabajar y tal vez llegan cansados del trabajo, entonces ahí es donde toda la familia tiene que tenemos que poner nuestro granito de arena. Y yo esta mañana le digo a Erika, vete tú a trabajar, yo me quedo haciendo el programa con el niño y aquí estoy pendiente. Y él a veces dice, abuela, préstame tu teléfono. Le digo, no, ahí está armando un rompecabezas. Ahí lo tengo armando el rompecabezas. Y no me hace, no se enoja porque sabe. Le digo, no, porque yo tengo que usar los dos teléfonos. Le digo, estoy interactuando con los oyentes, estoy pendiente de que Jaime me mande la música y estoy ocupando. Okay, me dice, ahí está, bien tranquilito, armando su rompecabezas.
0: Y así debe de ser. Cuando lo pidan, no. No. Deben de saber que hay límites, que sí tienen acceso, que sí uno les puede prestar el celular. También hay límites. No pueden estar todo el día, toda la tarde y mucho menos sin supervisión. Hay que tener nosotros mucha responsabilidad, mucho cuidado, sobre todo con los más pequeños, para saber qué es lo que están viendo y qué está sucediendo. Y por ejemplo, en México, lamentablemente, eso es sumamente lamentable, que muchos jóvenes que están en redes sociales y que están en videojuegos, que están simplemente dando scroll, moviendo la pantalla para ver las publicaciones de otras personas. Es lamentable lo que pasó, por ejemplo, en México, que algunas personas contactan a estos jóvenes, les dicen, oye, ¿no quieres trabajar? Sí, órale, caen en todos estos engaños y es donde son reclutados forzosamente para trabajar en cosas ilícitas, para tenerlos prácticamente secuestrados al servicio de algo o de alguien. Entonces eso es muy peligroso, ya no solamente para los pequeños, sino también para los jóvenes. Hay que tener muchísimo cuidado, hay que alertar a nuestros jóvenes, hay que decirles que bueno, es inevitable que puedan accesar a redes sociales, a internet, pero que tengan mucho cuidado. Hay que platicar con ellos, hay que darles la confianza para que nos cuenten qué van a hacer, qué tienen pensado. Porque muchos jóvenes dicen, oye, mamá, papá, fíjate que ya conseguí trabajo, voy a ir a tal lugar para que me hagan el examen, a ver si quedo. Ahí andan los papás consiguiendo dinero para que el chamaco se vaya a otro estado, a otro lugar, conseguir incluso dinero para pagar hospedaje, y resulta que fueron engañados y son secuestrados y son forzados a trabajar en algo. Así que hay que tener muchísimo cuidado también con eso, para que pues cada vez menos vaya sucediendo esto con los hombres. Las mujeres, bueno, pues no se diga, también son secuestradas y forzadas a trabajar, trata de blancas, etc., toda esa situación tremenda que se vive, y ya no solamente en un país, sino hay bandas que trafican de un país a otro, y es muy difícil que todas estas personas jóvenes, hombres y mujeres, pues se puedan librar de una situación de ese tipo. Así que hay que tener mucho cuidado y hay que darles mucha confianza a nuestros jóvenes para que nos puedan platicar y nos puedan decir cuáles son sus planes, qué quieren hacer, con quién platican, qué hacen, qué quieren hacer. Porque sucede también que muchos jóvenes no tienen esa confianza con el papá, con la mamá. Muchos sufren, bueno, pues muchos problemas familiares, y es ahí donde pues dicen, pues yo para qué voy a platicar, para qué voy a decir algo a mi familia si ni me pelan, ni me hacen caso. Y entonces es cuando toman decisiones sin consultar, sin decir, sin avisar, y es más complicado ahí entonces cuando hay alguna desaparición de algún familiar y no sabemos ni siquiera cuáles eran sus planes. Así que nosotros también como familiares, como papás, hay que darles mucha confianza a los jóvenes para que nos puedan comunicar sin mayor problema cuáles son sus planes, y entonces ahí estarlos guiando, protegiendo, cuidando y sobre todo advirtiendo de todos los peligros que se pueden encontrar.
1: Exactamente, en la adolescencia es una etapa bastante delicada que si nosotros no cedemos un poco, si nosotros nos ponemos solo a reprocharles, a darles regaño, entonces ellos nunca van a tener la confianza, van a pensar que uno está en contra de ellos, y es ahí cuando se tiene que trabajar en escucharlos para que ellos tengan esa confianza, puedan dar ese paso a contar qué es lo que necesitan, y ahí es donde tiene que venir la madurez de los padres, a no regañarlos por todo, sino más bien escucharlos más, regañarlos menos, porque si uno solo le estamos reclamando, diciéndole al niño los errores y no resaltamos las cosas buenas que ellos hacen, y peor aún, no escucharlos, entonces en vez de ayudarlos, perjudicamos más y podemos orillarlos al abismo. Así que es una etapa bastante delicada, y hay que hacer lo más que uno se pueda. Hay que entender que los tiempos de hace 10 años eran diferentes a lo que estamos viviendo hoy día, porque con esto de la tecnología, mi querido Jaime Auditorio, uno tiene tiene que irse actualizando e ir aprendiendo qué es.

0: poderles orientar y poderles evitar que ellos se metan en problemas serios. Yo a veces me pregunto, mira, anoche iba yo ya como eso de las casi iban a ser ya las 11, voy en camino, y veo unos niñitos que andan tal vez así como de 12 años en una bicicleta, Jaime, que se tiran, no les importa que vengan carros a velocidad, ellos van y se tiran como si la vida no les importara nada. Y digo, ¿y dónde están los padres de estos niños menores de edad? ¿Qué hace un niño a las 10:30, 11 de la noche en la calle, en una bicicleta, en un scooter? Sí estarán trabajando, pero uno tiene que asegurarse con quién están esos niños a la hora de que los papás están trabajando. Es importante poner nosotros de nuestra parte, pues, y ahí es de asegurarnos que hagamos el trabajo bien si queremos la mejor vida para estos niños en el futuro.
1: Claro, y mira, ahorita que tocas el tema de esos pequeños que andan en la calle sin supervisión, pues también hace un momento en las noticias locales de noticiero pusimos una nota muy lamentable de este pequeñito de 5 años que fue atropellado y le quitaron la vida. Y también hace algunos días se hizo viral un video en México también donde se ve una cámara de seguridad hacia una calle y de pronto sale un niño también como de 4 o 5 años corriendo como caballo desbocado. Uh-huh. Afortunadamente ahí había unas personas que estaban allá afuera en la calle platicando y alcanzaron a ver el niño que iba a carrera pero con todo a atravesar la calle. Afortunadamente también el vehículo que venía respetando el límite de velocidad, pudo frenar, y la persona que corrió tras el niño también pudo agarrar al niño. Vaya, todo quedó solamente en un susto. Pero entonces es ahí justamente lo que dices. ¿En dónde están los papás? No. Exacto. Podemos dejarlos sin supervisión y mucho menos en la calle, mi querida Juanita. A mí me pasó con menores de edad que si les pierdes tantito el ojo, no sabes qué están haciendo. Y en alguna ocasión me tocó que si no volteo a supervisar un menor, se me hubiera asfixiado porque estaba ahogando con un dulce. Imagínate, no hacía ni ruido, simplemente volteé y estaba volteando a verme así con los ojos ya rojos, que no podía respirar. Inmediatamente brinqué y le ayudé a expulsar lo que estaba pasando. Imagínense si los dejamos tantito. No podemos dejarlos, tienen mucha energía, están explorando, están conociendo el mundo, no podemos dejarlos solos. Imagínense a nosotros de adultos lo que nos puede pasar, imagínense a un niño. Hay que tener mucho cuidado con eso, mi querida Juanita, hay que ser mucho, muy cuidadosos, no hay que perderles la vista. Y no solamente, como lo venimos platicando, no solamente a los menores de edad, también a nuestros hijos que van creciendo, que van conociendo el mundo, que van a empezar a trabajar, no hay que quitarles la vista, hay que estarlos cuidando, a ver a dónde, de qué se trata, con quién vas, quién te va a hacer la entrevista, qué pasó, a ver, si podemos acompañarlos, acompañémoslo, porque no sabemos si los van a reclutar, si les quieren hacer algo malo. Ha pasado también, se hizo una noticia viral también cuando una jovencita en la Ciudad de México tuvo una cita, entre comillas, de trabajo, se metió a un edificio y ya no salió viva la pobre muchacha, iba ella con la intención de una entrevista de trabajo. O sea, este mundo podemos ver cosas tan tremendas que no podemos dejar a nuestros hijos así nada más. Les puede pasar cualquier cosa, se puede encontrar a cualquier gente que no tiene criterio, que no tiene valores, que puede hacer cualquier cosa por un celular, por robarles una cadenita, por hacer, o sea, en verdad no debemos de perder la vigilancia hacia nuestros hijos, hacia nuestras hijas. Hay que estarlos cuidando y hay que abrirles los ojos para que estén también mucho, muy alertas, mi querida Juanita, estimado auditorio. Y bueno, pues cambiando un poquito de información, porque también déjame contarte que en unos momentos más voy a tener un compromiso. Vamos a seguir, por supuesto, y ya lo había comentado.

0: invitado hace algún tiempo. Si tengo un compromiso, me llevo mi computadora y a donde quiera, si Juanita, si la gente, oye, me manda esta canción, pero por supuesto, o sea, nosotros tengamos lo que tengamos que hacer de manera personal, siempre también estamos atentos de lo que la gente nos pide en cuestión musical, alguna canción, cualquier cosa, siempre estamos atentos y por eso, bueno, pues traemos todo el equipo cargando a donde quiera que vayamos y en un momentito más voy a tener un compromiso, así que vamos a lo mejor hacer la llamada un poquito más cortita de lo normal, pero siempre con muchísimo gusto. Y es que, bueno, pues a mitad de la semana pues llegó la celebración más importante de muchos países de Centroamérica y por supuesto México, que fue la independencia. En México pues se acostumbra el día, en las últimas horas del día 15 de septiembre, recordar ese momento del grito de Hidalgo, con el grito de independencia, donde convocaba, bueno, pues a toda la gente a que se levantaran y que fueran a pelear para buscar esa libertad, esa independencia del pueblo de México. Y como normalmente en México pasa, bueno, pues nos encontramos un montón de se convierten en memes inmediatamente, porque pues algunos políticos en estos gritos cambian palabras por otras. Vimos también un presidente municipal en estado inconveniente haciendo el grito, vimos también otro presidente municipal que en lugar de decir heroico dijo erótico, y así un montón de cosas que pasan en el grito de México, pero creo que ya está convirtiendo en parte de todas estas celebraciones. Y lo más importante, y tomando en cuenta la situación que estamos viviendo, yo creo que esto podemos a lo mejor pues tomarlo como un error y sí reírnos, pero lo importante es que se lleven a cabo en paz todas estas fiestas, como por ejemplo en algunos lugares de Sinaloa, donde la situación de violencia está interminable y no se le puede poner pues un alto. En muchos lugares pues se tuvieron que cancelar todas estas celebraciones, y no solamente este año, sino ya es la segunda o incluso la tercera vez que en algunos de estos lugares se cancelan las celebraciones de independencia debido precisamente a la violencia que se está viviendo. Nosotros que vivimos en lugares diferentes y que tuvimos la oportunidad de tener estas celebraciones pues en las ciudades importantes, bueno, pues podríamos decir que incluso hasta podría ser ya hasta un privilegio, porque no se puede disfrutar de estas celebraciones en todos lados en México a estas alturas. Pero bueno, vimos de mucho el desfile militar, que es el 16 de septiembre, que se celebra en México y en las principales ciudades del país. Bueno, pues también viendo a los militares bien bañados, perfumados, bien peinados, luciendo de lujo con toda esta tecnología. Incluso estaba checando el video que me compartiste sobre estos perros androides que se pueden utilizar para ayudar en el combate a muchas cosas por parte del ejército mexicano. Y yo te decía, ojalá que se utilicen, porque bueno, a final de cuentas para eso es, ¿no?
1: Sí.
0: Se adquiere toda esta tecnología, bueno, pues para utilizarla. Y analizando todo esto, dije, qué lamentable, al menos por ejemplo en México, qué lamentable que, por ejemplo, voy a referirme al título de una película, no recuerdo si fue de los 90s, que se llamaba Enemigo en Casa. Qué lamentable que en México tengamos el enemigo aquí, en la propia casa, y ya saben a qué me refiero. Pero bueno, nuestra admiración al ejército mexicano, esos buenos elementos, porque también ya hemos visto algunas noticias de que, bueno, pues no todo lo que brilla es oro, sino también hay elementos que son tocados por la corrupción y por todas estas cosas que se dejan llevar, pero creo que la mayoría de los elementos del ejército mexicano son buenos elementos, gente con principio, y eso es lo que mantiene viva esa esperanza y ese respeto hacia los elementos del ejército mexicano. También, bueno, pues vimos las celebraciones en diferentes países de Centroamérica, en Guatemala, Honduras, Salvador, en Nicaragua, en Costa Rica, cuando también celebran su independencia. Un septiembre que no se nos olvida, y un septiembre que no se nos olvida. Hace unos minutos, mi estimada Juanita Benítez, y estábamos comentando, no sé, en la semana pasada, creo, hablando de que ya van dos veces que tiembla un 19 de septiembre. El primero fue, bueno, pues en el 85, y el segundo fue en el 2017, si no me equivoco. Y hoy estaba precisamente acordándome, dije, hoy es 19 de septiembre, ojalá, ya sería mucho que temblara en un 19 de septiembre. Bueno, pues a las 11 de la mañana, si no me equivoco, empieza la alarma sísmica en los celulares. ¿Cómo funciona y cómo se escucha la alerta sísmica en los celulares? Bueno, pues es una alarma muy fuerte, incluso si lo tienes en vibrador, en vibración, en silencio, suena de todos modos, y suena muy fuerte, y suena cualquier celular que esté prendido. Entonces, empezaron a sonar los celulares, yo ya iba casi a la calle cuando decía, alerta, este es un simulacro, dije, ay, Dios mío. Pero, mi estimada Juanita, estimado auditorio, en cuestión de 30 segundos, en cuestión de 5 segundos, sentí cómo esa adrenalina corría por todo el cuerpo, y es cuando se te eriza toda la piel, que te pones alerta, sí te pones nervioso, pero eso ayuda porque te pones alerta y dices, ¿qué hago? ¿Para dónde voy? ¿Qué hago? Híjole, en verdad sí se espanta uno, mi querida Juanita, estimado auditorio, porque bueno, México está dentro de, recordemos, pues este cinturón de fuego donde hay muchos temblores, muchos sismos, y aunque casi cada año tenemos un sismo fuerte en México, en alguna región de México, no logramos acostumbrarnos. Siempre va a haber un temor, un miedo a este tipo de situaciones naturales. Pero bueno, solamente quedó en un susto, mi querida Juanita, estimado auditorio. Bueno, todavía no se acaba el día. No puedo decir que no ha pasado nada. Ojalá que no. Pero bueno, ya sería muchísimo. Sería muchísimo, mi querida Juanita, estimado auditorio, que temblara tres veces el mismo día en un lugar. Sería ya mucho, sería como si un rayo cayera tres veces en el mismo lugar. Pero bueno, vamos a ver qué pasa. Le queda todavía un buen rato al día, y estoy confiado en que nada va a pasar, mi querida Juanita, estimado auditorio. Simplemente quedó en un susto.
1: Sí, Jaime, increíble todo como tú lo mencionas, imagínate una misma fecha y no deja de ponerse nervioso. Yo también me pondría nerviosa de solo saber que es un simulacro, pero ya uno está con ese susto, ¿no? Con el Jesús en la boca, pero qué bien y gracias a Dios que no tembló, solo fue nada más el susto, y esperamos que también pues así se mantenga, ¿no? Y no, estuvo súper buenísimo también todo lo del desfile. Yo me lo disfruto, Jaime, y vimos ahí también estuvimos pendientes del grito de tu presidenta. Ahora también incluyó más heroínas, mujeres, porque pues para México el saber que es la primera mujer que gobierna un país en la historia, y también pues saber que toda esta independencia también hubo participación de mujeres, que tal vez en algo otros gobiernos no se mencionaron, pero que ahora pues no se puede pasar por alto esa oportunidad de mencionar. Yo no conocía la historia de algunas de las heroínas que participaron, que incluso hasta ofrendaron su misma vida para que el ejército en aquella época pudieran salir adelante. Mira, eso es algo de que, como lo mencionan en toda la historia, ¿verdad?, que los que estamos viendo todos ese desfile, es sentirse orgulloso, es algo muy bonito. Yo no soy de México, pero me da mucho gusto el conocer la historia de ustedes, la verdad, mis respetos.
0: Sí, fíjate que cada presidente que llega, llámese de un partido político o de otro, siempre agregan, le llaman arengas, siempre agregan algunas arengas diferentes a otras. Los que sí no pueden faltar, bueno, pues son los principales, ¿no? Miguel Hidalgo, María Morelos y Pavón, y todos esos personajes principales. Pueden agregar o pueden quitar a algunos otros, pero siempre es diferente. Lo que sí, a lo que voy, y es que lo digo porque hay una enorme división en México debido a la política que tenemos ahorita en México. Sin embargo, yo de manera personal lo digo siempre, independientemente quién esté en la presidencia, siempre va a ser un orgullo y va a ser un sentimiento muy, muy bonito escuchar viva México, viva México, viva México, y siempre escuchar esa respuesta del grito de la gente. Siempre te va a hinchar el pecho de orgullo por este hermoso país que ha pasado por tantas y tantas y tantas cosas, mi querida Juanita, y que siguen pasando hasta el momento, pero que la gran mayoría de gente que somos trabajadores, que le echamos muchas ganas para sacar adelante a nuestro país, a nuestras familias, que trabajamos honestamente, siempre vamos a estar orgullosos de nuestro país, de nuestras Fuerzas Armadas, de todas esas personas que dieron su vida para que hasta el momento tengamos libertad. Eso siempre, siempre va a dar muchísimo gusto, mi querida Juanita, estimado auditorio. Y bueno, pues al menos, por ejemplo, aquí en Morelia, todavía no se acaban las festividades de septiembre, porque el 30 de septiembre celebramos el natalicio de José María Morelos y Pavón, otro también de los personajes importantísimos en la independencia de México. Y ese día nosotros, bueno, pues del 29 al 30 se hace un evento espectacular en el Centro Histórico. No recuerdo exactamente, creo que va a estar la Sonora Dinamita y, bueno, algunos otros artistas ahí en el centro, en un evento totalmente gratuito. Ponen ahí un escenario bastante grande. En el grito de independencia, al menos aquí en Morelia, estuvo Pepe Aguilar, y en la Ciudad de México estuvo Pesado, me parece. Vaya, se celebra, pero en grande. Y el 30 seguimos nosotros celebrando, y el día 30 ya, por ahí de las 11 de la mañana, comienza el desfile también, que es mucho, muy largo. Desfilan muchas escuelas, desfilan también los soldados. En muchas ocasiones la Ciudad de México ha mandado aviones para que sobrevuelen la ciudad. Vaya, es un espectáculo también para nosotros el 30 de septiembre. Así que, por lo pronto, para nosotros aquí en Morelia, la fiesta todavía no acaba, mi querida Juanita, estimado auditorio. Y bueno, pues debemos de aprovechar y disfrutar todos los septiembres para cantar ese viva de nuestros países, así como también los países de Centroamérica, que también estuvieron celebrando con sus desfiles y eventos para toda la gente. Es un evento muy bonito, mi querida Juanita, hay que verlo así, y la verdad, mucho, muy orgullosos. Y mira, sin querer, queriendo, yo iba a decir que iba a ser corta la llamada.
1: Ya nos pasamos del tiempo. Vamos con las palabras, si las tienes ahí listas, porque si no, claro, nosotros, como tú dices, nos vamos como hilo de media.
0: No, hombre, el freno de mano no nos funciona.
1: No nos funciona.
0: Bueno, vamos entonces a las palabras de este fin de semana. La primera de ellas es zarambada, zarambada. Antiguamente una danza y música popular muy viva y desenvuelta. Hoy en día se usa para descubrir un alboroto, ruido confuso o situación desordenada y festiva. Por ejemplo, podemos decir, no hombre, en el festival o en el espectáculo del 15 de septiembre fue una zarambada, un ruidazo, pero todo un ambientazo. Podemos utilizar esa palabra perfectamente, zarambada. Y la segunda palabra es ojeriza, que es sentimiento persistente de antipatía, encono o mala voluntad hacia una persona, que suele manifestarse en desaires o actitudes hostiles. Por ejemplo, desde aquel malentendido en la reunión, el gerente le tomó una ojeriza injustificada. Es como ese recelo, ese enojo, esa envidia, ese sentimiento que de pronto puede tener a una persona. Ahí podemos utilizar esta palabra, ojeriza, y zarambada. Fueron las dos palabras que aprendimos, y que si ustedes lo piden a través de WhatsApp, para que les compartamos estas palabras y las tengan ahí para que las estén revisando y se las puedan aprender, y así poderlas incluir a nuestro léxico, con muchísimo gusto se las compartimos, estimado auditorio, mi estimada Juanita.
1: Muchísimas gracias, Jaime, por todo el aporte que tú compartes con nosotros en cada emisión. Deseamos que tengas un hermoso y bendecido fin de semana, éxito en lo que sigas emprendiendo, y será hasta la próxima semana, con el favor de Dios.
0: Que así es, que así sea, mi querida Juanita, estimado auditorio. Que tengan bonito fin de semana, sigan disfrutando del clima. Aquí ya está de pronto saliendo el sol, se vuelve a nublar, pero está rico para disfrutar todavía el fin de semana. Muchísimas gracias, mi querida Juanita, estimado auditorio. Acá nos escuchamos el próximo fin de semana. Desde el miércoles hasta el sábado también tenemos los resúmenes informativos. Tenemos también las cápsulas donde van a estar escuchando también las palabras nuevas para que se las vayan aprendiendo. Vaya, tenemos infinidad de programación y contenido positivo aquí en La Patrona Radio, mi querida Juanita. Muchísimas gracias nuevamente. Bonito fin de semana.
1: Para ti también, Jaime. Te queremos. Buenas tardes.
0: Igualmente. Buenas tardes y bendiciones desde México.
1: Así será. Buenas tardes. Amén. Bien, amigos, ahí escuchábamos a Jaimito Tinoco desde México, lindo y querido. ¿Qué les parece si nos vamos con unos zarpazos de los Tigres del Norte a esta hora de la tarde? Venga de ahí.
2: Un saludo muy especial aquí en
3: De Parranda con la Banda,
2: en la 1600 AM, sus amigos
3: los Tigres del Norte. Felicidades por su primer aniversario.
2: Felicidades.
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0: 4:45 PM. Ya tenemos con nosotros a Joe, el zar del espectáculo, y también a Félix Elorriaga con el deporte. Así que les recibimos por cortesía de Juanita's Kitchen y de los Latinos Meat Market. Adelante, Joe.
1: ¿Qué tal, amigos de La Patrona Radio de Parranda con la banda? ¿Qué tal, querida Juanita? ¡Qué gusto saludarte! Yo soy Félix Elorriaga, les traigo los deportes, por supuesto. Más adelante llegará Joe, el ser del espectáculo, y el tiki-tiki, por supuesto, de cada fin de semana. Por lo pronto, vamos con la cartelera deportiva. Mi querida Juanita, vamos a arrancar con el tenis, el deporte blanco, el US Open. Carlos Alcaraz sigue intratable. El campeón defensor derrotó al chino Wu Jibing y avanzó a cuarta ronda. Reuters lo coloca nuevamente entre los grandes candidatos al título. Por supuesto, Carlos Alcaraz, el español, en su mejor momento después de la lesión en el Grand Slam. Y sorpresa femenil, Amanda Anisimova, décima sembrada, quedó eliminada ante Anastasia Potapova, 6-2 y 7-5. La austríaca alcanzó por primera vez los octavos de final en el US Open. Serena y Venus Williams volvieron a juntas al Flushing Meadows. Su regreso a dobles terminó en primera ronda, pero se convirtió en uno de los grandes momentos emocionantes del torneo. Para la jornada de hoy aparecen nombres fuertes como Alexander Zverev, Coco Gauff, Naomi Osaka, Iga Swiatek y Elena Rybakina. Y en el fútbol, la Leagues Cup América quedó eliminado a manos de Monterrey. Rayados se enfrentará ahora al Toluca por el campeonato, mientras las Águilas tendrán que disputar el encuentro por el tercer lugar frente a los Panzas Verdes de León. Y en Europa, el Real Madrid perdió el invicto ante el Betis para la mínima. El mexicano Álvaro Fidalgo aparece entre los protagonistas de esta historia. También el Lira regresó a Cruz Azul después de que se frustrara sobre su cierre del mercado, su fichaje con el Mónaco. El club francés, sin embargo, mantendrá interés en buscarlo nuevamente durante el mercado de piernas del invierno. Y en la Fórmula 1, Gran Premio de Italia, la Fórmula 1 llega este fin de semana a Monza, uno de los circuitos históricos del campeonato. Este sábado se concentra buena parte de la atención en la clasificación que definirá la salida. Y Tiger Woods, así es, el famoso golfista Tiger Woods llegó a un acuerdo judicial que implica la suspensión de su licencia de conducir durante 5 años, evitando una pena de cárcel. Ya sabemos que pues lo agarraron con unas copitas de más conduciendo un vehículo. Y van rápidamente, nos vamos con la Major League Baseball, que tiene partidos interesantes. Los Marlins hoy se enfrentan contra los Cubs, los Mets se enfrentan a los Giants, los Phillies de Filadelfia, los Bravos de Atlanta, los Guardianes a los Tigers, los Pirates a los Angels, los Reds se enfrentan a los Brewers, los Reds de Cincinnati están imparables estos últimos dos partidos. También los Rangers se enfrentan a Tampa Bay, los Astros de Houston enfrentan a los Diamondbacks, los Padres a los Yankees de Nueva York, los Rockies de Colorado a los Cardenales de San Luis, los Dodgers se enfrentan a los Nacionales, y cerrando la jornada sabatina, los Marineros se enfrentan a los Atléticos de Oakland. Así es que bueno, buen béisbol este fin de semana, por supuesto, una cartelera completamente imperdible. Mi querida Juanita, hasta aquí la información deportiva. Los dejo con Joe, el señor del espectáculo. ¿Cómo estás, mi querido Joe? Mis queridos paraticuates, ¿qué tal, mi querida Juanita? Yo soy Joe, el zar del espectáculo, y les traigo el tiki-tiki, lo más interesante, lo más picoso del mundo del show business. Vámonos tendidos como bandidos, y vamos, tenemos información del cine, del mundo del cine del séptimo arte, y por supuesto, mi comadrita Charlize Theron, que dio una extraordinaria plática en el marco del Festival Internacional de Cine de la Ciudad de México, defendiendo, por supuesto, mi querida Juanita, que la gente quiera seguir yendo a los cines a ver las películas, porque ahora todo el mundo prefiere verlas en la televisión. El cine se ve mejor en el cine.
2: And I wanna believe that there we will just always have movies like that. That will always be cinema movies. Like, you just have to go and have that cinematic experience. That experience of sitting next to people and crying together and laughing together and feeling together and just energy that you have. I just feel like that will never truly, fully be replaced. Mm-hmm. By closing theater doors completely. But I really hope studios will still invest the same way they are in, like, Chris Nolan's movie, and really make it entertaining, somewhat of a spectacle. Sometimes you need a film to feel like an event. Like, The Odyssey feels like an event.
1: Así es, mi querido Charlize. Te mando un abrazo, mi querida comadrita. Rápidamente, Andrew Lloyd Webber, creador de algunos de los musicales más famosos del mundo, también visitó México y dejó un mensaje dirigido especialmente a los jóvenes sobre experimentar antes de decidir qué camino profesional elegir. Y Tim Curry, tras el fallecimiento del actor de los 80 años, se ha dado a conocer nuevos detalles sobre su muerte. Su trayectoria dejó personajes emblemáticos en cine, televisión y teatro. Todo parecería indicar que fue un problema de depresión severa. Streaming, 35 películas de Cantinflas llegan a streaming de Netflix. Una buena nota para nuestros amigos mexicanos que les gusta y disfrutan del mejor cómico de la historia de nuestro país, Mario Moreno Cantinflas. Hasta aquí la información, mi querida Juanita. Yo soy el Zar del espectáculo. Ya lo sabes, mi querida Juanita, te quiero ver feliz. Los quiero ver triunfar siempre. Hasta la próxima.
0: Gracias, yo. Gracias, Félix Elorriaga, por mantenernos informados cada semana a través de La Patrona Radio en la 1600 AM. Con estas melodías vamos a saludar a mi amiga Elda. Gracias por reportar sintonía. Y saludos también, dice, para el chico misterioso que siempre solicita esos temas hermosos, bien romanticones. Ahí le va, disfrútelo, Elda.

0: Dice en un mensajito de texto, dice, me encanta la Patrona Radio y a mí me encantan los gustos musicales de ustedes. Abrázame muy fuerte, nos canta el Divo de Juárez.
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3: En punto a las 5 de la tarde, vamos ya en la última media hora de programación en esta bella tarde de sábado. Un poquito nublado, pero eso sí que el ánimo siempre al 100%. Saludos hasta Atlanta, Georgia, por allá para Vladimir. Un fuerte abrazo.

0: Anda con la banda.
1: Ahí quedó ese temazo con Marco Antonio Solís. Qué ganas de verte, se llama. Dando un vistazo por acá en informaciones que comparten en algunos medios. Fíjate de que tiene mucha lógica lo que por allá en 1985 lo dijo el expresidente Reagan. Ya lo había advertido él desde esa fecha, dijo que una de las primeras instituciones atacadas por los tiranos, sean dictadores de izquierda o de derecha, es la prensa. Así lo mencionó él allá en 1985. Así lo había advertido. Una de las primeras instituciones atacadas por los tiranos, sean dictadores de izquierda o de derecha, es la prensa. 41 años después, Donald Trump desactiva los pases de CNN y MSNBC porque no le gusta su cobertura, no los confronta con argumentos, no responde a sus investigaciones, utiliza el poder del gobierno para impedirles el acceso. Fíjese que la ironía es brutal. El partido que convirtió a Ronald Reagan en su máximo referente ahora guarda silencio mientras Trump confirma su advertencia. La libertad de prensa no existe para proteger al presidente de las preguntas incómodas. Existe para proteger al pueblo de un presidente que no quiera responderlas. Cuando un gobierno decide que periodistas pueden entrar según lo favorable que sea su cobertura, ya no está combatiendo noticias falsas, está intentando controlar la información. Y Reagan sabía perfectamente cómo llamarlo, ¿verdad? Él lo llamó por su nombre. Así que, bueno, ahí está para que tengamos una idea de dónde estamos parados, pero con el favor de Dios no hay mal que dure 100 años ni cuerpo que lo resista. Vámonos con otra rola más cuando el reloj nos marca las 5 de la tarde con 6 minutos.
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5 de la tarde con 19 minutos, ya casi llegando a la recta final de la participación de hoy, dando un vistacito antes de despedirnos en algunas páginas de que comparten información que acontece con referente a los centros de detención. Lamentable, otro deceso. Fíjese que muere, dice, un costarricense tras 10 meses bajo custodia migratoria. Carlos Josué Marchena, costarricense de 37 años, falleció mientras permanecía detenido en el Wins Correctional Center. Esto fue en Luisiana, donde llevaba cerca de 10 meses esperando ser deportado a Costa Rica. Su familia afirma que padecía diabetes y denunció problemas con sus medicamentos y alimentación durante la detención. Los familiares señalaron que habría sufrido un paro cardíaco, mientras aún esperan información oficial sobre la causa de su muerte. Qué lamentable. Que Dios le dé consuelo a estas familias de este señor, ¿verdad? Este hermano de Costa Rica. La verdad es que nos quitamos el sombrero y nos solidarizamos con todas estas familias que han perdido sus seres queridos, que están en manos de estos agentes sin piedad. No tienen compasión. Son personas que el único delito es haber emigrado, haber llegado a otro país a buscar trabajo, a buscar una mejor vida. La verdad que lamentable. Ojalá que pronto puedan hacer algo las autoridades para que estas personas que están esperando ser deportadas, pues no las detengan tanto tiempo. Ellos lo ven de un punto de vista como negocio, ¿no? Porque están generando dinero todos los días por las detenciones de estos inmigrantes. Es bastante lamentable. Por otro lado, estaba viendo la información que comparte Benjamín Zamora. Dice, identifican a la tercera víctima del devastador accidente del helicóptero de noticias que se estrelló en Chatsworth. Se trata de Eddie Gutiérrez Mejía, de 29 años, quien falleció en el estacionamiento, y se conoce que es un turista guatemalteco quien había llegado a ese día había llegado él a Los Ángeles. La tragedia se produjo en la noche del martes, cuando el helicóptero News Chopper 4, que cubría noticias para NBC 4 de Telemundo 52, se precipitó entre dos edificios comerciales. A bordo de la aeronave perdieron la vida la reconocida periodista de tráfico Eliana Moreno y el ex experimentado piloto George Marcin, ambos empleados de la empresa Angel City Air. El lamentable ese deceso también, ¿verdad?, de este periodista y del piloto, que perecieron en ese accidente. Y ahora el joven turista que acababa de llegar, había llegado recién ese mismo día, perder la vida. Qué tremendo. Pero bueno, como dicen, cuando le toca, aunque se quite, y cuando no le toca, aunque se ponga, ¿verdad? Así que es tremendo. Siempre uno dice cómo está escrito ya cada destino de la persona. Pero bien, vamos a dejarles con esta melodía que nos habían pedido, La Cárcel de Cananea. Y luego nos vamos a ir cerrando ya con la canción de Los Caminos de la Vida que nos habían solicitado. Siempre nos vamos endeudados musicalmente, pero siempre agradecidos también por todo el apoyo, por visitar los comercios que son los que hacen posible que nosotros continuemos a través de este medio.
súper agradecido. 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Pues saludamos de manera cordial a toda esa clientela de Juanita's Kitchen y de los Latinos Meat Market. Mi nombre es Juanita Benítez, ha sido un honor acompañarles. Será hasta la próxima semana. Buenas tardes.